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señor que les voy a traer ahora, que voy a acompañar, la institución más importante que tenemos cuando se trata de cantar.

Marco Antonio Muñiz. Ahí se los dejo para que hagan con él lo que quieran.

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0: Quiero saludarles con el cariño y el respeto de siempre. Quiero decirles a través de mis compañeros y de este su servidor lo inmensamente felices que nos han hecho esta noche. Son ustedes muy gentiles y nosotros profundamente agradecidos. Muchísimas gracias.
1: Quiero abrazar.

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0: llevármela a mi casa. Tiene las caderas anchas, Melvin. ¡Pareces vos calabaza!
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1: Las 7.
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3: 6:57 y a continuación les presentamos la transmisión de la Santa Misa desde la parroquia La Candelaria en el pueblo de Lajas. Adelante.
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Tenemos esta Eucaristía por la salud de Carmen Lucena, Juan Ramírez, sus familiares y amigos enfermos. Eterno descanso de los siguientes difuntos: Francisca Izquierdo, María Domínguez, Milagros Domínguez, José Luis Panaz de Alameda, Luz Leida, Rodrigo Lavoy, Arnaldo Montado, Enrique Ramírez Urizarri, Radamés Tirado Melares, Radamés Tirado Ramos, Jorge Martínez Ventura, María Vázquez y Tarde. Por la América, animales purgatorios y al Espíritu Santo, por favor, concedido. En el nombre del Padre, y del Hijo, y del Espíritu Santo. La gracia y la paz de parte de Dios nuestro Padre, y de Jesucristo el Señor, esté con todos ustedes. Hermanos, para celebrar dignamente estos sagrados misterios, humildemente y arrepentidos, reconozcamos nuestros pecados.

0: Yo confieso ante Dios Todopoderoso y ante ustedes, hermanos, que he pecado mucho, que pensamiento, palabra, obra y omisión, por mi gran culpa. Por eso ruego a Santa María, siempre viva, a los santos, y a ustedes, hermanos, que intercedan por mí ante Dios nuestro Señor. Dios Todopoderoso, tenga misericordia de nosotros, de nuestros pecados, y nos lleve a la vida eterna.
1: Amén.

0: Oremos. Señor Jesucristo, en este admirable sacramento nos dejaste el memorial de tu pasión. Concédenos venerar de tal manera los sagrados misterios de tu cuerpo y de tu sangre, que podamos experimentar siempre en nosotros los frutos de tu redención. Vives y reina con el Padre, en la unidad del Espíritu Santo, y de Dios, por los siglos de los siglos.
1: Amén.
0: Nos sentamos para escuchar la palabra de Dios.

0: Lectura del libro del Deuteronomio. Moisés habló al pueblo diciendo: Recuerda todo el camino que el Señor tu Dios te ha hecho recorrer estos 40 años por el desierto, para afligirte, para probarte y conocer lo que hay en tu corazón, si observas sus preceptos o no. Él te afligió haciéndote pasar hambre, y después te alimentó con el maná que tú no conocías ni conocieron tus padres, para hacerte reconocer que no solo de pan vive el hombre, sino que vive de todo cuanto sale de la boca de Dios. No olvides al Señor tu Dios, que te sacó de la tierra de Egipto, de la casa de esclavitud, que te hizo recorrer aquel desierto inmenso y terrible, con serpientes abrasadoras y alacranes, un sequedal sin una gota de agua, que sacó agua para ti de una roca de pedernal, que te alimentó en el desierto con un maná que no conocían tus padres. Palabra de Dios.
1: Alabamos, Señor.
0: Glorifica al Señor, Jerusalén.
1: Glorifica al Señor, Jerusalén.
0: Glorifica al Señor, Jerusalén. Alaba a tu Dios, Sion, que ha recortado los cerrojos de tus puertas y ha bendecido a tus hijos dentro de ti.
1: Glorifica al Señor, Jerusalén.
0: Ha puesto paz en tus fronteras. Te sacia con flor de harina. Él envía su mensaje a la tierra y su palabra corre veloz.
1: Glorifica al Señor, Jerusalén.
0: Anuncia su palabra a Jacob, sus decretos y mandatos a Israel. Con ninguna nación obró así, ni les dio a conocer sus mandatos.
1: Glorifica, Señor, Jerusalén.

0: se cura de la carta del apóstol San Pablo a los Corintios. Hermanos, el cáliz de la bendición que bendecimos, ¿no es comunión de la sangre de Cristo? Y el pan que partimos, ¿no es comunión del cuerpo de Cristo? Porque el pan es uno. Nosotros, siendo muchos, formamos un solo cuerpo, pues todos comemos del mismo pan. Palabra de Dios.
1: Te alabamos, Señor.

Que el Señor esté con ustedes. Lectura del Santo Evangelio según San Juan. En aquel tiempo dijo Jesús a los judíos: yo soy el pan vivo que ha bajado del cielo. El que coma de este pan vivirá para siempre. Y el pan que yo daré es mi carne por la vida del mundo. Disputaban los judíos entre sí: ¿cómo puede este darnos a comer su carne? Entonces Jesús le dijo: en verdad os digo, si no coméis la carne del Hijo del Hombre y no bebéis su sangre, no tenéis vida en vosotros. El que come mi carne y bebe mi sangre tiene vida eterna, y yo lo resucitaré en el último día. Mi carne es verdadera comida y mi sangre es verdadera bebida. El que come mi carne y bebe mi sangre habita en mí y yo en él. Como el Padre que vive me ha enviado y yo vivo por el Padre, así del mismo modo el que me come vivirá por mí. Este es el pan que ha bajado del cielo. No como el de vuestros padres, que lo comieron y murieron. El que come este pan vivirá para siempre. Palabra del Señor. Tiene donde sentarse, queridos hermanos. Tres grandes jueves ahí en el año. El jueves de la cena del Señor, nuestra cena. El jueves de la ascensión. Y el jueves del cuerpo, la sangre de Cristo. Solemnidad que por razones pastorales en Puerto Rico y en muchos lugares del mundo se trasladó para el domingo después de la Santísima Trinidad. Esta fiesta, solemnidad del Santísimo Cuerpo y Sangre de Cristo, que conocemos como Corpus Christi. Y cada vez que celebramos esta fiesta, esta solemnidad, pues debe venir a nuestro recuerdo la que tenemos unos cuantos años, los que somos del siglo pasado, que somos del siglo pasado, cuando Monseñor Ulises, en nuestra diócesis, ¿verdad?, esa grande celebración del Corpus Christi, esas grandes procesiones, celebraciones que hacíamos en el Parque Isidoro García, ¿verdad? Esos jueves íbamos contentos a encontrarnos con Jesús en la Eucaristía. Cada domingo que venimos a misa, venimos a encontrarnos con el pan de vida, venimos a encontrarnos con el cuerpo y la sangre de Cristo, que es un misterio de fe. El domingo pasado celebramos el misterio del Dios uno y trino, que se nos enseñó en la catequesis, lo que en Dios es un solo Dios, pero en este Dios hay tres divinas personas, tres personas distintas: el Padre, el Hijo y el Espíritu Santo. Eso es un misterio que, cuando hablamos de la palabra misterio, es que nuestra capacidad humana no puede lograr descifrar, entender a plenitud. Hay algo escondido. Pero también en el misterio del cuerpo y la sangre de Cristo, en este misterio, hay algo que no podemos nosotros saber a plenitud, porque es un misterio. Sabemos lo que se nos ha revelado.
conocimos al Padre porque el Hijo nos ha revelado quién es el Padre. Y conocimos al Padre y al Hijo por obra y gracia del Espíritu Santo. Pero este misterio de fe, de cómo un pedazo de pan, como un poco de vino, de hacer pan para hacer vino, y que se nos enseñó una palabrita en la catequesis, y pues el domingo la podemos decir porque es una palabra de domingo, la transubstanciación, el cambio de sustancia. Ese pan y ese vino dejan de ser pan y vino, aunque me sepa pan, aunque me sepa vino, para hacer por obra del Espíritu Santo, cuerpo, sangre de Jesús. El regalo de amor es el mayor regalo de Dios después de darnos a Jesucristo, muriendo en la cruz. En la cruz el Señor nos dejó el regalo de amor, su cuerpo, su sangre, para alimentarnos a nosotros. Esta fiesta de la Trinidad del Santísimo Cuerpo y Sangre de Cristo surge en la Iglesia en el siglo XIII. Pero es en el Concilio de Trento, ante la Reforma Protestante, ante Martín Lutero, que niega la presencia real de Cristo. Es en el Concilio de Trento donde la Iglesia define solemnemente que este pan y vino dejan de ser pan y vino para ser cuerpo, sangre, alma y divinidad de Cristo. La presencia real de Cristo en la Eucaristía, centro y culmen de nuestra vida cristiana. Toda nuestra vida gira en torno a la Eucaristía, que es Cristo mismo. Y es un día que nosotros debemos reafirmar nuestra fe en este misterio eucarístico. Anoche nos fuimos a pasear por el pueblo. Sacamos a Jesús sacramentado y fuimos a dar testimonio por la comunidad. Una hermosa procesión que fuimos anoche con Jesús sacramentado. Esta mañana, rapidito que me levanté, chequeé porque se ve lo que estaba pasando. Está allá el Papa León en Madrid, los españoles. Y vi la procesión con la vía principal de Madrid, con las Cibeles, el Papa llevando la custodia a Jesús sacramentado, dando testimonio hoy en diferentes lugares. Después de la misa, aquí a las 10 tendremos la exposición con el Santísimo hasta la misa de 11. Es reconocer este misterio de amor. Siente como Moisés le habla al pueblo en la primera lectura de hoy. Recuerda todo el camino que el Señor tu Dios te ha hecho recorrer, los 40 años en el desierto, y pudimos nosotros llevar esta palabra de Moisés a nosotros. Recuerda, querido hermano, todo el camino que el Señor tu Dios te está haciendo recorrer en esta vida, para fingir, para probar, para conocer lo que hay en tu corazón. Si observa tus preceptos o no, Él te afligió, así no te pasará hambre, pero después te alimentó con el maná, te hizo pasar sed, Él te alimentó la sed, te quitó la sed con el agua de la roca. Él te acompaña, Él te alimenta, y ese que nos acompaña, ese que nos alimenta, ya no es el maná, es Cristo mismo. Cristo que nos dice hoy en el Evangelio
Yo soy el pan vivo que ha bajado del cielo. El que coma de este pan vivirá para siempre, y el pan que yo le daré es mi carne por la vida del mundo. Y cuando digo el Señor es mi carne, la gente empezó a decir, ¿pero qué es esto? ¿Cómo este puede andar con eso? Sí, Jesús había multiplicado los panes y los peces, había alimentado el pueblo, se había ido a la montaña a orar, bajó de la montaña, cruzó el mar de Galilea, mientras lo estaba ya en la barca, él caminó sobre las aguas, y la gente llegó detrás, primero le dijeron, Señor, ¿cómo llegaste aquí? Y el Señor le dice, ¿te están buscando? ¿Me siguen? Comieron pan hasta casa. Busquen el pan, aliméntense del pan que no perece. Y Jesús fue hablándole a este pueblo. Y este pueblo fue escuchando, entonces se cuestiona cómo este hombre puede dar a comer su carne. Y entonces Jesús le dice al pueblo, nos dice a nosotros hoy, en verdad te digo, si no come la carne del Hijo del Hombre y no bebe su sangre, no tiene vida en mí. El que come mi carne y mi sangre tiene vida eterna y yo lo resucitaré en el último día. Mi carne es verdadera comida, mi sangre es verdadera vida. El que come mi carne y mi sangre habita en mí y yo en él. Ahora está hablando de Jesús. Y Jesús no está hablando en el sentido de su grado. No es un símbolo. Hice una encuesta en Estados Unidos, allá. Aquí no sé si está incluido, no sé si Puerto Rico está incluido en esa encuesta, no creo, porque a mí nunca me ha preguntado. Y el 70% de los católicos en Estados Unidos no creen en la presencia que hay aquí en la Eucaristía. Lo ven como un símbolo. No es un símbolo, es Cristo vivo. Ese pan, ese vino, es cuerpo, sangre, alma, divinidad de Cristo. Y eso es misterio de fe y lo creemos por fe. Anoche cuando íbamos caminando, ¿cuántos habrán pasado en el carro derecho? Mira esa gente llevando ahí un pedazo de pan. Mira a esa gente haciendo tapón en la avenida principal de la. Pero algunos habrán presionado y habrán reconocido que ahí estaba Jesús, que caminaba Jesús. Eso lo creemos por fe. Pero hay que creer. Piense que los hermanos, cuando muere Lázaro, y Jesús llega, Marta le reclama, y el Señor le dice a Marta, Marta, tu hermano resucitará, y Marta le dice, sí Señor, yo sé que va a resucitar, pero no Marta, espérate, yo soy la resurrección de la vida, el que cree en Dios que haya muerto vivirá, y que está vivo y que no muera para siempre, ¿crees? Y le pregunta el Señor a Marta, ¿crees? Y Marta dice, sí Señor, pero hoy, en este día de la solemnidad del cuerpo de la sangre de Cristo, yo te hago la pregunta que le hizo Jesús a Marta, yo te la hago hoy a ti. ¿Crees? Creemos que Jesús se ha quedado para alimentarnos. Creemos en esta presencia real de Cristo en la Eucaristía, porque si creo busco alimentarme de él, busco acercarme a él. Que no seamos nosotros del 70%, sino que seamos del 30%.
creemos, que nos alimenta, que nos fortifica. Y es un alimento para nosotros. Yo no sé si lo he contado esto, pero ya lo he contado ya otra vez. Todos, yo no

0: questo ciavoglio ma la vitamina che va ancora là, perché mi tomo un medicamento? Ah, perché la salud, quiero seguir viviendo, tengo una condición de salud, soy diabético, tengo alta presión, la primera pastilla que me tomo en la mañana es la tiroides. Yo estoy chaval, no parando. ¿Por qué me la tomo? ¿Por qué ustedes se toman los medicamentos? ¿Qué pasa si tú no te tomas los medicamentos? Cuando una persona coge los medicamentos y los echa a un lado, ¿qué pasa? ¿No cree? ¿No cree que el medicamento le puede sanar? ¿O le puede ayudar? Cuando yo me dio lo que me dio en el 2002, estuve 5 días en Queré allí, pasando la chile, con pruebas y cosas, y suelo y todas las cosas, ¿verdad? La internista, amiga mía, la doctora, me dice, padre, ¿usted celebra misa todos los días?
1: Yo, sí.
0: ¿Usted comulga todos los días?
1: Sí.
0: ¿Para usted es importante la comunión?
1: Claro que sí, el cuerpo de Cristo.
0: Me dice, estas pastillitas que les voy a dar también son su comunión diaria. Todos los días comienza el medicamento. Así me hizo crear conciencia ella. Creo que utilizó la doctora para que yo tomara conciencia de que me tengo que tomar un medicamento. Y el día de hoy me tomo los medicamentos como la comunión diaria. Porque si tengo que velar por la salud física, también tengo que velar por la salud del alma. Y es el cuerpo y la sangre. Hay muchos que quisieran recibir, pero no pueden por sus condiciones en este momento. Y otros que lo que tienen que hacer es dar un paso al confesionario, limpiar y acercar con fe a este alimento, a esta verdadera comida, a esta verdadera bebida. Quien come mi carne y bebe mi sangre, habita en mí y yo en él. Tendrá vida eterna. Y mi carne es verdadera comida, mi sangre es verdadera bebida. Lo tenemos en cada aparición, lo tenemos en el sagrario, para que hablemos con él, para estar con él, para adorarle, para reconocer que es nuestro Señor, que es nuestro Salvador. Es un regalo de amor. El regalo más hermoso, porque no somos dignos. Y el Señor, sabiendo que no somos dignos, nos da ese regalo. Entonces, acerquémonos a él con fe, alimentemos de ese cuerpo, de esa sangre de Jesucristo, que nos llena de vida, que nos fructifica y que nos hace vernos como iglesia, cuerpo de Cristo. De iglesia, cuando hablamos del cuerpo de Cristo, hablamos de la iglesia, porque todos somos iglesia, todos somos un solo cuerpo con Cristo, y nos unimos a él, porque habita en nosotros y nosotros en él. Pidámosle a la Virgen María, nuestra madre, ella, el primer sagrario viviente, que nosotros podemos recibir a él, a Jesucristo, con el mismo amor, con el mismo deseo que le recibió la Virgen María. Y que nosotros, llenos de Cristo, podamos llevar a Cristo el mundo para que el mundo entero reconozca que Cristo.

vive en nosotros, con nosotros, dentro de nosotros. Me ponemos de pie y vamos a profesar nuestra fe. Creo en un solo Dios.

0: 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por nosotros, amado de Dios, y se hizo y por nuestra causa fue crucificado en tiempo de Poncio Pilato, padeció y fue sepultado, y resucitó al tercer día, según las Escrituras, y subió al cielo, y está sentado a la derecha del Padre, y de nuevo vendrá con gloria para juzgar a vivos y muertos, y su reino no tendrá fin. Cree en el Espíritu Santo, Señor y Dador de Dios, que procede del Padre de Dios, que con el Padre de Dios recibe la misma oración y gloria, y que habló con los profetas. Cree en la Iglesia, que es una santa, católica y apostólica, confieso también solo por ti, para el perdón de los pecados, después de la resurrección de los muertos y la vida del mundo futuro. Oremos a Dios Padre, que da el alimento a todo viviente.
1: Por la unción de todos los cristianos en la unidad de la Iglesia de Cristo, para que formemos un solo cuerpo, los que comemos de un mismo pan, roguemos al Señor.
0: Te rogamos a Dios.
1: Por la organización eclesial de la Caridad, para que promueva el amor fraterno, la mutua ayuda, la solidaridad, roguemos al Señor.
0: Te rogamos a Dios.
1: Por los que sufren hambre, para que sepamos compartir con ellos nuestro pan de cada día. Anuncio del pan de vida eterna, roguemos al Señor. Por nosotros, invitados a la mesa del Señor, para que el pan de la palabra despierte en nosotros el hambre del pan de la Eucaristía, roguemos al Señor.
2: Te rogamos, óyenos.
0: Escucha, Señor, la Santa Iglesia, conservando fielmente el mandato de tu Hijo. Celebra el memorial de su obra hasta que Él vuelva, por Jesucristo nuestro Señor.
2: Amén.
0: Pueden sentarse, continuamos la Eucaristía.

0: Para que este sacrificio de ustedes sea agradable a Dios Padre Todopoderoso.
1: Que el Señor reciba de tus manos este sacrificio, para alabanza y gloria de su nombre, y para nuestro bien y el de toda su santa Iglesia.
0: Señor Dios nuestro, concedo honrosamente a tu Iglesia los dones de la unidad y de la paz, significando las ofrendas que te presentamos por Jesucristo nuestro Señor.
1: Amén.
0: Señor esté con ustedes.
1: Y con tu espíritu.
0: Levantemos el corazón.
1: No le tenemos levantado.
0: Demos gracias al Señor nuestro Dios.
1: Es justo y necesario.
0: En verdad es justo y necesario y nuestro deber y salvación. Date gracias siempre y en todo lugar, Señor Padre Santo, Dios Todopoderoso y Eterno, por Cristo, Señor nuestro. Él mismo, el Rey y único sacerdote, para instituir el sacrificio de la eterna alianza, se entregó primero a sí mismo como víctima de salvación y nos mandó ofrecerlo en su memoria. Cuando comemos su cuerpo, su carne y morada por nosotros, somos fortalecidos. Cuando vivimos su sangre derramada por nosotros, somos purificados. Por eso, con los ángeles y arcángeles y con todos los coros celestiales, cantamos sin cesar el himno de su gloria.

0: Santo a sus criaturas, ya que por Jesucristo, Hijo Señor nuestro, con la fe del Espíritu Santo, das vida y santificas todo, y congregas a tu pueblo sin cesar, para que ofrezca en tu honor un sacrificio sin mancha, desde donde sale el sol hasta el ocaso. Por eso, Padre, te suplicamos que santifique por el mismo Espíritu estos dones que hemos separado para ti, de manera que se conviertan en el cuerpo y la sangre de Jesucristo, Hijo tuyo y Señor nuestro, que nos mandó celebrar este misterio, porque él mismo, la noche en que iba a ser entregado como pan, y dando gracias te bendijo, lo partió y dio a sus discípulos diciendo: tomen y coman todos de él, porque esto es mi cuerpo que será entregado por ustedes.
1: Señor mío y Dios mío.
0: Y Dios mío.

0: Magdalena tomó el cáliz. Dando gracias te bendijo y lo pasó a sus discípulos diciendo: tomen y beban todos de él, porque este es el cáliz de mi sangre, sangre alianza nueva y eterna, que será derramada por ustedes y por muchos para el perdón de los pecados. Hagan esto en conmemoración mía.
1: Señor mío y Dios mío.
0: Este es el sacramento de nuestra fe.
1: Anunciamos tu muerte, proclamamos tu resurrección. Ven, Señor Jesús.
0: Así, Padre, al celebrar ahora el memorial de la pasión salvadora de tu Hijo, y su milagro de resurrección y ascensión al cielo, mientras esperamos su venida gloriosa, ofrecemos en esta acción de gracia el sacrificio vivo y santo. Dirige tu mirada sobre la ofrenda de tu Iglesia y reconoce en ella la víctima. Hoy pedimos oración insistente de nuestra amistad, para que fortalecidos con el cuerpo y la sangre de tu Hijo, y llenos de su Espíritu Santo, como en Cristo un solo cuerpo y un solo Espíritu, que nos transforme en ofrenda permanente para el gozo de tu heredad junto con tus elegidos, con María, la Virgen Madre de Dios, su esposo San José, los apóstoles y los mártires y todos los santos. Por tu intención confiamos obtener siempre tu ayuda. Te pedimos, Padre, que esta víctima de reconciliación traiga la paz y la salvación al mundo entero, confirme la fe y la caridad a tu Iglesia, peregrina en la tierra, a tu servidor el Papa León, a nuestro obispo, a mí, al orden episcopal, a los presbíteros y diáconos y a todo el pueblo redimido por ti. Atiende los deseos y súplicas de esta familia que has congregado en tu presencia en el domingo, bien que Cristo venció la muerte y nos ha hecho partícipes de su vida inmortal. Reúne en torno a ti, Padre misericordioso, a todos tus hijos dispersos por el mundo, a nuestros hermanos distintos y a cuantos unen en tu amistad, recíbelos en tu reino, donde esperamos gozar todos juntos de la plenitud eterna de tu gloria. Por Cristo, Señor nuestro, por ti, José, está el mundo todos los bienes. Por Cristo, con él y en él, a ti, Dios, para mi potente, en la unidad del Espíritu Santo,

0: antes de participar en el banquete de la Eucaristía, sino de reconciliación y vínculo de un fraterno, oremos juntos como el Señor nos ha enseñado. Padre nuestro que estás en el cielo, santificado sea tu nombre, venga a nosotros tu reino, hágase tu voluntad en la tierra como en el cielo. Danos hoy nuestro pan de cada día, perdona nuestras ofensas, como también nosotros perdonamos a los que nos ofenden. No nos dejes caer en la tentación y líbranos del mal. Líbranos de los males, Señor, y concede la paz en estos días, para que Dios, por tu misericordia, seamos siempre libres de pecado y protege toda perturbación, mientras que por la gloriosa venida de nuestro Salvador Jesucristo.
1: Tuyo es el reino, tuyo es el poder y la gloria por siempre, Señor.
0: Señor Jesucristo, que dijiste a tus apóstoles la paz, yo mi paz soy. No tengas en cuenta otros pecados sino la fe de tu iglesia, y conforme tu palabra concede la paz y la unidad, que se reino por los siglos de los siglos.
1: Amén.
0: La paz del Señor esté siempre con ustedes.
1: Y con tu espíritu.
0: Dense fraternalmente la paz.

0: Este es el Cordero de Dios que quita el pecado del mundo. Dichosos los invitados a la cena del Señor.
1: Señor, no soy digno de que entres en mi casa, pero una palabra tuya será para sanar.
2: Comunión espiritual. Yo quisiera, Señor, recibirte con aquella pureza, humildad y devoción con que te recibió tu Santísima Madre, con el espíritu y fervor de los santos. En sus hogares, queridos hermanos, oremos hoy en esta solemnidad del cuerpo y sangre de Cristo. Hagan la comunión espiritual, aquellos hermanos que no pueden recibir el cuerpo de Cristo.

Que Jesucristo te pedimos que podamos saciarnos con el eterno gozo de tu divinidad, participado en la comunión de tu cuerpo y de tu sangre, tu vida y reina por los siglos de los siglos. Nos sentamos un momentito para avisos parroquiales y para vamos a hacer la segunda colecta y vamos a entregarle los sobres para el Día de los Padres, que será el 21 de junio. Hemos puesto a disposición de la comunidad los sobres en los cuales podrán notar los nombres de los padres, tanto vivos como difuntos. Porque estaremos creciendo la Santa Misa del fin de semana de Padre. Ay, bien, uno se da cuenta cuando manda los mensajes que están ahí. Es para el Padre, dígalo ahí. Qué bochorno. Ya sabrán por qué estoy aquí. Este próximo jueves 11 en la estrella comarcal a las 5 de la tarde, comenzando con la exposición con el Santísimo Sacramento, invitamos a todos los cursillistas. El día y a la víspera del Sagrado Corazón, este viernes es la solemnidad del Sagrado Corazón de Jesús. Habrá misa en La Plata a las 6:30 de la tarde. Y la solemnidad de San Bautista el 24 de junio a las 6:30 en la Capilla de Maravilla. Y la solemnidad de San Pedro y San Pablo, apóstol, el 29 de junio en la Capilla de San Pablo en la Azarra. Así que en las diferentes capillas tenemos plata este viernes, luego seguimos con Maravilla, luego con la Azarra. Y le recordamos el sorteo, la rifa, pues ya entregamos toda la libreta de una vez, es momento de recoger. Así que recordamos a todas las personas que tienen libreta que la vayan trayendo, ¿no? Muchas gracias a todos. Bien, ya está corriendo por las redes sociales, ya hay algunos rumores, pero vamos a apagar el trago amargo, pasarlo ligero, como dice. Los padres agustinos, la parroquia de San Germán, Santa José de Lima, han entregado esta parroquia a la diócesis de Mayagüez. Los padres paules, en la parroquia San Vicente de Paúl en Mayagüez, han entregado esta parroquia a la diócesis de Mayagüez. Significa que se necesitan tres sacerdotes para cubrir estas dos parroquias. Y también tenemos un sacerdote enfermo, que todo el mundo lo conoce, sabe, porque, ¿verdad? Y oramos por él, por el padre Javier aquí. Eso ha provocado un movimiento, un huracán categoría 5 en la diócesis de Mayagüez, en donde nuestro obispo ha realizado nuevas asignaciones pastorales. Además también los franciscanos vienen para la diócesis de Mayagüez, ¿no? Así que el padre Gerardo Valga, su comunidad vendrá para la diócesis. Hay una posibilidad de que fuera Laja, pero no es Laja. Así que esta tsunami o este huracán, esto como ustedes quieran llamarlo, como decimos de Pomagro, son asignaciones que hace el obispo, el que dirige la diócesis. Y él tiene la plenitud de hacerlo y sabe por qué hace las cosas, ¿verdad? Pues ha decidido que esta parroquia de Laja tenga un nuevo equipo pastoral. Eso significa que este servidor el 1 de septiembre comenzará su nueva misión, sacerdotal en la parroquia Inmaculado Corazón de María, en el monte, en la montaña, en el pueblo de Las Marías. Así que el valle, me subieron nuevamente a la montaña. Tuve 9 años en Maricao, ahora voy a Las Marías. Así que a coger curva, por ir para allá y todo eso. Así que les espero ver por allá, la China, en especial de la China Dulce, para que vayan al kiosco, me compré comidita. Así que este va para Las Marías.
El padre Juan Chabajal, que está de aniversario hoy, cumple 29 años de sacerdote. El padre Juan ha sido destinado como vicario cooperador a la parroquia San Sebastián Mártir en San Sebastián. Y el padre Urián Pérez Zapata ha sido designado párroco de la parroquia San José, custodio de la familia en Boquerón. Y esos son los tres. Nos vamos el 31 de agosto. Lunes 31 terminamos nuestra misión aquí en la parroquia y iremos a nuestros nuevos destinos. La misión de un sacerdote es en el tiempo que el Señor así lo provee. Nosotros somos a de paso, la comunidad parroquial la hacen ustedes los peregrinos. Nosotros solamente somos instrumentos. Hoy estamos aquí, mañana estamos a otro lado. Y ante ese obispo que está la foto ahí, de Monseñor Casiano, yo me ajodillé y prometí obediencia a él y a su sucesor. En obediencia amorosa, me decía el Monseñor de Paro, padre de Tío, cuando lo destinaron para Mayagüez.

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2: Las 8.
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0: Muy buenos días mis amigos, bienvenidos a Gastronomía 100x35, el programa radial donde exploramos los secretos más deliciosos de la cocina, descubrimos recetas que despertarán tu paladar y compartimos historias que giran alrededor de la gastronomía, la salud, la belleza y los negocios. Soy Montserrat de Peraza y estoy encantado de acompañarles en una edición más de Gastronomía 100x35 Radio. Recuerden que tenemos un programa increíble, unas recetas fáciles, sabrosas y unos invitados especiales con algunas recomendaciones para mejorar tu cocina y hoy para añadirle a tu weekend, mi gente. Así que prepárate para sumergirte en un mar que siempre va a tener su sabor y su sazón. Como siempre les dije, Monserrate Peraza, con el compromiso educativo de llevar la gastronomía, la salud, la belleza y los negocios a través de las ondas radiales de WSOL 1090. Mi gente, hoy domingo 7 de junio, son las 8 y 14 minutos de hoy domingo 7 de junio y ya estamos aquí en el estudio de WSOL, porque cada receta tiene una historia y cada historia tiene un sabor que la hace única. Y para eso hoy nos acompaña un sinnúmero de invitados, tanto en el estudio como en la línea telefónica, para llevarle información valiosa para con todos ustedes. Como siempre, Jessica López en el control. Jessica, buenos días.
1: Muy buenos días, Monserrate. Buenos días por aquí para la señora Lagares también, que está presente en el estudio, para todos tus invitados, los que te siguen en tus redes y todo lo demás. Así que listos para escuchar todo lo que traes en tu programa y sobre todo saber que hay de novedad en toda nuestra área. Así que agradecidos por tu programa.
0: Gracias, Jessica, siempre. Bien, tenemos hoy alrededor de 4 invitados. Nos acompaña ya en el estudio la señora Soraya Lagares Nazario, de Producciones Soraya Lagares. Mi gente, la corte de hombres maltratados llega a Ponce y llega a San Germán. Vamos a estar hablando sobre eso en la mañana de hoy. Y vamos a tener en línea telefónica desde el evento The Bar Show, que se celebra hoy en el Centro de Convenciones de Puerto Rico, al productor José Muñoz, al mixólogo Edwin Borrero y al mixólogo David Pérez. ¿Qué va a estar sucediendo hoy a partir de las 2, 3 de la tarde en el Centro de Convenciones de Puerto Rico? The Bar Show edición 2026. Las mejores barras se reúnen en un solo lugar, y eso va a ser hoy en The Bar Show. Así que, y voy a estar ahí en primera fila. Voy a estar allí. Si Dios lo permite, allí vamos a estar. The Bar Show abre sus puertas a 3 de la tarde hoy. Las mejores barras en un solo lugar. Y mañana, lunes, Día de la Industria, va a ser un evento más íntimo para los representantes de la industria costelera que se van a dar cita en ese evento. Un evento de 2 días. Y para eso vamos a tener hoy al productor José Muñoz, que vamos a estar hablando sobre qué va a estar sucediendo en ese evento y qué va a estar haciendo el amigo y colega Edwin Borrero y el amigo y colega David Pérez, que van a tener unas funciones espectaculares en dicho evento. Y eso es hoy. Son las 8:16 minutos y recuerden que estamos a través de WSOL 1090, que nos puede escuchar a través de todas las plataformas digitales, a través de MyTuner Radio, Seno Radio y TuneIn. Son las 8:16 minutos y ya se siente el calor, Jessica. Ese calor insoportable. Eso está por ahí. Recomendamos que tengan su botella de agua en mano siempre para que puedan subsistir y poder llevar a cabo una ropa ligera también, que podamos tener un buen manejo de lo que estamos trabajando en la calle, porque bueno, la calor no nos va a detener en ningún momento, pero pues hay que cuidarnos. Nada, Jessica, tenemos ya en el estudio nuestra amiga Soraya Lagares, que está en deuda, vamos a hacer eso público porque en algún momento la voz de Monserrate Peraza te debe salir. Producciones Soraya Lagares presenta en algún momento esa voz que retumbe ese teatro. En algún momento. Soraya, buenos días. Gracias por estar con nosotros. Te traje por aquí el periódico por aquí. Vamos a ver, mira por aquí. Te traje por aquí el periódico. Eso está en la página del periódico El Sol, el cual agradecemos al periódico El Sol de Puerto Rico por ser auspiciador de Gastronomía 100x35. Usted busque por ahí la página no sé qué y va a encontrar ese anuncio espectacular del evento La Nueva Corte de Hombres Maltratados. Soraya, buenos días.
2: Buenos días, Monserrate. Saludo a la chica que está en los controles. Estoy feliz. Saludos a todo el público de este maravilloso programa Gastronomía 100x35. Te felicito, ¿verdad?, por este hermoso programa. Pues como estoy en deuda, ya está oficialmente convocado, Monserrate, para que llegue el 18 de julio al Teatro Sol. Está aquí en la casa, en San Germán, para que él esté allí presentando La Nueva Corte de Hombres Maltratados. Aquí lo emplazamos públicamente. Quiero saludar a toda la gente bella que se está conectando, ¿verdad?, también a través del Facebook, así que, y que nos está escuchando por las ondas de W Sol 1090M.
0: Eso es así. Soraya, una residente de Cabo Rojo.
2: Sí, correcto.
0: Productora de muchos eventos. Y hemos tenido el privilegio de, cuando la compañera, que en paz descanse, Elaine Enríquez, tenía su programa Vívelo con Elaine aquí en esta estación de radio. Allí nos conocimos en algún momento, sí, de estas transmisiones de, sí, Vívelo con Elaine, que se daba los viernes a las 5 de la tarde. De paso saludamos a las chicas herederas, las chicas herederas de Vívelo, Clarisa Torres y Erika Blanco, que están haciendo un trabajo espectacular todos los viernes a las 5 de la tarde. Sí, sí. Soraya, para esas personas que no conozcan quién es Soraya Lagares, antes de existir Producciones Soraya Lagares.
2: Bueno, vamos, Soraya Lagares, en trabajo me conocen como la doctora Soraya Lagares. Soy directora de la Escuela Superior Monserrate León de Irizar en el poblado de Boquerón. Soy una mujer casada con un hombre maravilloso, Noel Silva, que está por ahí, que siempre es parte esencial de las producciones y también lo está actuando en las...
0: Tiene el libreto en la mano.
2: Tiene el libreto en la mano, más le vale. Exacto. Hoy tenemos el último ensayo antes de la función del sábado próximo. Soy madre de dos hermosos hijos. El mayor, pues, ya se fue a morar con el Señor, Giancarlo. Y mi hijo Derek Xavier Martínez Lagares, hermoso, que son los que me mueven a hacer todo esto. ¿Qué más? Soraya Lagares hace 20,000 cosas. Sí, no lo digo, bueno, lo digo porque es un hecho, ¿verdad? Soy poeta, así que tengo un segmento de poesía en una página internacional. Soy escritora, tengo al menos dos libros ya publicados y uno que se ha quedado por ahí en intensivo, pero espero en Dios. Lo que pasa es que estoy de lleno en el arte.
0: Pero el libro se ha quedado por ahí paralizado, pero no es porque quieres, es porque le has dado un poquito más de cariño al teatro.
2: Sí, porque me lo entregaron para revisarlo y cada vez escribo algo nuevo y como que quiero que todo salga en el libro, así que eso, uno como que uno nunca termina de escribir, ¿verdad? Y quiero que salga con todos los power. ¿Qué más le puedo decir? Soy artesana, pinto también.
0: Bueno. ¿Cómo surge Producciones Soraya Lagares?
2: Ah, pues esto es bien interesante. Esto es bien interesante y siempre lo escribo por ahí. La vida, Dios, me llevó a esto. Porque no fue como que yo dije un día, yo quiero ser productora o yo quiero ser dramaturga, que lo soy. Eso no ocurrió así. Yo quería llevar una historia en contra de la violencia de género el último turno al teatro para concienciar, ¿verdad? Y para levantar la voz por todas las que no se atreven o no pudieron levantar su voz en contra del maltrato, de la violencia. Y tuve que empezar a contratar gente para que si refrendo de boletos, que si todo lo que conlleva, ¿verdad?, la producción. Nada, haciendo el cuento largo corto, terminé sacando todos mis documentos para ser productora de espectáculo, así que me colegié también en el Colegio de Productores de Espectáculos Públicos de Puerto Rico y saqué mi licencia promotora. E inicialmente lo hice para yo poder producir el último turno, o sea, que no era porque lo pensaba hacer comercial para extenderme, no, nada que eso. Llevamos el último turno
0: ¿A dónde lo llevaste?
2: El Teatro Juventud Manuel González Izquierdo de Laja, y el que me invitó al Soft Opening está a mi lado izquierdo, Monserrate, que me invitó allí yo fui, yo dije, wow, qué privilegio estar con tanta gente, ¿verdad? Con experiencia en el teatro. Yo literal estaba iniciando con todo lo que se inicia, con los miedos, con los sustos, con todas las interrogantes, con todo, pero me lancé.
0: Claro.
2: Fui bien atrevida, demasiado atrevida, que he aprendido pelándome las rodillas, la barbilla, todo, o sea, es mucho aprendizaje en este camino. Y luego que presenté dos funciones en el Teatro de Lajas, esta obra se fue puliendo, como todo lo que se supone que no nos quitemos, que sigamos trabajando, que aprendamos de las cosas, ¿verdad?, que tal vez no salieron como uno esperaba, o repetir las cosas que sí nos quedaron bien bonitas. Y ahora mismo el último turno ha tenido varias funciones con éxito. Tuvimos casa llena en el Teatro Yagüez, en Barceloneta, sold out, y vi mucha gente llorar, reír, y lo que se ha convertido realmente es un movimiento que vuelve para agosto, by the way, vuelve para agosto en el Teatro Sol, aquí mismo en San Germán. Quiero aprovechar la coyuntura y anunciar que el 30 de agosto, esto es domingo, una función temprana a las 5 de la tarde para facilitar a esas personas que tal vez no les gusta estar muy tarde en la calle. El domingo 30 de agosto en el Teatro Sol Lucelenio Tirado vuelve el último turno. Así que ese fue mi inicio. Y aquí, pues ahora Producciones Soraya Lagares, haciendo, escribiendo obras, produciendo. Ya he tenido la oportunidad de ir a Bellas Artes en Santurce con obras de Ángel Sanjurjo, que es un cineasta y que hizo la película de Daddy Yankee, Talento de Barrio. Y pues nada, moviéndome por las puertas, entrando por las puertas que se abren, ¿verdad? De eso se trata.
0: Soraya, entrando en el tema del último turno con dos funciones en Lajas, que le puedas contar al público que nos escucha lo completo que está ese teatro en Lajas.
2: No. Con respecto a todos los teatros, porque he ido ya a varios, no solo a llevar producciones mías, sino como espectadora a ver otras producciones. Ese teatro es un sueño. Es el sueño, yo creo que de cualquier productor. Tiene el escenario más grande, si no me equivoco, 40x40, espectacular, está habilitado con todo, camerinos espectaculares, tramoyas, todo. Es un éxito limpio, hermoso. Brutal. Y el trato ni se diga. O sea, entonces en la recepción, un Arian concesionario, desde que uno entra al ambiente.
0: El piano.
2: Brutal. De verdad que, con respecto a todos los demás, amo el Teatro de Lajas mucho. Y volvemos en octubre.
0: Qué bueno.
2: Octubre 23, anótelo, tengo el año lleno. Dos funciones escolares de la obra El Cumpleaños.
0: soy parte de esa administración,
2: sí,
0: que
2: lo sé.
0: Conoces. Uh-huh. Cuando mi director, el profesor José Luis Morales, llegó a la dirección del Departamento de Arte, Cultura, Turismo y Educación Municipal del municipio de Lajas, el cual

0: Yo quedé enamorada. Yo quiero decir que esta obra, el último turno, se iba a hacer en otro lugar. No voy a decir si él es culpable, es culpa de él, es responsable. Yo lo iba a hacer en otro lugar y fui invitada, como le dije, como productora a ver las facilidades. Y de momento sale Montserrat de allí en plena tarima. Producciones Sora, ya la presenta el último turno. Y dije, no, no, no, no, ¿para qué es que viene? ¿Para qué es que viene? Y así fue, un sueño hecho realidad. Gracias.
1: Soraya, hoy día está ya saliendo, como hicimos mención, Periódico El Sol de Puerto Rico, la publicación en la página 10. Pueden buscarlo en todas sus panaderías, casas alcaldías, oficinas médicas. En una esquinita siempre va a haber Periódico El Sol de Puerto Rico. Y en la página 10 tenemos por aquí ya una publicación. La nueva corte de hombres maltratados llega a Ponce y San Germán con humor y situaciones inesperadas. Cuéntanos sobre eso.
0: En primer lugar, se llama la nueva corte porque hubo una corte anterior, la corte de hombres maltratados, la original, la inicial, del señor Luis Guadalupe Zambrana, que también se llevó en en el Teatro Juventud, el año pasado. Y nada, la pasamos súper lindo. Ay, sí, yo le dije Guadalupe, yo la quiero esa obra, y Guadalupe, Luis Guadalupe, que es tremendo comediante y mejor actor, que por cierto es el protagonista del último turno, y ahora y sale también en dos personajes en la nueva corte. Pues yo dije, yo amo esta obra, es bien particular, realmente es muy graciosa. Como les dije ahorita, yo me gusta llevar el mensaje en contra de la violencia, ¿verdad? No importa de qué tipo. ¿Qué pasa? Cuando la violencia es en contra de la mujer, nunca se hace nada en tono de broma. Todo se denuncia con la seriedad. El maltrato también incluye a los hombres. Pero, ¿qué pasa? Por las razones que sea, que se han abierto muchos debates sobre el tema, el hombre no suele denunciarlo. Lejos de eso, vacilan con cosas, ¿verdad? Pero las cosas que se denuncian son cosas que son realmente graciosas y no literalmente maltrato, porque el maltrato siempre es inaceptable. Por ejemplo, un maltrato para comedia, pues es como que la esposa ya no lo deja comer, frituras ni nada, lo tiene, la mujer es vegana, son cosas que los hombres por el general vacilan ellos mismos, los tienen lavando, fregando y cuidando, que deben ser parte de las cosas normales. O sea, que esta corte es literal, es un tribunal. Es un tribunal bien, bien peculiar donde su jueza Úrsula de la Ley, inicialmente era yo, en esta versión es la profesora, la doctora Bárbara Gregory Dávila, perdón, que fue directora de la segunda unidad, Carón Correa. O sea, hay mucha gente que son de educación y profesionales en este proyecto, así que se hace con humor para adultos, pero con mucha sensibilidad y conciencia. Ella es la jueza, una música y una, es terrible esa jueza, y va a justiciar a estos hombres. Tenemos para el sábado 13 de junio cuatro casos. Y el 18 de julio tenemos seis casos. Claro. ¿Por qué? Porque en primer lugar, el señor Juan de Vega está en lo de la parada puertorriqueña allá en Nueva York, y no podía estar, pues se modificó. Además que el ambiente de cafeteatro lo... ¡Ah! Me comí el micrófono aquí. El ambiente de cafeteatro es diferente, que el elenco interactúa, ¿verdad? Y se da para hacer algo un poquito
1: más íntimo.
0: sí, más íntimo. no, y que aunque sean cuatro casos, de verdad que van a reír de lo lindo. Entonces, pues quisiera mencionar un poquito, si puedo, de lo de las personas que van a estar ahí. Como le dije, Bárbara Gregory, mi mano derecha, la profesora Brumi Rodríguez, es la secretaria.

de la jueza, pero también ella se llama Anita. Es una loca despistada. Y también va a ser en la parte final de mesera, Matilde. Tenemos como alguaciles mi amado esposo, Noel Silva, con Carlos Muñoz Lamberti, que es un joven muy talentoso que ha salido en el teatro de Milnayush allá en Boquerón y se estrena en un teatro diferente en esta ocasión. Tenemos como caso a Nairobi Rivera, una joven muy talentosa, con Mikey Candela, que es muy conocido en el área metropolitana. Eso es nuestro primer caso. Ella es Lorena Millares y él es David de Toro Toro. Así que con David de Toro Toro y usa un casco como de vikingo, así que ya se imaginan cuál es el maltrato de que él se queja. Y ella es una hippie, ella no es que sea promiscua, nada de eso, es que ella reparte amor. Ella reparte amor, ¿verdad? Así que es bien cómico esto. Tenemos como segundo caso a el señor Rafael Valls, maestro de teatro en la Escuela de Bellas Artes allá en Ponce. Va a estar Mamil, no voy a decir el apellido aquí en la línea, vaya, para que descubra, Mamil, y con Jennifer Ruiz, que es la propietaria de Sensual Healing en Cabo Rojo, una academia donde las mujeres se empoderan con bailes sensuales, muy sensuales, tienen una flexibilidad increíble. Y ellos van a estar encarnando a Mamil, como le dije, y ella es Marcote Dona Largo. Así que ella es una dominatriz y él es el dominado. Él es un dominado, así que llega allí encadenado y todo. Así que su castigo es que Samuel lo tiene sometido. También vamos a tener el caso de Luis Guadalupe con Isabel González, que trabaja para el municipio de Mayagüez, que por cierto, el sábado que viene estrena su programa también radial por internet. Saludos, que está conectada, por cierto, espectacular. Él es Tomás de la Polla Bellacó, así que ella es Carlota Varela, pero es una mujer muy peculiar de múltiples personalidades. Entonces el caso es que él es artista, él es actor y él es handyman y se especializa en destape Bellacó. Y ella, destapes, sí, tiene toda la maquinaria para destaparle la tubería. Y entonces ella tiene múltiples personalidades y él está feliz porque como él era mujeriego, se enamora de siete mujeres en una.

0: porque Carlos es un policía, le saca la macana y todo, así que de verdad que se vale, de esa que le dio como banche robado, así que nos reímos, es una comedia para adultos, o sea que estamos hablando domingo tempranito en la mañana, sorry, ahora ahorita para la iglesia. Ajá, entonces tenemos un caso muy particular que va a salir otra vez el Luis Guadalupe. Inicialmente iba a estar el señor Luis Julio Axel Landrón, que volvía a los escenarios con nosotros, pero tuvo que salir de emergencia para Estados Unidos. Así que va a estar haciendo doble papel nuestro querido Luis Guadalupe Zambrana como Ezequiel, el cabro sagrado Negrón Bergoglio. Así que está con. Ay, Dios mío, Yalianet Torres,
1: que tremenda.
0: Ya,
1: profesora en Lajas también.
0: Sí, no, yo tengo refuerzo, así que ya le iba a ser Blanca Paloma Asunción de Rosario.
1: Se quedó sin nombre.
0: Sí, porque ellos son bien particulares. Él practica la santería y ella está en una religión convencional, cristiana, y se pasan peleando, y es una crítica social a mucho que pasa, de que a veces los fanatismos dividen hogares, ¿verdad? Y estamos llevando, como él se queja, que ella ahora todo el Señor reprenda y todo es malo, y él todo es también con el espíritu fue. El espíritu malo fue, es bien divertida, pero va a ver cómo el amor es el que reina. Eso es para el sábado 13, porque vienen dos casos diferentes adicionales. Para cuando vamos a San Germán, se añade Domingo del Valle Ponce, que él es un gran actor también, espectacular, y hace de Kevin Lycanchair.
1: Oh my
0: Kevin
1: God.
0: Lycanchair es un bloguero profesional, o intento de bloguero, y su esposa Valeria Filtro Perfecto. Este tipo de mujeres, que hay muchas, y los hay varones también, que presentan una vida aparentemente perfecta a través de las redes sociales. Todo está con su teléfono todo el día, y todos sus chistes y todo son humillantes a su esposo, o sea, lo coge de punto, como decimos por ahí. Y el gran Juan de Vega, que viene como Anselmo Elmo Rivas, con Anani, Eli Marín, que son espectaculares. Mide como 5 pies, ella mide como 6'2". Así que este matrimonio, de verdad que de verlos...
1: Disparejo en estatura ya.
0: No. De verlos nada más físicamente le da mucha gracia. Y él es el que lo tienen a dieta. Dice, está bien flaquito. Y ella lo quiere desintoxicar. Lo pone a meditar. Le alinea todos los chakras y todas esas cosas. Así que se va a reír de lo lindo. 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
1: Soraya, Paytix, el número de teléfono, las dos funciones, ¿va a haber algo diferente a los dos casos en las diferentes obras en los diferentes pueblos?
0: No, los casos que se van a presentar en Ponce se van a repetir en San Germán, pero se le añaden los casos, claro. Siempre hay la vertiente diferente, lo que siempre los actores, ¿verdad?, le añaden su comicidad, porque cada ambiente es diferente. Como le dije, en Café Teatro hay una interacción directa
1: con el público.
0: Acá no, pero realmente técnicamente los cuatro casos de Ponce, digo técnicamente son los cuatro casos que se repiten en San Germán, pero se le añade
1: dos casos adicionales.
0: Y va a haber sorpresitas por ahí, porque va a haber musiquita y todas estas cosas para que la pasen chévere desde que lleguen.
1: Soraya Lagares se va a quedar en la parte de producción. No va a haber ninguna participación en escena.
0: Bueno, esta no. Yo estoy saliendo en otras producciones actuando. Yo en esta estoy de directora escénica y de productora, ¿verdad? Así que escribí esta adaptación, es mía. Realmente es una obra técnicamente nueva, basada en la obra de Luis Guadalupe, con elementos que se conservaron. Realmente la obra nueva, la obra pasada eran tres casos y yo los adapté, más creé los otros tres casos, pero aquí estoy dirigiendo y produciendo, bastante trabajo con eso, así que yo les prometo que van a gozar. Este elenco es de lujo, están fajados, así que vaya, necesitan, no se quede fuera.
1: Soraya, la parte de la escenografía, es un tribunal.
0: Ajá.
1: ¿Es cambiante o solamente esa fachada solamente del tribunal? ¿Cómo va a ser eso?
0: No. Va a haber dos escenarios, pero sumamente sencillos, ¿verdad? El tribunal en Café Teatro, pues son mucho más reducidos, donde va a estar la jueza y el acusado, ¿verdad? Y el demandado y el demandante. Y luego cambiamos. Vamos a tener un epílogo donde vamos a sacarle provecho al mismo Café Teatro para como parte del escenario. O sea, super. La ventaja del Café Teatro es que la obra va a ser como un tribunal en vivo, donde los que están en el Café Teatro son parte de la corte, okay. Así que el Café Teatro es parte del escenario per se, ¿verdad? Pero entonces cuando estamos en el teatro se va a recrear la barra, una barra y todo, que es al finalizar donde ellos van a coger sus terapias emocionales por todos esos maltratos. Ellos deciden, pues tú sabes, reunirse para coger valor y sacarle sombría y todo lo demás. Así, no les dejo adelantar, pero es para que vayan. Es una escenografía simple. Obviamente para la corte en teatro tenemos nuestro estrado bello con los podios de los acusados, las banderas típicas de la
1: De la sala,
0: pero luego todo se convierte en el lugar donde se reúnen, ese spot donde van a hablar, a consolarse, a inhibirse de todas esas cosas que lo afectan. Así que ahí salen las personalidades que ellos se creen tener, pues como pasa cuando muchos beben, ¿verdad? Que sale otras cosas,
1: otras personalidades,
0: así que va a ser muy interesante.
1: 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Eso va a ser en Ponce el sábado 3 de junio, 13 de junio, uh-huh. 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Soraya, gracias nuevamente. Sí. Estaremos por ahí en algún momento.
0: Seguro.
1: Para poder prestar esa voz espectacular.
0: Ya estás convocado.
1: Que retumbe en ese teatro.
0: Todos son testigos. Estás convocado.
1: Producciones Soraya Lagares presenta la nueva Corte de Hombres aquí en San Germán, desde el Teatro Lucerina Tirado. Algo así parecidito.
0: Perfecto.
1: Soraya, gracias nuevamente por estar con nosotros. Sabes que el apoyo siempre va a estar. Sí. Antes de culminar, quisiéramos mención de lo que iba a ser en algún momento la participación de Elaine Enríquez en una de las producciones.
0: Oh, sí. Ah, wow. Esto me emociona mucho. Me emociona mucho porque Elaine, que en paz descanse, me invitaba aquí a su programa a hablar del libro Pensando en Letras Altas, que fue el libro que yo le hice en homenaje póstumo a mi hija. Y entonces empecé a hablar de que estaba haciendo la obra El Último Turno. Y ella era bien pintoresca, habladora, así, bien chula, que por cierto, prima de Erika, que es mi nena también, que amo. Entonces, un día yo le digo, oye, Len, ¿te gustaría trabajar conmigo en la obra El Último Turno? Ella se le aguaron los ojos, me dice, ay, sí. Dice, yo actuaba, lo sabía, yo actuaba, y esa ha sido mi petición. Dice, esa ha sido mi petición, volver a los escenarios. Así que ella iba a ser la persona que iba a oficiar la boda que sale al principio de la obra. Tenía varias intervenciones como parte del coro y el corifeo, porque la obra El Último Turno es una tragicomedia, entonces mezcla el teatro antiguo que usa coro y corifeo, así que ella iba a ser la que iba a oficiar, pero tenía varias intervenciones con poesía de mi autoría, declamándolas allí, y lo más que me toca, y no lo digo por nada, porque lo sé y lo tengo en mensaje, que ella me decía, yo sé que este va a ser mi último turno. Y me toca mucho porque ella fallece en noviembre, un mes antes de la función. Así que tan pronto yo conversé con ella, estuve conversando con ella a diario desde el hospital y todo, me enteraba de todo su proceso. Y yo le decía, tranquila, estamos ensayando con otras personas en lo que tú te recuperas, pero tú vas a llegar. Llegó de otra forma, le hicimos un homenaje póstumo allí, ¿verdad? Así que es imposible hablar del último turno sin pensar en Elaine. Cuando vamos a las fotos, recuerdo, así que Elaine era muy vivaracha. Y yo, Elaine, atiéndeme, porque tú le estás hablando y ya estaba por allá. Todos los que la conocimos saben que era así. Cuando venía por ahí, me acordaba de su cumpleaños, mayo 13, y el último cumpleaños aquí, me dijo, yo quiero que tú me celebres el otro. No se dio que yo se lo pudiera hacer, pero participé de lo que le hicieron aquí las compañeras, así que siempre la recuerdo con mucho amor, y más que cumpleaños, el día de mi mamá, así que mi mamá cumpleaños. Elaine siempre será parte del último turno.
1: Qué bueno, qué bueno. Uh-huh. Una historia para recordar que traen sentimientos envueltos. Sí. Elaine fue parte de la producción de Gastronomía desde el 2016, desde nuestros primeros programas. Y no ha sido fácil cuando regresamos ahora en el 2026, que hablamos sobre la trayectoria de los que nos han acompañado en el transcurso. Recibimos muchos mensajes positivos referente a la participación de Elaine en nuestro programa.
0: Y ella fue la que me puso en contacto contigo, porque mira, yo soy artesana. Me dice, mira, háblate con este muchacho para llevar la artesanía. Así que Elaine es una pieza clave en tantas cosas. Deja un legado muy hermoso.
1: Bonito, bonito. Nuevamente, gracias a Soraya Lagares.
0: Gracias a ustedes.
1: Con su compromiso con el teatro. Seguro. Y un saludo allá a todos esos maestros que tienes allá en Cabo Rojo.
0: Sí,
1: conocemos varios.
0: Sí.
1: Conocemos varios profesores allá de la escuela en Boquerón.
0: Sí.
1: Nuevamente, gracias. 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Gracias a todos y buenos días, Soraya.
0: Gracias
1: a ti por estar con nosotros. Recuerda que los micrófonos de Gastronomía están abiertos en cualquier momento. Puedes llegar por ahí hasta sin permiso.
0: Pues ya lo sé. Nos vemos ahorita.
1: Mi gente, son las 8:50 minutos de hoy domingo 7 de junio. Y recuerde que estamos a través de WSOL 1090. Vamos a ir a una corta pausa. Y regresamos para ver qué va a estar sucediendo en The Bar Show en el Centro de Convenciones en San Juan, Puerto Rico. Continuamos a través de WSOL.
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0: Y regresamos a tu programa de los domingos, Gastronomía 100x35. Todos los domingos de 8 a 10 de la mañana a través de WSOL 1090 en San Germán. Son las 8 y 58 minutos y estamos en vivo desde el estudio de WSOL, WSOL 1090, San Germán, Mayagüez. Y sigue Monserrate Peraza aquí en esta segunda hora de nuestro programa de hoy, domingo 7 de junio, 8 y 58 minutos. 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Mi gente, la chica verde Ada Miranda dice que se está pasando el blower, porque vamos para San Juan hoy, dice ella, que se está pasando el blower. Vamos a ver si es verdad, que hoy no va a recoger cúrcuma en la finca, que hoy no va a recoger café en la hacienda, que vamos para San Juan hoy. Vamos a ver si qué blower se va a pasar, si es el natural o es el que bota caliente. ¿Cuál de ellos será, Jessica? Vamos a ver. Nada, mi gente, no nos queda tiempo para más. Entramos a la segunda hora de nuestro programa de hoy, domingo. Son las 9 de la mañana y hoy nos acompaña en la línea telefónica una de las figuras más influyentes de la industria de destilados y coctelería en Puerto Rico. Empresario, fundador de Ron Artesanal y creador de The Bar Show, el evento educativo más importante de la industria de bares y bebidas en el Caribe. Hoy recibimos con mucho gusto al señor José Muñoz. José, buenos días.
1: Por recibirme, por palabras tan, por tanto halago. Muchas gracias.
0: José, buenos días. Bienvenido a Gastronomía 100x35. Nuestro programa es un programa totalmente educativo para dar a conocer nuestro 100x35 dentro de la gastronomía, la belleza, la salud, los negocios y todas esas ramas que podamos dar a conocer para el beneficio de nuestros radioescuchas. José, vamos a hablar de las dos facetas de lo que es Ron el Artesano y lo que es el evento de Bar Show que se va a estar dando hoy en el Centro de Convenciones, hoy domingo y mañana lunes. Si fuéramos a hablar de José, ¿quién es José Muñoz más allá del empresario y productor?
1: Bueno, lo más importante, el aspecto más importante de familia es de mi vida, es mi familia. Soy tipo, yo me considero un tipo normal, casado hace 28 años con una mujer fantástica. Soy padre de dos hijos, uno de 21 y uno de 25 años, que me llenan de orgullo. Esa es la parte más importante de mi vida. Luego de eso, pues soy empresario. Y como empresario, pues he hecho una cantidad de cosas. Tengo una carrera de más de 25 años, donde la primera parte de la carrera la hice como creativo y la otra parte ya entrando al mundo empresarial.
0: Si fuéramos a hablar de cómo nace tu pasión por el mundo del ron, ¿qué pudiéramos abundar en ese tema?
1: Pues mira, la verdad es que hay varios aspectos, pero la primera es que yo crecí en una familia bastante fiestera. Las fiestas eran algo muy común en mi familia y había mucha congregación, mucha música y mucha diversión. Luego de eso, o sea, que era algo normal para mí desde mi punto de vista, de mi entorno cuando crecía. Entonces, hice la primera parte de mi carrera en publicidad, y publicidad es un ambiente bastante joven, igual, hay muchas fiestas, hay mucho compartir, y casualmente se me dio la oportunidad de trabajar con diferentes marcas de bebidas alcohólicas temprano en mi carrera. Me gustó mucho la dinámica, me identifiqué mucho con eso, y fui desarrollando mi carrera en ese lado. Hice los primeros 11, 12 años de mi carrera como creativo en publicidad, gané mis premios por la creatividad de mi producto y las cosas que hicimos. Hice una muy buena carrera, de ahí se me da la oportunidad de trabajar con la compañía cervecera de Puerto Rico. Fui parte del equipo que convierte a la cerveza local en la cerveza líder. Tuve 7 años en esa compañía y siempre tuve la inquietud de armar lo mío, ¿verdad? De tener mi propia empresa y crear mi propia marca. Traté de hacerlo temprano en la categoría de cerveza, no se dio. Logro esta oportunidad con la cervecera, que me fue una super escuela. Aprendí muchísimo porque tuve la oportunidad de que, aunque es una compañía grande, éramos por muchos años un departamento de mercado de 2 personas, y eso me ha permitido estar envuelto en todos los aspectos del negocio, desde la parte de planificación, elaboración, manufactura, promoción, venta, etcétera, y distribución. Así que fue una super escuela, y luego de eso se me da la oportunidad para trabajar en otra compañía de bebidas local, una compañía de ron, y ahí fue cuando verdaderamente quedé enamorado de la industria de bebidas, especialmente de la industria de espíritus destilados y de rones en específico.
0: Ese fue el momento que decides que querías crear tu propia marca, luego de esa experiencia.
1: Sí, es que vi unas oportunidades, o sea, yo tenía acceso a reportes de industria, tanto internacionales como locales, y se me dio la oportunidad de identificar, después de bastante análisis, dónde estaban los espacios y dónde estaban las oportunidades en la industria. Entonces, me pareció bien evidente en ese momento, digamos hace 10, 12 años atrás, que lo que venía, se acercaba una tendencia hacia los rones oscuros y hacia rones artesanales, espíritus destilados artesanales. Entonces, de ahí es que sale la idea de llamar este producto artesano, precisamente de que queríamos encerrar en una sola palabra todo el proceso artesanal de hacer un ron.
0: Si fuéramos a hablar de esa famosa palabra reto, ¿cuál fue ese mayor reto para convertir una idea en una empresa real?
1: Bueno, han habido muchísimos y o sea, creo que la industria en general hace muy romántico el tema de ser empresario, y verdaderamente no hay mucho romanticismo en esto.
0: No lo hay.
1: Esto es una carrera que está eternamente llena de retos. Nosotros tuvimos retos desde el principio, registrando la marca, que es súper importante para tú desarrollar una marca con carácter tanto local como internacional. Tienes que asegurarte de proteger el nombre para que pueda el nombre crecer y convertirse en algo. La segunda era acceso a capital. Acceso a capital ha sido y será un reto a través de todo el camino de nosotros, ¿verdad? Porque siempre entramos en ese dilema del huevo o la gallina. ¿Qué viene primero? ¿Conseguir dinero para desarrollar un proyecto o desarrollar el proyecto sin dinero para que la gente crea que lo puedes hacer y entonces te apoyan? Entonces, nosotros el reto más grande que tuvimos temprano fue el acceso a capital, después de muchas presentaciones a potenciales inversionistas que, aunque gustaba el proyecto, no se materializaron. Tomamos la decisión de irnos por la ruta de crowdfunding. ¿Conoces el concepto de crowdfunding?
0: No.
1: Bueno, el concepto de crowdfunding, en resumen, a través de una plataforma digital, a través de un website, en el caso de nosotros fue wefunder.com, nosotros hicimos una campaña donde personas normales como tú y como yo pudieron invertir en artesanos desde $100 y comprar un pedacito de la compañía. Si vieron lo que estábamos planificando hacer y creyeron en el proyecto, pues pudieron invertir. Y de esa manera, nosotros levantamos originalmente unos $215,000 y luego en una segunda campaña unos $115,000 adicionales. Así que este producto artesano, mucho más de ser de José Muñoz y de los socios más cercanos que tengamos, verdaderamente es un producto que mucho más del pueblo. Tuvimos más de 385 inversionistas que pusieron dinero desde $100 hasta $10,000 para ayudarnos a hacer este sueño real.
0: Súper interesante. José, ¿por qué apostar por una producción artesanal en una marca dominada por grandes cadenas?
1: Mira, en realidad es sencillo. La verdad es que los estudios dicen que el consumidor está buscando un poco más. La categoría se está polarizando, ¿verdad? Entonces hay gente que es muy sensible a precio y que deciden que no quieren pagar o que no pueden pagar una cantidad adicional por un producto premium, pero aquellas personas que sí tienen la capacidad de hacerlo deciden tomar menos y buscar mejor calidad. Entonces, nos estamos dando cuenta que cada vez más el consumidor conecta con productos que tienen historia, con productos que hay gente detrás de quienes tú te podrías identificar, que no son grandes compañías, y entonces esa conexión emocional o ese tema de evidente calidad es lo que está buscando el cliente ahora mismo. Y ahí es donde está la oportunidad de nosotros.
0: Si fuéramos a hablar de diferencias, ¿qué distingue a ron artesano de otros rones puertorriqueños?
1: Bueno, la primera es que lo hacemos, nosotros producimos todas nuestras botellas, se hacen en small batch, o sea, las producciones son reducidas, es la primera. Segundo, todo lo hacemos en Puerto Rico. Tercero, nosotros etiquetamos nuestras, todas nuestras botellas se etiquetan a mano y se numeran a mano. Nosotros tenemos una etiqueta muy particular. La etiqueta de artesano es una etiqueta hecha en estaño. Ese estaño se graba y se pinta a mano en Francia. Cuando hablo de eso es que ese estaño se prensa, se pinta con una sustancia que se llama patina, que es como un betún. Y como cuando terminaban ese proyecto quedaban muy bonitas, a mí no me cabía en mi cabeza que un producto que se llama artesano tenga una etiqueta perfecta. Porque las cosas que son artesanas les hacen a mano y por definición son imperfectas. Así que pedimos que le limpiaran parcialmente esa patina para que la etiqueta quedara imperfecta. Entonces, hay imperfección en el proceso de cómo se hace la etiqueta, porque no quedan todas iguales. Hay imperfección en la manera que se etiquetan, porque se hace a mano. Como se hace a mano, inevitablemente va a haber cierto grado de imperfección. Pueden haber unas etiquetas un poquito más arriba, un poco más abajo, quizás un poquito más viradas. No lo hacemos a propósito, pero lo hacen personas. Y el simple hecho de que lo hagan personas lo hace humano y lo hace más real, desde nuestro punto de vista.
0: Yo vi por allí la etiqueta de artesano añejo y se ve una etiqueta espectacularmente bella.
1: Gracias, muchas gracias.
0: José,
1: la idea era perseguir, crear una botella que fuera fácil de distinguir. Cuando tú estés en una barra, en un restaurante, en un hotel, en un supermercado, puedas identificar la botella fácilmente, pero si tiene un logo bastante distintivo, que es una A bien grande y que tú la puedes distinguir a distancia. Igual, en tema de la etiqueta, si tú agarras nuestra botella y la tocas, vas a poder tener una experiencia diferente, porque la etiqueta es en metal y es grabada, así que vas a poder tener, sientes textura en ella.
0: Súper, súper. Si fuéramos a hablar, ¿qué significa para ustedes producir ron desde las montañas de Jayuya?
1: Pues mira, nosotros, la compañía nace en el pueblo de Jayuya. Entramos en esa oportunidad cuando estábamos buscando cómo desarrollar el producto de nosotros. Obviamente José Muñoz tenía una idea de una marca que se llamaba Artesano y teníamos una idea de cómo lo queríamos hacer. Luego llegas al momento donde dices, ok, ¿qué necesito para hacerlo? Y la primera cosa que necesitábamos era una destilería. Entonces yo recordé un muchacho que trabajaba conmigo en mis tiempos de cerveza, que estaba relacionado con alguien que hacía pitorro. Y le escribí a esta persona, hablamos, comentamos una conversación y luego de eso eventualmente terminamos haciendo negocio juntos. Empezamos a hacer negocio juntos en destilería porque esa destilería tenía todas las cualidades que nosotros andábamos buscando, ¿verdad? Tenía un sistema de alambique artesanal, tenían la capacidad para producir y tenían otra serie de cosas que eran importantes para nosotros en el momento. Empezamos con ellos, pero en el camino tuvimos una cantidad de retos y tuvimos que tomar la dura decisión de separarnos de esta institución e independizarnos. Y ahora nos estamos mudando, recientemente nos mudamos a San Juan, en el mes de enero nos mudamos a San Juan, con la intención de quedarnos permanentemente en el viejo San Juan.
0: Si fuéramos a hablar de la selección de barricas, el añejamiento, ¿qué hace especial al artesano?
1: Mira, nosotros en términos de barrica, nosotros usamos barrica, y en esto me gusta ser transparente, ¿verdad? Nosotros usamos barricas de rol americano, al igual que usa la gran mayoría de la industria de rones y de whisky en el mundo. Desde ese punto de vista somos tradicionales. Lo que hacemos que no es tan tradicional es que hacemos procesos de fermentación diferentes, hacemos procesos de destilaciones diferentes. Y entonces ahora estamos empezando en una etapa donde en este año comenzamos a hacer procesos de añejamiento diferentes, utilizando barricas que quizás no han sido exploradas dentro de la industria de ron.
0: Si fuéramos a hablar de la evolución, el gusto del consumidor puertorriqueño durante los últimos años, habiendo tanta variedad de rones puertorriqueños.
1: Mira, te voy a decir, nos ha pasado algo bien interesante, y es que nuestro producto consistentemente la gente lo prueba y quedan positivamente impresionados. La gente, yo pienso, y lo que hemos visto a través de estudios y lo que hemos visto en mucho análisis que hemos hecho, históricamente el ron ha sido parte de nuestras vidas aquí en Puerto Rico por años de años de años. O sea, es parte integral de nuestra cultura. Pero el ron que ha sido parte integral de nuestra cultura ha sido el ron blanco. La historia apoyado el ron blanco. Y el ron blanco es conocido mundialmente por cócteles mundialmente famosos como la piña colada, que nace aquí en Puerto Rico, el Cuba Libre, el Mojito, el Daiquiri, que son cócteles que se venden en el mundo entero, y el autor de esos cócteles es el ron. pero el ron históricamente nunca fue parte de lo que yo le llamo el momento sublime. Cuando tú quieres tomarte algo especial, cuando tú tienes una celebración o tienes un momento de mucha introspección, la gente perseguía el momento con el whisky o con el vino o quizás con el champán, ¿verdad? Pero el ron no era parte de ese momento sublime, lo que yo le llamo el momento sublime. Lo que está pasando en los últimos años es que la gente está empezando a conocer y a revisitar su relación con el ron y cambiando quizás lo que antes era un Cuba Libre por un ron añejado. Y entonces empezando a explorar y darle la oportunidad a los rones añejos en ese espacio donde típicamente a quien tenía eran los whisky. Así que estamos en un proceso donde yo pienso el ron está renaciendo en muchos aspectos. La gente está redescubriendo el ron como una alternativa para un producto y una experiencia que sea sublime.
0: ¿Cómo se debe degustar un ron premium correctamente?
1: La gente debe degustar como quiera. Si tú me preguntas a mí cómo yo degusto un ron premium, yo lo degusto, me sirvo una onza, once y media. Típicamente me lo voy a tomar solo. Si no me lo voy a tomar solo, le puedo añadir un poco de agua o un hielito para romperlo y poder apreciar mejor sus cualidades, tanto aromáticas como en boca. Así que eso es lo que yo les recomendaría a alguien. Si vas a probar ron, pruébalo a besitos, de muy poco a muy poco, idealmente sin mezclarlo, o si lo vas a mezclar, añadir un poquito de agua o un hielito. Si lo quieres mezclar con algo, el ron funciona perfectamente bien, especialmente los rones añejos funcionan perfectamente bien con agua de coco y es verdaderamente espectacular.
0: ¿Crees que Puerto Rico valora suficientemente su cultura ronera?
1: Sí, yo creo que tenemos una cultura ronera muy arraigada. Lo que pasa es que donde está la oportunidad para nosotros como mercado en el desarrollo de la categoría de rones añejados. Como te dije, el ron ha sido parte de nuestra cultura y parte de nuestra historia por los últimos 150 años o más. Pero donde está la oportunidad, donde está el crecimiento de la categoría de ron en Puerto Rico, es precisamente en esa oportunidad de esos rones añejos, en ese momento especial donde la gente quiere probar algo sublime, algo de una calidad extrema. Y ahí no solamente nosotros, habemos otros productores que estamos haciendo un gran trabajo, estamos haciendo un esfuerzo titánico por producir rones de calidad mundial. Así que lo que nosotros queremos es que se le dé la oportunidad a los rones hechos en Puerto Rico para que la gente los pruebe como los debe probar. Y en vez de tomar whisky escoceses, tomen rones puertorriqueños.
0: José, se celebra hoy en el Centro de Convenciones de Bar Show, un evento producido por usted. Cuéntanos sobre eso, cómo nace esa idea de crear The Bar Show.
1: Mira, The Bar Show sale de una inquietud bien grande que tuve yo como dueño de marca. ¿Cómo yo puedo lograr que mi marca, Ron Artesano, se pueda parar al lado de otras marcas que son globales y pararse de tú a tú con ellas? ¿Cómo podíamos lograr esa oportunidad de contar nuestra historia, presentar nuestros productos al lado de marcas globales? Y entonces no gozábamos de los presupuestos para poder competirle tú a tú con estas marcas, así que decidimos meternos de lleno en el negocio y producir un evento que le diera la oportunidad precisamente a marcas pequeñas para contar su historia.
0: La necesidad dentro de la industria, cuando usted analizó la idea, era grande.
1: Sí, hay una necesidad grande, y donde está la necesidad grande hay dos aspectos que nos motivaron mucho a hacer esto. La primera es la oportunidad, ¿verdad?, de marcas pequeñas a presentar su producto, y la segunda es la importancia de la educación. La educación en la industria de bebidas alcohólicas es ultra importante porque tiene dos aspectos. La primera es a la educación a la industria. Si nosotros queremos continuar desarrollando la industria de Puerto Rico y mantener un estándar a nivel global como una potencia en la industria gastronómica, tenemos que mantenernos educándonos. El público, o sea, nuestros profesionales de industria, se tienen que mantener educándose sobre nuevas tendencias. Y la segunda es educar al consumidor. Es crítico poder educar al consumidor, que el consumidor entienda qué está tomando, qué quiere pedir, o sea, que esté expuesto a diferentes cosas, porque en la medida que esté expuesto, va a estar dispuesto a pagar un poquito más por un mejor servicio, o un mejor cóctel, o un mejor producto. Y eso ayuda definitivamente a la economía local.
0: Si fuéramos a decir, ¿qué va a encontrar el público en este evento en el día de hoy?
1: En el día de hoy, Bar Show va a estar presentando más de 60 marcas, más de 30 exhibidores con más de 60, 70 marcas, donde usted va a poder degustar de todo, desde vino, cerveza, espíritus, licores, mixología del más alto nivel. Va a poder experimentar, así que va a tener la oportunidad de degustar de todo. Cualquier cosa que le cause curiosidad, la va a poder probar. Pero aún más importante que eso es que, además de poder probar cualquier cosa que le genere curiosidad, en adición a eso, van a poder participar de charlas educativas o masterclasses o talleres en vivo donde van a poder aprender a hacer mixología, donde van a poder aprender de vino, van a poder aprender de cervezas, de licores, de espíritus, van a poder participar de catas privadas para entender a profundidad esos productos que les causan curiosidad.
0: ¿Qué impacto ha tenido el evento en la industria local?
1: Te diría que el evento, estando en su tercer año, muy rápidamente se ha convertido en un evento de un gran peso y estamos caminando, en mi opinión, a convertirnos en el evento más importante de toda la industria del Caribe. Nuestra misión es convertir The Bar Show en el evento más importante de la industria del Caribe y Centroamérica, que reúna a todos los mejores expertos del mundo y que reúna a todos los fanáticos del buen beber y de la buena coctelería, que se reúnan en un mismo sitio a aprender y a degustar de todo.
0: Si fuéramos a hacer mención, ¿dónde se encuentra actualmente Puerto Rico dentro de la industria mundial del ron?
1: Mira, te voy a decir que Puerto Rico está, siendo nosotros un 100x35, estamos posicionados en una categoría definitivamente de respeto. Tenemos barras que son parte de las mejores 50 barras, han sido parte de las 50 barras del mundo, barras como La Factoría, barras como Identidad, acaban de ser seleccionadas entre las mejores 100 barras del mundo. Tenemos Nikki Fass, premiada, nominada al James Beard como mejor bartender, los muchachos de Identidad nominados al James Beard como mejor nueva barra. Seguimos destacándonos y nos seguimos destacando, y cada vez tenemos más gente en el lado culinario que se están destacando internacionalmente por el nivel de su trabajo. Así que Puerto Rico está asumiendo una posición de liderato a nivel de industria, siendo apenas un 100x35.
0: Oportunidades existen para que nuestras marcas continúen creciendo internacionalmente?
1: Hay que enfocarnos en exportación. Yo creo que el mercado de Puerto Rico es un mercado bien robusto y aquí hay muy buen consumo, pero creo que el reto o la oportunidad, más que nada, que se presenta para marcas locales como Artesano, es empezar a mirar hacia afuera y empezar a explorar la posibilidad de llevar el producto a otros mercados de manera sensata, ¿verdad? Como un producto diferenciado que tenga que participe de un espacio único, o sea, estratégicamente, que encaje con la necesidad que tiene el mercado.
0: ¿Pudiera la industria de bebidas aportar al desarrollo económico de Puerto Rico?
1: No solamente aporta, o sea, nosotros somos, Puerto Rico es el país productor de ron número uno en el mundo y la industria de ron es puertorriqueño, aporta al fisco de Puerto Rico unos 300 millones de dólares al año. Así que no es si podría, es que definitivamente aporta. La pregunta es, ¿podría aportar más? Definitivamente sí, para poder aportar más hay que continuar con el proceso de exportación. Así que sí, la industria de ron contribuye muchísimo a la economía de Puerto Rico y debería poder contribuir más. Pero es importante que esto no es un trabajo solamente del manufacturero, es un trabajo del consumidor también.
0: Claro.
1: E históricamente hemos visto que el consumidor toma ron, pero le dan la oportunidad a otras cosas. Entonces, siempre he sentido esta sensación de que si tú vas a países como México, la gente toma los productos de ellos, toman tequilas y toman mezcales. Y si tú vas a Escocia, la gente toma whisky escoceses. Y si vas a Estados Unidos, especialmente a la región de Kentucky, Tennessee, la gente toma bourbons y whiskies americanos. Entonces, ¿por qué la gente toma otra cosa que no sea ron estando en Puerto Rico?
0: Claro.
1: Si somos la cuna del ron en el mundo entero, debemos fomentar desde el punto de vista de gobierno, desde el punto de vista cultural, de una manera más agresiva el consumo de ron.
0: ¿Qué hace falta para que Puerto Rico se convierta en la capital del Caribe para la educación y el turismo de bebidas?
1: Tenemos que ser consistentes con este tema de los eventos, consistentes con el tema de la educación a la industria y consistentes con el tema de la educación a los consumidores. Yo creo que la consistencia es la clave, porque hacer las cosas una vez no es suficiente. Hay que hacerlas de manera repetida y seguir continuar levantando el nivel de nuestra oferta.
0: Si le fuéramos a dar una recomendación antes de irnos, una recomendación a una persona que desea lanzar su propia marca y aún no ha dado ese primer paso porque ve de frente una barrera llamada miedo.
1: Pues mira, la recomendación es que lo hagan, que traten. Tienen que entrar sabiendo que va a ser fuerte. Aquí el tema con hacer esto que yo estoy haciendo, no hay genialidad. verdaderamente es más un tema de persistencia, porque es una industria muy difícil, es competida. Estamos entrando a competir con marcas que existen solamente en Puerto Rico hace más de 150 años, así que es una industria bien competida, no es fácil. Pero si yo lo estoy haciendo, cualquier otra persona lo puede hacer. O sea, yo no me considero un genio bajo ningún concepto. Sí considero que el trabajo que se ha hecho tiene mucho más que ver con definir claramente un espacio estratégico, o sea, definir claramente cuál es el espacio de la marca dentro de la industria y luego de eso, pues perseverar, trabajar duro. Yo trabajo más de 60 horas a la semana y lo he hecho por los últimos 5 o 6 años. Trabajé 4 años antes de empezar el proyecto, antes de vender la primera botella. Trabajé 4 años para lograr la primera botella. Y luego de eso, llevamos 5 años trabajando increíblemente duro, más de 60 horas semanales, sacrificando muchísimas cosas, porque creemos absolutamente lo que estamos haciendo. Así que el tema verdaderamente no es genialidad, es sacrificio y perseverancia.
0: José, si fuéramos la persona que llegue al evento hoy, ¿dónde va a encontrar la estación o el booth de Ron Artesano?
1: Cuando entren al espacio, inmediatamente a mano izquierda van a ver un espacio de Expo 20, que va a ser bastante notable, así que estamos en la misma entrada, nos van a poder ver.
0: Perfecto.
1: Así que me encantaría recibirlo, me encantaría que la gente le dé la oportunidad al evento de Bar Show, como un evento donde pueden ir y pasarla bien, y además de pasarla bien pueden aprender, y a la misma vez que tengan la oportunidad de conocer la marca de nosotros, Ron Artesano.
0: Hoy domingo, ¿qué va a suceder y qué va a suceder mañana lunes?
1: Hoy domingo va a ser un día dedicado a consumidores. La idea es que la gente va a poder llegar allí y van a poder degustar. Vamos a tener música, vamos a tener diversión, vamos a tener hasta clases de salsa en el día de hoy. La gente va a poder degustar y en adición a eso tenemos 4 salones. 2 de los salones están dedicados a catas, que se van a estar presentando back to back catas de diferentes productos de diferentes marcas, y en adición a esos 2 salones que están dedicados a conferencias educativas. Así que va a haber de todo para todos.
0: Si fuéramos a elegir...
1: Y entonces...
0: Discúlpame.
1: Sí, perdóname. Entonces, hablando de lunes, el día lunes es dedicado 100% a la industria. No que, o sea, cualquier persona puede ir, pero las charlas van a ser de un nivel superior. Y lo que queremos con estas charlas es... Estamos trayendo conferenciantes, los mejores conferenciantes locales, y estamos trayendo una batería de conferenciantes internacionales que son reconocidos entre las mejores 50 barras del mundo, bartenders de las mejores 50 barras del mundo o dueños de las mejores 50 barras del mundo, que estamos trayendo como conferenciantes para, con la intención de levantar el nivel y que estas personas puedan contar las historias y puedan demostrar qué hacen ellos o qué han hecho que les ha permitido llegar a estos niveles donde están las mejores 50 barras del mundo, con la intención de que la industria local pueda ver lo que han hecho ellos, aprender de estas personas y seguir levantando el nivel de servicio local.
0: Si fuéramos a hacer mención de preferencia, ¿ron solo o en un cóctel?
1: En mi preferencia, ron solo.
0: Ron solo.
1: Pero definitivamente el cóctel funciona muy bien. O sea, yo soy fanático de la buena coctelería y disfruto cócteles muy bien hechos y bien balanceados. Me gusta mucho cócteles clásicos como un buen Manhattan, un Negroni, digamos un Old Fashioned podría ser, un buen Daiquiri, que son cócteles que se pueden preparar muy bien con ron. Y en adición a eso, pues cuando es un buen ron que se sostiene solo, lo puedo disfrutar muy bien, completamente nit.
0: ¿Jayuya o San Juan?
1: San Juan, 100%.
0: Una palabra que describa a Puerto Rico desde su punto de vista como empresario.
1: Un paraíso. Puerto Rico es un paraíso. Muchas veces no sabemos lo que tenemos y tenemos que viajar un poquito para poder darnos cuenta que vivimos en un paraíso. Y Puerto Rico tiene muchísimas posibilidades. Hay que trabajar duro para continuar desarrollando Puerto Rico y que pueda hacer todo lo que puede hacer.
0: Un sabor que representa nuestra isla.
1: Piña colada.
0: Piña colada. Cerramos la entrevista con esta última pregunta, José. Si hoy tuvieras un minuto para hablarle a todo Puerto Rico sobre el futuro de nuestra industria de bebidas, del ron puertorriqueño y del emprendimiento local, ¿cuál sería tu mensaje para las nuevas generaciones?
1: Wow, tremenda pregunta. Pues diría que le invitaría a los consumidores que le den la oportunidad al ron. Que cuando venga ese momento donde quieren probar un whisky escocés o si quieren tomar alguna otra cosa que no sea ron, que consideren seriamente la oportunidad para el ron. El ron es el espíritu destilado más versátil que existe en el mundo. Se puede tomar existe ron blanco, existen rones añejos, existen rones de sabores. Hay rones para cualquier gusto. Así que invitaría a la gente que le dé la oportunidad al ron

0: ron y que somos la cuna capital del ron a nivel mundial, debería añadirnos credibilidad como industria. Y si usted tiene el ánimo y la valentía de lanzarse a crear una marca, yo le sugeriría que lo haga en la categoría de ron, porque es la categoría más robusta que existe en Puerto Rico y es la categoría de mayor crecimiento que esperan los expertos en los próximos años.
1: ¿Quedan boletos para el evento?
0: Quedan pocos boletos para el evento, pero sí quedan. Invitamos a la gente a que compren online, que todavía va a tener un precio preferencial, y si no, pues en la puerta pueden también comprar boletos. Tenemos un cupo limitado, el espacio que tenemos no aguanta más de 1.200 personas, así que invitamos a la gente a que lleguen temprano para que participen del evento.
1: Qué bueno. Agradecemos a José Muñoz por acompañarnos en Gastronomía 100x35. Su visión demuestra que cuando se combinan pasión, educación, emprendimiento, Puerto Rico puede seguir destacándose ante el mundo como una tierra de excelencia, la cultura y grandes experiencias. José, gracias por estar con nosotros, por dar a conocer lo que es Ron Artesano, lo que va a estar sucediendo en The Bar Show hoy. Tan pronto yo den las 10 de la mañana, yo recojo una compañera y salimos hacia San Juan para el evento, poder estrecharle la mano en algún momento del evento y
0: sí,
1: podamos compartir.
0: Encantado de recibirte.
1: Gracias nuevamente por estar con nosotros.
0: Gracias por la oportunidad de compartir lo que estamos haciendo aquí en Puerto Rico con mucho amor y sacrificio.
1: Gracias.
0: Muchas gracias.
1: Gracias a ti.
0: Saludos a su público.
1: Gracias, gracias. Son las 9:30 de la mañana de hoy, domingo 7 de junio, y estamos a través de Gastronomía 100x35, tu programa de los domingos. Ahora, de 8 a 10 de la mañana, salud, belleza y negocios. Recuerden que la gente que vio Gastronomía 100x35 Extra a través de las plataformas digitales de WASI TV, mi gente, nos vamos a quedar en la radio domingo de 8 a 10 y vamos a tener una edición más íntima los martes a las 7 de la noche. Vamos a saludar a todo ese público que se conecta a través de las ondas radiales, como siempre, Iris Casiano y Nilma Flores, doña Migdalia Santana, la progenitora de nuestro amigo Jorge Alexis Cintrón, el gran Panchito Alegría, que ahora no es del Guamá, Jessica, ahora es del Retiro. Dice que ahora es del Retiro. A Pimiento en Sierra Alta, en Yauco. Clarisa Torres y Erika Blanco, las chicas de Vívelo, los viernes a las 5 de la tarde. A doña Gladys en La Haya, en Lajas. A don Tomás Flores Padovani en Sabana Grande. A María Acosta Pagán. A Miguel Rodríguez en Sierra Baja, en Guayanilla. A Nilda Teresa Quiñones y el Pollito Pinky en el barrio Guamá, aquí en San Germán. A un saludito bien importante a la familia Hernández en el barrio Rancheras de Yauco, al gran Tato Alvarado aquí en San Germán, a Albert, Cali, Pipo, Zoraida y ahora María del team de Pineapple Express en Lajas, a don Chivirico de la Montaña y su esposa doña Rosa en el barrio Santana en Sabana Grande, como siempre Carlos Molina, Santos Vilanova, Ana González, Ibelis Jusino, Carmen Palau, Rosalba Toro, Arelis Diodonet, Carmen Figueroa, que se conectan a través de las ondas radiales y a través del Facebook Live. Y bien especial, añadimos un saludo bien especial hoy que siempre nos sintoniza, Jessica, la señora Marta Espinosa y su nieta Cristal Santana en el barrio Los Llanos en Lajas. Saludos por allá a Marta Espinosa, una enfermera de toda la vida en el Departamento de Educación. Queda saludada en nuestro programa y agradecemos su fiel sintonía que todos los domingos deja su radio en la frecuencia del 1090 para disfrutar de Gastronomía 100x35. Marta, gracias. Gracias siempre por la sintonía y por todo lo que hizo bajo el tema de la enfermería en las escuelas públicas de Puerto Rico y en Lajas. Son las 9:32. Nosotros vamos a una pausa y regresamos con Gastronomía 100x35. Jessica, estamos listos. La chica verde se está pasando el blower. Vamos a ver qué sucede. Vamos a la pausa y regresamos con más.
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0: estamos de vuelta, ya estamos de vuelta y como en toda buena cocina seguimos mezclando ingredientes, anécdotas, recetas para que tu día tenga la mejor sazón. Mientras en la entrevista pasada entrevistamos al productor José Muñoz de el evento que sucederá hoy en el Centro de Convenciones de Puerto Rico, The Bar Show. Hablamos con José sobre su marca de ron artesano, la importancia de la industria de bebidas, su pensar en el crecimiento de la industria, entre otros temas para el disfrute de todos ustedes. En esta última parte tenemos en línea telefónica al mixólogo Edwin Borrero. Edwin, buenos días.
1: Día a día, tu público.
0: Edwin, buenos días. En una breve descripción para que no conozca el mixólogo Edwin Borrero.
1: Pues mira, yo fui graduado de sociología de la Universidad de Puerto Rico. Luego de eso empecé en barras como muchos de nosotros, ¿verdad? Desde abajo, ayudando a limpiar y demás, hasta que entré detrás del bar. La pasión y el amor por el arte me llenó hasta que decidí formalizar, ¿verdad?, una profesión y educarme y exponerme a través de competencias, a través de seminarios, a través de toda mi carrera, y he tenido muchos frutos a través de haciendo eso, así que lo considero mi pasión, lo considero mi proyecto de vida, y actualmente, ¿verdad?, pues tengo la oportunidad de dar clases en una institución que es Emotion Bartending Academy, al igual que estar como bartender y dueño de 173 en Condado.
0: Casi nada en Condado, Jessica. Allá encontramos a Edwin en 173. Edwin, qué bueno ser parte de tu trayectoria. Nos hemos conocido muchos años atrás en los diferentes eventos que he estado participando. Vas a estar hoy en el evento The Bar Show. ¿Qué va a estar haciendo el mixólogo Edwin Borrero en este evento hoy para el disfrute de todo ese público que se dé cita hoy a las 3 de la tarde en Centro de Convenciones?
1: Mira, además de compartir, ¿verdad?, y tener la oportunidad de probar y degustar la cantidad de rones que va a haber allí, tengo la oportunidad de tomar tarima para dar un seminario acerca de cómo hacer cócteles en la casa, ¿verdad?, o prehacer cócteles en la casa, pero de una perspectiva donde nosotros quizás lo podamos hacer de antemano y así durante el servicio podamos estar en nuestra casa haciendo como lo que somos, ¿no? Hospitalidad, servicio, y podamos atender nuestro invitado sin que, ¿verdad?, nos tome demasiado tiempo estar en la cocina o en la barra.
0: ¿Qué va a estar sucediendo en esa tarima? ¿Cuál va a ser el tema?
1: Pues ese es Privaching at Home. Nosotros lo que estamos es dándole unas herramientas al consumidor para que pueda entonces entender lo que conlleva un cóctel, cuando se hace previamente, que es verdad que no ocurran elementos como la oxidación o la sobredilución durante ello, y que sencillamente se puedan tener hechos, se puedan tener embotellados, entendiendo los procesos naturales que conllevan productos no perecederos, y su contraparte como los licores y demás, que son no perecederos, y cómo crear armonía entre ellos para poder prehacerlo en su hogar y tenerlo mientras se disfruta.
0: Qué bueno. Edwin, antes de terminar la entrevista, vamos a estar presentes hoy en la tarde en el evento. Pues quisiera pues que podamos canalizar una entrevista para Facebook un poquito más extensa, si es posible, de acuerdo a las agendas. Quisiera que nos dijeras rapidito un tema que tenemos en el aire para unos futuros programas, y es sobre la importancia del hielo en la coctelería. Algo sencillito que nos puedas orientar sobre ese tema.
1: Mira, antes el entendimiento sobre el hielo, la dilución, era algo que sencillamente no se tomaba en cuenta. Hoy sí lo entendemos como parte integral. Si nosotros entendemos que un cóctel shaken o agitado puede terminar con un volumen de alrededor del 25% del volumen total del cóctel, estamos hablando que una cuarta parte del sabor total de ese cóctel es el agua o su temperatura y dilución. Así que importancias como el manejo del hielo, el tipo de hielo, como estamos viendo en las barras más actualmente, que usamos hielo un poquito más macizo, más cristalino. Lo que nosotros entendemos cuando hacemos cócteles prebachados, que es ya llevar la dilución previamente del cóctel y llevarlo a la temperatura correcta para que tenga el porciento de alcohol por volumen deseado, que tenga la estructura deseada para que no nos sepa o muy alcohólico o muy acídico o muy dulce, sino que es parte del balance y del sabor total del cóctel, que antes no lo imaginábamos y hoy día entendemos que es parte integral de la composición de cualquier cóctel que podamos disfrutar.
0: Qué bueno. Edwin, gracias por la oportunidad de dar a conocer lo que vas a estar haciendo hoy en el evento de Bar Show y tocarnos un poquito sobre ese tema. Es que tenemos un radioescucha solicitando información de ese tema que lo vamos a canalizar para unos próximos programas. Te veo en la tarde, que podamos estrecharnos la mano y podamos conversar un poquito más para Gastronomía 100x35.
1: Ahí a tu orden.
0: Perfecto que sí. Nada, mi gente, Edwin Borrero, mixólogo, que estará hoy en The Bar Show, en el evento del Centro de Convenciones, donde Gastronomía 100x35 tendrá paso en primera fila en el evento. Vamos a nuestra última pausa, una última pausa comercial para cumplir con nuestros auspiciadores. Recuerden que Gastronomía 100x35 sigue todos los domingos y nuestra nueva edición de Gastronomía 100x35 Extra a través de todas las plataformas digitales de YouTube de Wasi TV los martes a las 7 de la noche. Vamos a una corta pausa y regresamos para nuestra última intervención en la edición de hoy domingo. Continuamos.
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0: Regresamos a esta última parte del programa radial Gastronomía 100 por 35. Recuerden que en esta edición Salud, Belleza y Negocios. Son las 9 y 54 minutos de hoy, domingo 7 de junio. No nos queda tiempo para más, pero tenemos en línea telefónica al mixólogo David Pérez, que también va a estar en el evento de Bar Show hoy en el Centro de Convenciones. Buenos días, David.
4: A todos los radioyentes, saludos a ti, Peraza. Buenos días.
0: David, ¿qué va a estar sucediendo? ¿Qué vas a estar haciendo en The Bar Show? Ya hablamos con el productor José Muñoz, ya hablamos con el mixólogo Edwin Borrero, y no te podías quedar. Usted sabe que usted es parte de nuestra producción y queríamos saber qué va a estar haciendo o qué va a estar sucediendo o en qué va a colaborar hoy en el evento The Bar Show, que ya pronto ya salimos para San Juan. La chica verde se está pasando el blower, que vamos para San Juan hoy.
4: Me gusta eso. Pues mira, hoy habrá un takeover de diferentes tipos de barra, como ya te estuvo mencionando, me estuviste mencionando, Edwin Borrero estará por acá desde la barra 173 grados. Vamos a estar teniendo experiencias de maridaje con chocolate y ron. Vamos a estar llevando los cócteles ahumados, la técnica de ahumado, que eso eleva los cócteles al próximo nivel. Adicional a eso, vamos a estar realizando coctelería con Ginebra Premium. Eso va a estar a cargo de Sergio Reyes. Chazari Rivera va a estar realizando recetas de mocktails que vas a querer repetir una y otra vez. Peraza, esos coctelitos son buenos porque no llevan alcohol. Por eso se llaman mocktails. Así que los invito a todos los radio oyentes que están escuchando por ahí por la radio, incluyendo a Panchito Alegría, que está por ahí llamando, y siempre se agradece ese apoyo en la radio. Y nada, Peraza, yo quiero ver esos stories tuyos ya cuando llegues al evento.
0: Vamos a estar con el lente de gastronomía 100x35 on fire desde que lleguemos, desde que vayamos desde camino hasta que lleguemos al evento, que podamos captar las mejores entrevistas, las mejores fotos para hacerle saber al público que la industria de bebidas está al día en Puerto Rico. David, oye, Peraza, gracias.
4: Yo quería hacerte una preguntita. ¿Y tú? ¿Le metes al baile o no le metes al baile? Porque hoy vamos a estar de 6 a 6:30 con unas clasecitas de salsa con Julián Ortiz y vamos a tener música en vivo con Frequency Cover Band allí en el evento del día de hoy. Así que hoy queremos darte por lo menos, verte a ti darte unos pasitos y con la chica verde también.
0: Tenemos
4: que
0: mucho.
4: Se preparen que hoy se bebe cócteles, se bebe mocktail, se come y se baila.
0: Tengo muchos talentos, pero tengo unos más en delantera que otros. Y yo pienso que ese está entre los últimos, que no hay mucha experiencia. David,
4: no,
0: gracias.
4: Igual que yo, que tenemos dos pies izquierdos. Pero lo bueno de eso es, Peraza, que prácticamente hoy van a dar clases. Hoy vamos a estar utilizando los dos pies, el derecho y el izquierdo.
0: David, te veo en la tarde. Tan pronto vaya de camino, nos estamos comunicando. Gracias siempre por la participación en Gastronomía 100x35. Te veo en la tarde. Gracias siempre. Claro.
4: Seguro que sí, gracias por la invitación a tu programa radial.
0: Eso va
4: a ser. Agradecido.
0: Ok, bye, buen día. 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No nos queda tiempo para más. Será hasta un programa más de Gastronomía 100x35. Como siempre, Monserrate Peraza para todos ustedes. Bonito día.

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2: Las 10.
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0: 10:01, comprando y vendiendo con Israel Irizarry Rodríguez, Edwin Irizarry Jr., Irizarry, a través de Radio Sol 1090 AM. Oiga, y con Pancho Carelata y también el Grinch de los cumpleaños, con manos, dedos, todos esos personajes que siempre, si usted
1: no llama,
0: y viene, y verdad, no baja el volumen, no aleja el teléfono de radio, hace ruido, y por allí viene manos y engancha esa llamadita, y por allí el gringo, ya lo usted lo escuchó, así es. 10:02, hoy domingo 7 de junio del 2026, el programa número uno en la radio de Puerto Rico, desde las 10 de la mañana hasta las 12 del mediodía, comprando y vendiendo. Oiga, ya están los locos de la radio aquí en nuestros estudios. Recuerde llamar 787-892-9090. Es solamente una llamada. Usted participe, dígalo todo lo que necesita, sea un poquito breve, porque es que tenemos que darle oportunidad a las demás personas. Sí, bendito. Yo sé que usted quiere tener una sección en el programa más pegado de la radio, de las 10 hasta las 12, pero tiene que ser breve, porque se están quedando llamaditas para participar y queremos compartir esa oportunidad para todo el mundo. Recuerde, una sola llamada, lo hemos mencionado, baje el volumen o aléjese de su radio. Y en la sección de los cumpleaños es a las 11 de la mañana, así que a las 11 de la mañana no hay venta, hay saludos. A las 11 de la mañana. Ahora sí, diciendo todas estas instrucciones, vamos a ver quiénes se portan bien hoy. Me imagino que los locos de la radio no van a ser.
1: Así thank you very much.
0: La blanca, la amarilla, la colorada y todas las pastillas que usted quiera, porque vamos para nuestra terapia en la radio de Puerto Rico con Edwin Irizarry Jr. Irizarry, adelante.
2: Oiga, oiga, oiga. Buenos días, buenos días, buenos días, Jessica. Buenos días, Edwin. Y buenos días a público que nos está escuchando a través de la onda radial de Sol 1090. Da comienzo el programa número uno de la radio dominical, comprando y vendiendo con Israel Irizarry. Está tu terapia de los domingos, Edwin.
3: Oye, sí, Junior.
2: De 10 a 12 al mediodía.
3: Oye, primer dominguito de junio.
2: Oiga, oiga.
3: Se está acabando el año. Sí, tan pronto pasa junio,
2: se acabó.
3: Empezamos en el retroceso.
2: La recta final.
3: La recta final.
2: Vienen por ahí los empanadillos. Las empanadas, no, los pasteles.
3: Los pasteles.
2: Arroz con dulce, pasteles.
3: Un canto de lechón.
2: Lechón asado.
3: Ahí tostadito, un cuerito ahí.
2: Oye, sí.
3: Tostado.
2: Tostado.
3: Volado.
2: Volado.
3: Uy, María, eso era como galleta.
2: Oiga, búsquenos en nuestra página del Facebook en Comprando y Vendiendo con Israel Irizarry. Oiga, vaya al Facebook, haga su asignación.
3: Sí.
2: Vaya al Facebook y busque nuestra página Comprando y Vendiendo con Israel Irizarry. Dele like y dele compartir para que nuestra página siga creciendo. Puede postear ahí lo que usted está vendiendo, lo que va a comprar o lo que está regalando. Vamos a ver quién está en línea por aquí, Jessica. Vamos a ver aquí al teléfono. Vamos a ver. Buenos días, Comprando y Vendiendo.
4: Saludos, buenos días. Hola, Michael Rivera, aquí de Pueblo de San Germán.
2: Oiga, buenos días. Primera llamada, adelante.
3: Oye, Michael, ¿qué compra? ¿Qué vende?
4: Pues el primera llamada, creo que eso debe ser la primera llamada de la buena suerte.
2: Exactamente, claro que sí. Vamos a vender rápido, que usted tiene por allí.
4: Sí, no, era para dos cosas. Era para ver si ustedes podían, a través de su
3: programa.
4: Promociones de venta también.
2: Sí.
4: A la misma vez que nosotros tenemos un taller de emergencia, de manejo de emergencia.
2: Sí.
4: El día 20 de junio en la comunidad de Sabana, el centro tecnológico.
2: Okay.
4: Sabemos que estamos pasando por un proceso, ¿verdad? Que estamos observándolo desde las redes sociales y todos los meteorólogos. El fenómeno del Niño, que se está formando bastante fuerte, y ese día 20 de junio, desde las 2 de la tarde hasta las más o menos 4:30, vamos a estar orientando a la gente de cómo tener una mochila con todas las cosas importantes, documentos como escritura, testamento, potes de quizás espaguetes, salchichas, galletas, cosas así.
2: Okay.
4: Y aparte de eso, también se va a certificar a las personas con los radioteléfonos, ¿verdad?
2: Sí.
4: Por lo pronto vamos a tener radio, el teléfono GRMS, y después vamos entonces a estar bregando con los KP4, que va a ser otro taller que lo vamos a tener ya después de eso, ya pronto también.
2: ¿Y eso es qué día va a ser eso y dónde va a ser?
4: Eso va a ser en el Centro Tecnológico de Sabaninea, 20 de junio.
2: 20 de junio, el Centro Tecnológico de Sabaninea. ¿Dónde queda el Centro Tecnológico?
3: ¿A qué hora es eso?
4: Eso es de 2 de la tarde para que lleguen y empezamos a las 3.
3: ¿Desde las 2 de la tarde?
2: Ajá. ¿El Centro Tecnológico dónde queda?
4: El Centro Tecnológico queda al lado del Centro Comunal en Sabaninea, donde están las parcelas viejas. Cuando se termina el Paseo de la Mujer Puertorriqueña,
2: sí,
4: hay una panadería allí.
2: Ajá, sí.
4: Doblamos a la izquierda y pega a la derecha y pega a la izquierda otra vez. Y ahí encuentras rápido el local.
2: Ok, eso queda ahí al costado del Centro Comunal de Sabaninea.
4: Ajá, exacto, quedan anexos unos al otro.
2: Ok.
4: Y como referencia está la panadería, que es donde más.
2: Sí, entrando por la panadería.
4: Está el centro comercial, una panadería que hay allí, no me acuerdo el nombre de la panadería.
2: Sí,
4: pero
2: sí.
4: Está ahí ubicada en esa área y es rápido ahí a la derecha.
2: A la izquierda.
4: A la izquierda, dos veces a la izquierda. Y es rapidito va a encontrar el centro tecnológico.
2: Ok, o sea, ok.
4: Vamos a tener este recurso como William Plana. Vamos a tener recursos de la COE, que vienen de allá de Vieques, vienen de Laja, muchos expertos de Shorts.
3: Oye, ¿cuál es tu nombre, me dijiste?
4: Todo ese tipo de fenómenos.
3: Michael.
4: Catastróficos como oriental, y que la gente comprenda y sepa cómo hacer grupos, como ejemplo, estamos hablando de hacer grupos de personas que tengan digas, que tengan cierras, machetes.
2: Sí,
4: que
2: sí.
4: Toda la comunidad, para que cuando venga el fenómeno, enfrentarlo. Todo eso lo vamos a estar organizando allí en ese día, como tal, 20 de junio.
3: Michael, ¿qué número de teléfono o cualquier persona que esté escuchando, que quiera llamar y hablar con ustedes? ¿Algún número de teléfono?
4: Se pueden comunicar con Michael Rivera al 787-241-7032.
3: 787-241-7032.
4: 7032. Esa actividad va a ser realizada por la Asociación Comunitaria Unidos por Sabaninea, ACUSEC.
3: ACUSEC.
4: Con sea lo último. Asociación Comunitaria Unidos por Sabaninea, sí. Corporation.
2: Ok.
4: O corporado.
2: ¿Verdad? Oiga, eso es víspera del Día de los Padres, junio 20. Así que mire, vaya. Exacto. Y oriéntese allí al costado del Centro Comunal de Sabaninea, vaya y participe de esta actividad para que se oriente, ¿verdad? Para que esté mejor orientado y vea las facilidades que uno puede tener en caso de una emergencia.
4: Sí, de hecho, nosotros ahí el Centro Comunal se va a convertir en un centro comunal resiliente, que ahí donde, en caso de una emergencia, un futuro cercano, ¿verdad? Creo que hay aprobado 200.000 o $250.000 para hacerle ese tipo de proyecto.
2: Sí.
4: Donde se van a hacer baños para mujeres y hombres con ducha, va a haber catres, va a haber una cocina allí para todos los que estén ahí, que tengan la necesidad, no solamente que hayan perdido la casa, sino que tengan la necesidad, pues sí. Ahí van a tener comida para la comunidad y quizás pueblo limítrofe.
2: Ok, pues muchas gracias, Michael. Ya tu mensaje ha sido pasado por la radio de aquí de Radio Sol.
3: Eso ha sido durante el día de hoy, 20 de junio, ya sabes, gente, 20 de junio.
2: Víspera de los padres.
3: Víspera de los padres, desde las 2 de la tarde. De las 2 de la tarde. Mira, tenemos estudios de fenómenos del niño, tenemos la certificación de los radioaficionados y también vamos a tener cómo preparar su mochila en caso de una emergencia. Eso es en Sabaninea, este 20 de junio. Muchas gracias, Michael.
2: Bien, que tenga buen día, Michael.
4: Para terminar, para saludar a Carmen Iris Negrón Martínez, abuela Iris, de allá del barrio Cotuí.
3: Ajá.
4: Carmen Iris Negrón Martínez, le decimos abuela Iris de todo el mundo.
3: Abuela Iris.
4: Pues cumplió 89 años el 2 de junio, para ver si también ahorita
3: sí, aquí lo estoy apuntando.
4: Nuestro amigo nos lo tira por allí también.
3: Carmen Iris
4: Negrón.
3: ¿Negrón?
4: Y le decimos cariñosamente abuela Iris, ahí todo el mundo la conoce como abuela Iris, tanto Lucy Rivera como Gemo, Stuart, todo el mundo.
2: Sí.
3: Oye, ¿y cuándo cumplió? Me dijiste 86.
4: Ajá.
3: 86 añitos. Muy bien. 89
4: años.
3: 89. Sí, sí, sí. Oye, muchas gracias, Michael, entonces.
2: Bien, buen día, Michael.
4: Sí, muchas gracias, que tengan bonito día. Y,
2: gracias.
4: Y que la pasen bien allí.
2: Bien, ok.
1: Thank you very much.
2: Oiga, márquelo 787-892-9090, es el número a marcar. 787-892-9090 es el número a marcar para que nos diga qué compra, qué vende, qué está regalando aquí en el programa número uno de los domingos, Comprando y Vendiendo con Israel Irizarry a través de Sol 1090. Oiga, Edwin, eso mira, el día de los prepadres, ya hay para dónde ir, así, para sí. Uno orientarse, ¿verdad? De esos temas de interés que van a llevar ellos allí. Sí, así sí. Que están todos invitados el 20 de junio, víspera de los padres. 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Buenos días, Comprando y Vendiendo.
5: Oye, ¿qué es lo que van a dar ahí en ese comunal que dijeron?
2: Es una orientación.
5: Humita.
3: Es una orientación de un taller de manejo de emergencia.
2: Sí.
3: Después de las 2 de la tarde, el 20 de junio.
5: Ah, sí, yo trabajé en toda esa finca.
2: Ah, ok, ok.
5: Todos
2: trabajan
5: cuando
2: estaban
5: las cañas ahí,
2: dejé
5: el cuero ahí.
2: Ah, pues date la vuelta por allá, eso es víspera de los padres, da la vuelta por allí.
3: ¿Con quién hablamos?
5: Ok, gracias, pasen buen día.
3: Ok, bye, cuídate.
1: Thank you very much.
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3: Oye, y uno sabe.
2: 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Ay. Oiga. Ay, Family Edwin.
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2: Ah, bueno, oiga, que lo diga Edwin. Oiga, esa quedó buena, Edwin.
3: Me está escuchando, Blanca.
2: Va a tener que hablar con Antonio para que le cambie el nombre a la molería para poderlo anunciar. Oiga, no, hay que decirlo a Jessica para que lo diga.
3: Family Furniture.
2: Family Furniture.
3: Oye, sí.
2: Oiga, 10:22 de la mañana y está escuchando Comprando y Vendiendo con Israel Irizarri, con Edwin y Junior. Jessica en los controles. Nos dicen los locos de la radio, no sé por qué, ¿verdad? Ahí está Jessica, la loca mayor.
3: Oye, saluda a Jessica.
2: Oiga.
3: ¿Y a su página? ¿Cuál es la página?
2: Oiga, son Noticias Alto Perfil, ¿verdad, Jessica? ¿Qué se llama?
3: Noticias Alto Perfil. Si usted ve esa página en Facebook, claro. Oye, dele like, oiga, y únase a la página para que siga creciendo.
2: Oiga, sí. Oye, y recuerde buscarnos en nuestra página del Facebook, en Comprando y Vendiendo con Israel Irizarri. Allí nos da like, nos da compartir. Mira, ahí está hoy el post de nosotros de hoy. Así que mire, comparta, entre a la página, denos like, compartir. Mira, Edwin, por aquí uno unos clientitos. Mira, nos pusieron por aquí, hay una venta, déjame buscarla por aquí en la página de Comprando y Vendiendo.
3: Y estamos en el programa de Comprando y Vendiendo.
2: Sí,
3: así
2: estamos en el programa de Compra y Venta.
3: Podemos decir las ventas. ¿Cuáles claro son las ventas?
2: Voy a decir ya mismo, mira, está por aquí, mira, mira, mira.
3: A ver. Gente, si usted tiene
2: aquí
3: que
2: tenemos una lavadora Kenmore que la publicó Abad González.
3: Este es mi compañero de trabajo, Abad González.
2: Oiga, mire, $175.
3: Oye, Abad, coge el teléfono cuando te llamen. Abad, mira, ahí me enchufa mensaje. Mira, estoy llamando y no contesta. Oye, Abad, ¿qué pasa?
2: Oiga, ahí tienen un mensaje en la página de Comprando y Vendiendo. Abad González, lavadora Kenmore por $175. También por aquí vi que también hay una estufa eléctrica Kenmore, sí, de Abad también.
3: Abad González, seguro
2: que también
3: sí.
2: Puede comunicarse con él a través de del mensaje de texto.
3: Oye, está utilizando la página como tiene que ser, la exacto, página de Comprando y Vendiendo.
2: Por aquí vi también, mira, aquí. Abad González también tiene un juego de mesa de comedor victoriano original. Tiene solo 3 sillas, está por $500 o mejor oferta. Mire, busque esto en la página de Comprando y Vendiendo en el Facebook. Ahí están esas cosas que están para la venta. Mira, Edwin, por aquí también tiene
3: juego
2: de muebles victorianos originales. Enviar mensaje, mire, ahí tiene cama, gavetero, 2 mesitas de noche, un ropero. Este está por $1,500 o mejor oferta. También está allí en la página de Comprando y Vendiendo con Israel Irizarry. Oiga, Jolly Rodríguez González tiene por allí, este carrito es como un Hyundai, déjame ver bien.
3: Eso es.
2: Sí, creo, Hyundai. Creo que es Hyundai.
3: Sí.
2: O no, esto es un Ford. Dice esto es un Ford. Esto debe ser un Ford Focus. Mire, se vende o se cambia. Para más información de este carrito que usted va a ver allí, un carro rojo, se ve en muy buenas condiciones, llame al 787-514-6243 con la señora Jolly Rodríguez González. La puede llamar a ese número para más información de ese carro que está por ahí para la venta. Así que mire, haga como hicieron ellos, vaya a nuestra página de Facebook y publica allí lo que tiene para la venta y lo que está buscando que vaya a comprar, igual que lo que vaya a regalar, también lo puede poner allí y la página lo publicaremos en nuestra página todo el tiempo. Así que mire, búsquenos en otra página del Facebook.
3: Oye, Junior, ¿tuviste esa nube del polvo de Sahara que bajó esta semana?
2: Oiga, sí,
3: oye,
2: demasiado.
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2: Edwin, ya te pasaste.
3: Están las cremas y los jabones. Es eso. Mira, junte.
2: Oiga, el Junte de Artesanos es el del 17 al 19 de julio en la Plaza San Pedro de la Parguera. Así que, mire, dé la vuelta por allá. La Parguera se prepara para recibir la tercera edición del Junte de Artesanos 2026. Oiga, dése la vuelta por allá, esta fecha de
3: 17 al 19
2: de junio en la Plaza San Pedro en La Parguera.
3: Así habrá que más estará, de 100 artesanos.
2: Oye, y ahí estará la mesa de Gladiolas.
3: Obvio. Ahí va a estar y gracias a la administración municipal allá en Lajas.
2: Oiga, Edwin, también vi por aquí que está el Festival Jueguero en Guánica. Esto es para el Día de los Padres.
3: Oye, sí, 2021.
2: También lo vi por aquí, déjame ver. Que hay muchas cosas que buscar aquí.
3: Oye, Gladys, dile a Gladys que lo envíe. Gladys lo tiene.
2: Yo
3: lo
2: tengo aquí, yo estoy aquí. Quiero que lo envíe por ahí. Oiga, es del 20 al 21 en el malecón de Guánica.
3: No, esa no es.
2: Allí estará, aquí está, Gladys Sobo en Guánica. Vamos a ver. Ok, Gladys Sobo estará allí en Guánica. También en la...
3: Pero el brochure.
2: Sí, el brochure está aquí, yo lo tengo aquí. Aquí está, mira. Festival Huellero, estacionamiento Malecón de Guánica. Esto es del 20 y 21 de junio del 2026. Así que mire, dése la vuelta por allá. Esta fecha del, no me quiere, del 20 al 21, Festival Huellero. Vamos a ver por aquí. Sí. Aquí está.
6: Ahí está.
2: Mira. Ahora sí. Ahora estamos. Oiga, en el estacionamiento Malecón de Guánica, el 20 de junio del 2026, desfile de reinas, coronación de las reinas, reina infantil, mire, salsa, grupo Junte del Sur, show de Puerto Rico en salsa, cantando Joey Hernández y Guillo Rivera.
3: Música buena.
2: Esto va a ser el 20. Y el 21 tenemos por aquí inscripciones para los bueyes, carrera de bueyes, competencia de buey más grande. Tenemos a las 5 de la tarde los chicorengues, a las 7 grupo Caubaná y a las 10:30 de la noche Arnaldo el más querido. Así
3: oye,
2: que,
3: buena la música, mire, buena.
2: Ven con tu familia y disfruta. Habrá kioscos, artesanía, picas y mucho más.
3: Mira, yo voy para

0: 10:29, vamos a la pausa, regresamos en breve. No se vaya nadie, llévatelo, Jessica.
1: Y 30 minutos.
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7: 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Adelante, muchachos.
0: Oiga, Jessica.
9: Oye, Junan.
0: Dímelo.
9: Mueblería Family Furniture.
0: Oiga.
9: Oye,
0: repítelo.
9: La clase fue
0: repítelo,
9: buena.
0: Repítelo.
9: Furniture.
0: Oye, aprendiste rápido.
9: Furniture.
0: Era que rápido.
9: Furniture.
0: Furniture.
9: Oye.
0: Family Furniture.
9: Oye. Sí.
0: Oiga. 10:32 de la mañana. Márquelo 787-892-9090.
9: 892-9090, gente. Díganos qué está comprando, qué está vendiendo, qué está regalando, gente.
0: Está mejorando, Edwin, está mejorando.
9: ¿Qué están regalando? Oye, marque el 892-9090, lo que tenga que vender, que tenga que comprar. Oye, va, si estás escuchando el programa, va, llama y ofrece todo lo que te ofreciste por ahí por la página.
0: Oiga,
9: también.
0: Sí.
9: Ay, santa.
0: Oiga, vamos a ver qué está lindo aquí. Buenos días, comprando y vendiendo, adelante. Baja el volumen de radio.
10: Ah, buenos días, Ben Israel. Saludos cordiales a todos ustedes.
0: Bien, adelante.
10: Habla el señor Iniciaje y Hormigueros.
9: ¿Qué compras, qué vende?
10: Para la venta una neverita de oficina.
9: Neverita.
10: De cuarto, pequeñita.
9: De las pequeñas, de las de hoteles pequeños.
10: Sí, de las hoteles pequeños, marca Heiler.
9: Neverita pequeña.
10: Que le interese, que me llame al 787-448-8730. Aquí va el Miguel.
9: 787-448-8730. Muy bien, muchas gracias, bien. Señor Irizarry.
10: Bien, gracias.
9: Porque okay. Si es Irizarry, tiene que much. Ser bueno.
0: Buenos días, comprando y vendiendo, adelante. Hello, buen día. Sí, adelante.
9: ¿Con quién hablamos?
11: Con Rubén Luciano.
9: Oye, Rubén, ¿qué compras, qué vende? ¿Qué estás por ahí regalando?
11: Siena del 99.
9: ¿Siena?
11: Del 99.
9: Una Siena del 99.
11: Toyota Siena del 99.
9: Toyota, ajá.
11: A tiempo interesante, $2,000
9: o mejor oferta. Oye, $2,000 o mejor oferta, está bueno eso. 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
11: Correcto.
9: Muy bien, Rubén, muchas gracias.
11: Oca.
0: Buen día.
12: Thank you very much.

0: Oye, Edwin, anótate por allí que mamá cumpleaños mañana.
1: Mamá Migdalia.
0: Oiga, doña Migdalia Santana. Cumpleaños el día de mañana, el 8 de junio.
1: Migdalia.
0: Oiga, sí, muchas felicidades de Santana. Parte del honorable Jorge Alexis Cintrón. Oiga. También
1: 80.
0: 78 años. Ah, no digas que son 87 como hace Pancho. Oiga, de parte del honorable Jorge Alex Cintrón, de Yaniel Cintrón, Yomar Cintrón, Liz Santana, Marce y Felipe Santana, padre. Oiga, felicidades para doña Migdalia Santana, la mamá de nuestro querido compañero, el honorable Jorge Alex Cintrón.
1: ¿Eso es así?
0: Oiga, 10:35 de la mañana, está escuchando Comprando y Vendiendo. Oye, con Israel Irizarry.
1: Esta semana cumple Gladys.
0: Vamos a ver cuánto cumple, porque ella pusieron que tienen 34 años de matrimonio y ella dice que tiene 35. Tú eres un abusador, te la llevaste al añito, te la llevaste.
1: Pero yo la comprometí cuando nació.
0: Así que Gladys, el truco te salió caro. 34 años de matrimonio, muchas felicidades. ¿Verdad? Muchas felicidades para ti, para Gladys también.
1: Me merezco el cielo, ¿verdad?
0: En su aniversario. Yo no sé quién se lo merezca más.
1: Oye, sí,
0: oiga, muchas felicidades, mucha salud y muchas bendiciones para ambos, ¿verdad? En este su aniversario número 34. Así que cumplan muchos, por lo que muchos años más. Matrimonio.
1: Y gracias a toda esa gente que por las redes me han felicitado, que me han sido muchas por todos lados. Así que muchas gracias también. Oye, Junior.
0: Dime, Edwin.
1: Dime el número de teléfono que la gente llame, Junior.
0: Oiga, 892-9090.
1: 892-9090.
0: Edwin, y me están enviando por aquí unos macarrones.
1: ¿Quién, Jorge?
0: Que está haciendo doña Carmín allá en Moca.
1: Doña Carmín.
0: Mira, está Lucy, la esposa de Virilo. Está Virilo también allá. Mira esos macarrones. Mira,
1: tenemos un problema.
0: Oiga,
1: que allá está, pues ni por el teléfono. Y
0: oye,
1: ni allá tan lejos podemos probarlo.
0: Dámelo
1: en
0: el
1: teléfono. No podemos leerlo y probarlo.
0: Oye,
1: no nos consta.
0: Mira.
1: No nos consta.
0: Oiga, buen provecho, Virilo, doña Carmín, para Lucy también. Freddy está por Laja, sí, Freddy está por allá, por el Papayo, allá en Laja. Saludos para él y para Lisa también. Ahí está Melindo, Gloria, Albel, Elvi, está Alberto también. Está por allá, anda también Rafi y Brenda, andan por allá por el Papayo también. Así que saludos para toda esa gente buena.
1: Hay un jebulú de gente, oye, un jebulú de gente allá. Milagro, tú no estás quedándote allá.
0: No, está Rafi y Brenda, están quedándose
1: allá. Para la próxima.
0: Sí,
1: güey.
0: Oiga, mira este Virilo, aquí está, mira, doña Carmín, ahí muchos saludos para
1: oye, sí, parece sí. Cocina bueno, parece cocina bueno.
0: Mira, que pero doña Carmín dice que vayamos para allá.
1: Ah, ok.
0: Oiga,
1: estamos lejos, pero.
0: No nos rete, que nosotros montamos ese carro y caemos allá.
1: Estamos lejos, pero está en Puerto Rico. Y si está en Puerto Rico, le llegamos a cualquier lado.
0: Oiga, mira, Virilo dice que tiene que venir para acá. Parece que está compitiendo en algo, porque dice que para unas medallitas.
1: Ah, mira, verdad.
0: Bueno. Oiga, márquelo, 787-892-9090. 787-892-9090. El número a marcar.
1: Sí.
0: Para que nos diga qué compra, que vende, que está regalando.
1: Eso es el polvo de Sahara que tiene a todo el mundo mal.
0: Oiga, sí. Vamos a ver qué está en línea por aquí. Buenos días, Comprando y Vendiendo. Adelante.
2: Buenos días.
0: Sí, adelante.
2: Mira, te habla Lolo.
0: Adelante, Lolo.
1: Lolo, ¿qué mira, compra? ¿Qué vende?
2: Mira, que tengo unas puertas para vender de metal y unas de madera.
0: Adelante.
2: De tola, unas puertas de tola y unas de aluminio y unas cuantas puertas de madera para vender.
1: De tola, tola.
2: Y de aluminio.
1: Aluminio.
2: Y de madera también.
0: Y madera.
1: Aluminio.
0: ¿Qué medidas tienen todos los, lo sabes?
1: Y madera.
2: ¿El número?
0: No, las medidas.
2: Tengo diferentes medidas. Tengo unas cuantas medidas por ahí. Tengo una de tola buena.
1: Tola, aluminio y madera.
2: Sí, porque son unas cuantas ellas.
0: Ah, okay.
2: Y tengo diferentes tamaños.
1: Lolo, ¿de dónde tú eres?
0: Lolo, de ahí. De
2: aquí de Cotuí.
1: De Cotuí. Pero tú no eres Lolo Bon. ¿No? Oye, ¿a qué número de teléfono te puedes marcar, Lolo?
2: 787-390-4674.
1: 390-4674. Muy bien, 390-4674 para las puertas de tola, de aluminio y madera. ¿Esas de aluminio son de exterior o interior, las de aluminio?
0: Eso sirve
2: sí,
0: para todo.
2: Sí.
0: Sirve para los dos lados.
2: Sí.
0: Ok, gracias Lolo, que tenga buen día.
2: Gracias a ti ustedes, bien.
0: Bien.
3: Thank you very much.
0: Sí, eso sirve aluminio, sí, sirve para interior y exterior.
1: Las puertas de gas, las de afuera, son de un material más gordo que las de adentro.
0: Ah, no, pero las de aluminio generalmente.
1: Ajá, son las normales.
0: Sí, las normales, exacto. Normal. Sirven para exterior y interior. Oiga, 10:39 de la mañana, recuerde a las 11 de la mañana, mire, si usted está cumpliendo años, si usted conoce a alguien que cumpla años.
1: Yo conozco a alguien.
0: Oye, no digas que Gladys cumple años esta semana.
1: Gladys cumple años esta semana. Así que la cogen por el Facebook. Oye, buscan a Gladys Morales y le felicitan a Gladys.
0: Y más o menos póngale el dedo que usted cree que tiene.
1: No hagas eso. Eso lo hicimos con Jessica también. Mira.
0: Más o menos.
1: Ya mismito te enseña los jabones de ajo.
0: Eso vamos allá mismito, vamos a poner allí en la semana. Vamos a poner, ponga la edad que usted cree que Gladys cumple. Oiga.
1: Yo no me meto en eso, porque de verdad
0: no te conviene.
1: Gente, 892-9090, díganos qué está comprando, qué está vendiendo, qué está regalando. Oye, ya hicieron la asignación, ya pasaron por el patio de su residencia, verificaron mira, los artículos en desuso.
0: Oiga.
1: Artículos en desuso, ¿sí?, que tengan el patio.
0: Ya Gladys sacó a Edwin para afuera y ya Edwin está aquí conmigo.
1: Y ya vine. Junior también llegó, así que somos dos. Ahí tenemos a nuestro gran amigo, mira, está ahí.
0: Vamos a ver quién está linda por aquí. Buenos días, comprando y vendiendo.
4: Buenos días, ¿cómo están?
0: Llegó el carioquero mayor.
1: Luis Martín.
0: Adelante, Luis Martín.
4: Ahora mismo del pueblo.
0: Adelante, Luis.
4: Estaba buscando comida en mi mercado para no cocinar hoy un día descansar.
0: Claro que seguro, sí, Luis.
1: Sí.
4: Pues saludo primero que nada para todos, que Dios los bendiga a todos, a Jessica, a todos ustedes, a toda su familia.
1: Gracias, Luis.
0: Igual para ti.
4: Quiero que le dé un saludo por ahí a toda la familia de Gloria y a toda la familia de mis hijos.
0: Un saludo para toda la familia de Gloria y para la familia de tus hijos, Luis, adelante.
4: Ah, pues entonces, para la venta lo que tengo ahí, mira. Ah, espérate.
0: Dímelo.
4: Hay alguien que llamó para el carro. Ajá. El carro yo se lo vendo para piezas, se lo vendo entero.
0: El Camry.
4: El Cardi, sí, porque hay que sacarlo de allí. Ese carro es lo que le falta a la bomba de gasolina y el Marbete.
0: Ese carro está pues nuevo, la bombita de gasolina queda.
4: ¿Sabes?
0: Sí.
4: Y es del 90, que es un clásico.
0: Claro.
4: Tiene la goma bien, lo único que está vacía una y la respuesta está nueva.
0: Eso es chaire
4: del Gordi. Entonces, tengo dos aros, 13 para la venta. Y un trimmer largo, que lo voy a vender porque me he empezado para trabajar yo. Para que tenga uno que esté trabajando, el pequeño, esos online, se lo doy para que se lo lleven, que pierda. Entonces, también tengo, me queda solamente más que unos alebasteles de carne de cerdo, de guineo. Enano, que yo no hago pasteles en papel, yo no hago pasteles en papel.
0: Ah, entonces, muy bien.
4: Son muchas cosas más, pero los llamo después, porque estoy ocupado.
0: Ah, está ocupado.
4: Entonces quiero que me pongan esa canción que dice así.
0: ¿Cuál es, Luis?
4: Porque yo no la he cantado todavía.
0: ¿Cuál dice así?
4: Despacito, muy despacito. Se fue metiendo en mi corazón. Mira, si ya.
1: Oye, ¿quién canta eso, Luis? ¿Quién lo canta?
4: Yo no sé quién la canta, porque la estoy practicando para cantarlas en los karaoke.
1: Oye, eso está bueno.
0: ¿No sabes quién la canta, Luis? Vamos a ver.
1: Yo no te sabes.
0: Oye, eso la canta Pedro Infante.
4: Oye,
0: Luis, eso lo canta Pedro Infante.
1: Pedro Infante.
4: Exacto. Ah, sí, también. Eso. Y lo canta Miguel Acevedo Mejía.
0: También. Oiga.
1: Sí,
4: porque
1: sí.
4: Yo era chiquito, más pequeño, pero es grande, porque ya estoy ya en casi de
1: Oye, saludos, oye.
4: Vamos a ver.

0: arriba. Vete, vete.
1: Despacito, muy despacito.
2: Ahí está, viste, esa misma.
1: Se fue metiendo en el corazón.
3: Dale, Luis, canta.
0: Canta, Luis.
2: Estoy practicando, porque como yo llegaba, estoy todo
1: sudado. La fui queriendo con mucho amor.
0: Escucha, vaya. Luis Martínez.
3: Luis Martínez.
2: Está bonita.
0: Sí, está. Mira, bonito.
2: Y hay otra que estoy practicándolo, que hay otra que dice.
0: ¿Cómo dice?
2: El día que me olvides, alma mía.
0: Oye,
3: esa también la buscamos ya.
2: Sí, esa es alma mía, se llama.
0: Alma mía se llama.
2: Y este te puede decir el pedazo. El día que me olvides, ajá, alma mía, yo sé que sufrirás en tu penal. Y al verme solo triste y olvidado, mi vida daría arrancar. No sigo porque va a llorar.
0: No, seguro, ese es premio. Previo a mi música, tu música y la de todo el mundo, porque
2: se llama Luis Music.
0: Estás como yo decía, hablando inglés.
3: 899, oiga.
2: 899-0746.
3: Luis, eso también lo canta Julio Jaramillo.
2: Exactamente.
3: Canta también.
2: Eso es así.
3: Alma mía.
2: Exactamente.
0: Dale. Ahí es.
2: Esa misma es. Eso es así. Oye.
0: No llores.
4: El día que me olvides, alma mía.
2: ¡Ay!
4: Yo sé que existirás en mi pena.
3: Oiga.
0: Ay,
4: gente.
3: Oiga, nos vemos, Luis, que tenga buen día.
2: Se le sale el alma completo para afuera.
0: Ay, hablamos, Luis.
3: Gracias, Luis, buen día.
0: Se te aprecia un montón, Luis.
5: Thank you very much.
3: Oiga. Márquelo 787-892-9090, 787-892-9090. Oye, me dice Virilo, de allá de Moca, que llegó allí Nilsa, la hermana mayor de Virilo. Oye, Virilo, que llegó a comer, que...
0: No. ¿Por qué tú ya estás diciendo lo por radio?
3: Oye, no. Vamos a tener que nosotros arrancar para allá también, para casa doña Carmín.
0: Oye.
3: A comer allá.
0: Un delivery, pregúntale a Pancho si es helicóptero. Helicóptero, Pancho.
3: Oiga, saludos para Nilsa, la hermana mayor de Virilo, para también por aquí me dijo que está Lidia, ¿verdad? Lucy, la esposa de Virilo, Lucy. Así que muchos saludos para todos ellos allá en Moca que nos están escuchando por la internet. Así que muchos saludos para ellos. Oye, Edwin sigue practicando por aquí. Edwin, ¿cómo se llama la mueblería nueva que abrió
0: en la calle Post?
3: En la calle Post. Ay, señor.
0: En la calle Post.
3: Calle Post.
0: Se llama mueblería Family Furniture.
3: ¡Oiga!
0: Family Furniture. Eso allá en Mayagüez.
3: Grady.
0: En la calle Post.
3: Grady, aquí Junior, lo tengo practicando.
0: 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Ahí está nuestro gran amigo Christopher. Oye. Grady me está bufiando.
3: Oiga.
0: No.
3: Vamos a seguir por aquí. 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
3: 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Buenos días, comprando y vendiendo. Adelante.
0: Buenos días.
5: Sí, buenos días, buenos días.
0: Ajá. Oye, se parece a la voz de Antonio.
3: ¿Quién es ese?
5: ¿Cómo está, muchachos? ¿Cómo está todo por allá?
0: Bien, Antonio, bien, ¿verdad? Bien, Antonio.
5: Eso es.
3: ¡Antonio!
0: Oye, José Ruiz. Ay, Antonio.
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0: 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Oye, Antonio, tengo problemas con eso.
5: 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Eso es un muchacho que le gusta trabajar, va a trabajar con su esposa y sus hijos.
0: Muy bien.
5: Que lo acompañe, como hemos hablado.
0: Seguro que sí, Antonio. Así que mira,
5: muchas gracias, Edwin. Saludos,
0: sí,
5: por ahí, Junior.
3: Gracias, Antonio.
0: Saludos,
3: gusto saludarte.
5: Eso es, papá. Bien. Que nos cuide.
3: Que tenga buen día.
6: Thank you very much.
3: Oiga, ser Antonio de Family Furniture en Mayagüez.
0: Eso es en la calle
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3: Es correcto.
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3: 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Oiga, hoy 7 de junio. Oiga, los misteriosos, los del romantiqueo con piquete.
0: Estaban ayer estaban allá.
3: El viernes estaban allá.
0: En el parquecito artesanal.
3: Es correcto, pero hoy van a estar en la casona Eguito. En la casona Eguito van a estar los misteriosos, así que dése la vuelta por allá hoy, desde las 2 de la tarde. Ahí van a estar los misteriosos, los poderosos, con el romantiqueo con piquete allá en la casona de Guito. Vaya en Levilla allá.
0: ¡Uy!
3: ¡Oiga!
0: Amplio estacionamiento.
3: Oiga, sí, eso es ahí en Sabana Grande, ahí después de Minilla.
0: No, eso es Minilla.
3: En Minilla, ¿verdad?
0: Es San Germán.
3: ¿Eso es San Germán?
0: Sí.
3: Ah, pues en Minilla.
0: Al costado de la escuela.
3: O sea, que más para adelante es Sabana Grande.
0: Más para después de aquella cosa que hay allá, es el puente. Después del puente. Mira, la división es entre el puente.
3: El puente
0: de
3: la número 2.
0: Ah,
3: sí. Porque está el puente Minilla ahí.
0: Pues el puente de la número 2. De la número 2, allá. Ajá. Está la división.
3: Ah, donde San Germán.
0: Una boba de pizza ahí.
3: Que vende el CD pirateado.
0: Sí, es.
3: ¡Oh, no! Ay, santa.
0: No,
3: 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Oiga, a las 11 de la mañana viene la sesión de los cumpleaños y los saludos. Si usted cumple años, conoce a alguien que cumple años, quiere saludar a alguien, llámenos 787-892-9090. 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
3: Oiga, 10:55 de la mañana, a las 11 por allí, yo creo que llega el Pancho Carelat.
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3: Oiga, oiga, oiga, por allí se acerca ya, si usted ve por ahí un helicóptero sobrevolando por el cabo de Napo Vélez,
7: el avión.
3: No se asuste. Es Pancho Cara Elata. Oye, que está llegando por allí.
0: Sí, mira. Lleva un rótulo atrás que dice Gladiola Soul. 380-5838. 380-5838.
3: Oiga, oiga, oiga. Así que mire, ya a las 11 llega por ahí el.
0: ¿Tú crees que se baje acá? ¿Tú crees que se baje? Estaba chispeando.
3: Está chispeando. Sí. Bueno, ya está llegando ahí. Mira, ya sería afuera de la edad. Está ahí, Edwin, está ahí. Está llegando. Ya está.
0: Oye, baja.
3: Ya bajó.
0: Baja ya.
3: Ahí está.
0: Mira, lo que siguió Napo ahí.
3: Sí.
0: Napo lo que se está siguiendo. Loco Vélez.
3: Qué polvorín ahí.
0: Loco, Napo Vélez loco con él.
3: Oye, ese polvorín. Sí. Napo loco
0: se,
3: con él. Saludos a Napo Vélez.
0: Vamos a dejar línea por aquí.
3: Buenos días, comprando y vendiendo. Adelante.
8: Mira, dame el número del señor que estaba vendiendo una lavadora que era un puesto que valía 100.
3: Ah, sí, eso es Abad.
0: Ese es Abad González.
3: Abad González. Edwin. Oye, pero yo no tengo el número de él. Edwin, ¿tú tienes el número de él?
8: Con muebles y una cosa.
0: Espérate.
3: Sí, él no escribió aquí.
0: Dame un brequecito, no te vayas.
3: No está escrito aquí el número de él. Pero si él tiene el número por allí, si nos está escuchando, Edwin, que nos escriba por allí o que nos llame. ¿Verdad?
0: Él puede llamarlo al 939-865.
8: 865. Suave, 865.
0: Este es el área 7315.
8: 7315.
0: Ese mismo, con el 939.
8: ¿Y con el 939? Sí,
3: sí, sí. Eso es así.
0: 865-7315. Puede llamarlo a ese número de teléfono, pero tiene que ser mañana, porque hoy no.
8: Va a poner mi esposa para que lo apunte, porque yo se lo digo y ella no sabe.
3: Ok, ponga a su esposa.
0: Ella es la que no sabe. ¿Tú?
3: Adelante, dama.
0: ¿Cómo está? ¿Con quién hablamos?
7: Ah, mira, es la esposa del señor que está hablando ahora para saberle el número de.
0: Oye, apunta.
7: De la nevera.
3: Anótelo allí.
7: La lavadora.
0: Es de la nevera, de la lavadora. ¿Ah? 939.
7: Ok.
0: 865.
3: Espérate, ya que apunta.
7: 865.
3: Ahora.
0: 7315.
7: 7315. 15.
0: Es okay, correcto.
7: Gracias.
0: Tiene que llevarlo de lunes a viernes. Gracias.
3: Ok.
0: ¿Quién cumpleaños?
7: Yo cumplo año hoy.
3: ¡Oiga! ¡Felicidades! Muchas bendiciones para usted y mucha salud.
0: ¿Cuál es tu nombre?
7: María de Lourdes Soto. María de Lourdes Soto.
0: Soto. ¿Y cuánto cumple?
7: 64, mijo, cumplí.
0: Sí, claro. La estoy alcanzando, pero no la alcanzo todavía.
3: Edwin, no digas mentiras, tú le pasaste ya.
0: Bye, cuídese.
7: Yo lo estoy oyendo por la radio.
0: Sí, sí.
3: Ah, pues claro, pues. Ya mismo nos escucha, que la vamos a saludar por allí, ¿ok?
0: Ya mismo, a las 11.
7: Ok, gracias.
3: Bien, bien, buen día.
6: Thank you very much.
3: Oiga, márquelo 787-892-9090, 787-892-9090. Oiga.
0: Ay, no. Dile que espere.
3: Edwin, ahí está Pancho tocando. Oiga, 11 en punto de la mañana. Vamos a la pausa. Regresamos en breve. Llévatelo, Jessica.
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0: Thank you very much.
1: A las 11 con 2 minutitos continuamos en este tu programa Comprando y Vendiendo. Ya llegamos a la sección más esperada, la de las 11 con los cumpleaños. Recuerde, usted diga el nombre, la dirección, o sea, desde qué pueblo es, usted diga quiénes lo están saludando, pero si no dice la edad, automáticamente el Grinch de los cumpleaños le pone 10 años hacia arriba, 10 años hacia abajo y hasta el plus, el agrandado. Y Pancho Carelata, aunque usted no lo invite al cumpleaños, él llega sin invitación, pero con sus bowls para buscar la... Hay que tener cuidado, llega hasta los aniversarios. Y por aquí están los muchachos con la sección de los cumpleaños. Adelante.
2: Thank you very much. Oye, Jessica, por ahí viene. Viene brincoteando. No sé si gusto lo picó las hormigas allá cuando el helicóptero lo dejó. Ay, santa, con un piquete.
3: Oye, Eric, voy a tener que abrir la puerta.
2: Oye, Jessica, ¿puedes abrirla ahí un momentito? Ábrele. ¡Ya va! Oye, gente, está acercándose por ahí, se está acercando. Oye, uno de los personajes número uno de Puerto Rico viene con un flow que, mira, quiere acabar con el mundo. Oye, ahí está, ahí lo tenemos con la música encendida. Ahí tenemos al Pancho Carelata. ¡Métele, Pancho, métele!
4: ¡Epa, llévelo!
2: Oye, con este flow. No lo esperaban. Ay, Gensal.
4: Oiga, 11:05 de la mañana, está escuchando Comprando y Vendiendo con Israel Lizarri. En la sección de los cumpleaños los saludo. Edwin, tengo una llamada aquí, vamos a ver si es de cumpleaños.
2: Mira.
4: Oiga, buenos días, ¿a quién quiere saludar?
5: Muy buenos días, saludos a Jessica, a Edwin, Israel, a todos los de Radio Escucha.
4: Gracias, ¿quién habla?
5: Un feliz domingo, le habla Álida.
2: ¡Álida! ¡Álida! La de los sombreros artesanales.
5: Me encantan.
4: Oiga, vino el sombrerito suyo, tan bonito.
5: Si me oyen media rara es porque me está visitando el señor Catarro.
2: Ay, bendito, cara.
5: Pero estamos peleando con eso.
2: Gracias a Sara.
5: Un saludo muy especial para mi amado Manuel.
2: ¡Oiga!
5: El amor es... El amor de mi vida.
2: Ay,
4: claro que sí.
5: Quiero darle las gracias a ustedes por permitirme anunciar los sombreros pintados a mano.
4: Sí.
5: Fue algo productivo porque la señora, que le estoy dando un saludo a la señora María Estel, compró un sombrero.
2: Oye, sí, seguro.
5: Me pidió que le pintara la Virgencita del Pozo.
4: ¡Oh, muy bien!
2: Ahí esté siempre rompiendo.
5: Así que todas las personas que puedan auspiciar su programa, ustedes son de bendición para todos los que venden.
4: Gracias.
2: Oye, sí.
5: Así
2: sí.
5: Que no se les olvide, el que quiera un buen regalo para papá, algo diferente, personalizado, se hacen sombreros, gorras, boinas, al 787-320-1033.
2: Álida,
5: muchas bendiciones y muchas gracias.
2: Álida es el eterno amor de Manuel.
5: Exactamente. Mira que hoy me compusieron unas décimas y nada.
2: ¡Ay, Álida!
4: Gracias, Álida. Postéle otra vez.
5: Siempre.
4: Siga posteándolo en la página de Comprando y Vendiendo.
5: Enamorado.
2: Oye, sí, Álida, sí. Oye, y postea otra vez lo de los sombreros en la página. Toda la semana lo postea, durante la semana.
4: Claro que sí.
2: Sombrero nuevo que hayas hecho, lo puedes postear y así la gente te lo compra.
4: Y espero el mío pronto que diga Pancho Carelata.
2: El Pancho Carelata, ay, en santa.
4: Oye,
2: gracias,
4: Álida.
2: Gracias, Álida.
4: Fleming, muchas felicidades en tu aniversario, que felicito a Gladys por su cantante.
2: Oye, Pancho, pero ¿cuál es esa falta de respeto?
4: Felicito a Gladys por su portal a Edwin, 34 años, no es fácil, muchacho, no es fácil.
2: No.
4: Muchas felicidades, muchas bendiciones, salud y prosperidad para ti y para Gladys. Que cumplan mucho, mucho, mucho más.
2: Oye, y Gladys Morales cumpleaños esta semana.
4: ¿Cuándo, bebé? ¿Cuándo?
2: El jueves.
4: El jueves
2: 11 de junio.
4: Oiga, cumple 65 minutos.
2: Mira, Pancho, no te metas el lío, por favor, no te metas el lío.
4: Oye, pero ¿qué fue?
2: No,
4: ponle los cumpleaños,
2: ¡Puepa!
4: ¡Eso!
2: Oye,
4: ¡felicidades, Gladys!
2: ¡Gladys Morales Rodríguez!
4: ¡Que cumpla 65 más!
2: He dicho ya lo... No, oye.
0: ¡Que los cumpla feliz!
4: ¡Oiga, felicidades! Oye, también por ahí está Doña Mitalia.
2: Sí.
4: Doña Mitalia Santana, que cumple por ahí 78 años, ¿verdad?
2: Doña Mitalia Santana cumple 78, gracias a Dios que lo leíste bien, Pancho. Te lo agradezco de parte de su hijo Jorge Alessi, de su nieto Yaniel y este nene. Ay, bien, se me olvidó el nombre de él.
4: ¿Cómo va a ser, Edwin?
2: Yomar. Ay, bien. No. Es que usted me pone nervioso, Pancho. Oye, te queremos saludar a Irmairis Pagán. Irmairis Pagán cumplió 52 años. Kiara Yamil Lugo también cumplió 22 años. ¿Qué los cumpla? De parte de Miguel Santiago. También a Carmen Iris Negrón, abuela Iris, de parte de Michael Rivera y eran los del grupo ese, sí, ese es el mito. Oye, María de Luz de Soto cumplió 64 años. Oye, Dalma de Enrique La Vampi cumplió 55 años. Audely González.
4: ¿Cuánto?
2: 55. Y Audely González, su esposo, también cumplieron.
4: Oye, Edwin, aquí una llamada, espérate, Edwin. Buenos días, ¿quién quiere saludar?
6: No, el Freaky Time está abierto.
2: El Freaky Time está abierto, sí.
6: Ah, pues gracias, papá.
2: Gracias,
7: thank you very much.
2: Oye, sí.
4: Oye, vamos a cobrarle a Luis para el Freaky Time.
2: Oye.
4: Tiene número privado aquí.
2: Ajá. Yolanda Delgado.
4: Oye,
2: la vecina,
4: sí.
2: Nosotros allá. Llegó a qué
4: edad. Yolanda Delgado Martínez.
2: Pancho, ¿a qué edad llegó Yolanda Delgado? Ahí es donde usted la ve. Dígame, ¿a qué edad llegó Yolanda Delgado?
4: Yolanda puede haber llegado como a sus 70 años, yo creo.
2: ¡Ey, adiós, Pancho, no sea criminal! Yolanda está...
4: Oye, cumpleaños el jueves, Yoli.
2: 6-2, yo creo que está Yolanda. Llegó a coger el servicio social, igual que estoy loco yo por llegar a los 6-2 también. Oye...
4: Oye, tú pasaste hace rato largo que tú pasaste. por 60 y casi 70.
2: Oye, saludos para Gloria y familia y para los hijos de Luis Martínez, que le dio un saludo a ahorita ahí. Oye, Pancho.
4: También cumplió años Edwin Tito, el hermano de Inés.
2: ¡Tito!
4: Tito, sí, cumplió años.
2: ¿Cuánto cumplió? Ese sí que está como en 68.
4: Está loco, sí, con 70 y pico años.
2: 70 y pico, ¿verdad, Pancho?
4: Bueno, mira la cara, mira esa cara que tiene.
2: Dale.
4: Esa cara, mira.
2: No. No hay vergüenza de que
4: oye, aquí. Oye, y Emelindo Avilá, que cumplió el domingo pasado. Cumplió el domingo pasado y sus 94 añitos.
2: Oye, Emelindo rompió el añómetro.
4: Oiga, felicidades para Emelindo Avilá. Allá del papayo, a Gloria, a Albert, a Elvi, a Alberto, que está por allá. Y a toda esa gente que están ahí en el papayo. Por ahí también está... quedándose Jaffy y Brenda, están quedando por allá.
2: Saludos.
4: En el papayo, así que saludos para todos ellos. ¿Alguien más que cumpliera años que tengas por ahí?
2: Oye, no, Gladys que cumpleaños, no, yo cumplí aniversario y ya con eso cerramos la sección de los cumpleaños.
4: Ya Gladys pronto deja de cumplir.
2: Sí, ahí, pues póngame la musiquita disco de fondo o algo así.
4: Oye.
2: Dile a Junior que la busque.
4: No, pues vamos a los saludos, vamos a saludar a la gente que siempre tenemos aquí en la lista en nosotros.
2: Oye,
4: saludos.
2: Se fueron los cumpleaños ya.
4: Oiga, saludos para Willy Lavadora.
2: ¡Willy!
4: Willy Lavadora, Edwin, de allá de Monte Grande. También para Charlie Podadora, de ahí de... entonces ahí, ¿cómo se llama Edwin? Entonces vive...
2: ahí es Maresúa.
4: Maresúa, vive Charlie. También saludos por ahí para Pacheco, que Pacheco Dry Cleaning, ahí en la calle Luna, número 69 en San Germán.
2: Saludos, saludos.
4: Oye, saludos también para la esposa Junior, que esa es otra más que es una general aguantando a Junior.
2: Oye.
4: Eso sí digo yo. Oye, si la tuya ha aguantado, ¿qué te la aguanta más? Este bambalá también.
2: Oye, saca tempranito, está tranquila allá, allá.
4: Oye, saludos para Ketty, para Max. Oye, ahora Max tiene un compañero, Edwin.
2: No, me diga.
4: Tiene un amiguito.
2: No.
4: ¿Y?
2: ¿De verdad?
4: Se llama Blackie.
2: En busca.
4: ¿Y? ¿Pareció solo?
2: ¿Qué tú crees, Jessica?
4: Pareció solo,
2: Edwin. Ya mismo cae salud allá. Te invito.
4: Oye, Edwin, perrito que soltaron por ahí, está en casa el vecino y en casa. Imagínate, parece un violín, pasa por... o la jeja de
2: portón. Bendito.
4: Ay. No hay casa del vecino y ahí en casa de Junior, ahí, bendito. De lado a lado se pasa.
2: Ese lo tiraron por el puente, parece.
4: Oye, va, aquí está el línea por aquí. Buenos días, ¿quién quiere saludar?
7: Uy, me salió el mostrito. Me salió el mostrito.
4: Adelante, ¿quién habla?
2: Oye. ¿Sí?
4: ¿Quién habla?
7: La mostrita, María Estel de
4: Sabana. Oiga, llegó María Estel. Adelante, María Estela, ¿quién quiere saludar?
7: Lindo.
2: ¿A quién quiere saludar, María Estela?
7: A ti como un mostrito.
2: Más o menos, así como lo estás pensando, más o menos es.
4: ¿A quién quiere saludar, María? Mira,
7: no me miren, que no me pueden mirar, porque yo no tengo esa tecnología todavía. Primeramente, voy a anunciar y después hablo.
4: ¿Okay? Mira, anuncia ahorita, mira, saluda ahora.
2: Los saludos son ahora, María.
7: Dios y la luna me lo cuida todo aquí, y bendiciones. Estoy buscando, estoy cambiando una guagua Nissan Rogue del 2010, del 2011, o la cambio por una Ford Van, la Ford Van la mediana, no la bien grande, la que tiene más que tres cristales. Ok, y también estoy vendiendo una planta eléctrica. Esa está casi nueva, hace poco la compré, pero hace mucho ruido y me compré una silenciosa.
2: Muy bien.
7: Cualquier información me pueden llamar al 787-543-2501.
2: Muy repito, bien.
7: 787-543-2501.
8: Thank you very much.
7: Mañana cumplo año, me pones allí, Maristel.
2: Oye, cumpleaños mañana, Maristel, cumpleaños. Maristel, ¿cuántos años cumple?
7: Mira, voy a cumplir 76. Pero si tú me quieres poner 80, me lo puedes poner o más.
2: María Estel cumple 7, 6 años.
7: Mira, y para saludar a mi amiga Álida y su amado Manuel, qué linda. Mira, las conocí. Oye, vinieron en la semana, esposo, tremendos seres humanos.
2: Emmanuel.
7: Tú no sabes cómo compartimos. Mira, vinieron por media hora y estuvieron 3 horas aquí conmigo en mi casa.
2: Ay, qué bueno, qué bueno.
7: Hablando y la
2: gracias a Dios porque
7: el esposo es músico, mi esposo es músico, yo soy cantante, hago karaoke allí en Huito de vez en cuando.
2: Por lo menos no tuvieron y mucho todo... tiempo porque usted no habla mucho. No tuvieron mucho tiempo. No tuvieron mucho tiempo que usted no habla mucho.
7: Mira, si tuviera, eso es una hermana y un hermano que me llegó a mi vida.
2: Qué bueno, María.
7: Dios pone ángeles en el camino. Y además, como ya anunciaron que hacía la Virgen, que dibujaba cosas en los sombreros y eso, ella es artesana, Dios me la cuide y me la proteja.
2: Qué bueno.
7: Que Dios le dio. Me hizo, mi gorro se lo di y me hizo la Virgen del Pozo preciosa.
2: Espectacular.
7: Preciosa.
8: Thank you very much.
7: A ver si el domingo puedo ir allá y tú verás qué cosa preciosa.
2: Seguro que sí. Gracias, María Estel.
7: Nos vamos a poner de acuerdo para visitarnos y mayormente la amistad, porque sí, como una hermana y un
8: hermano.
7: Thank you very
8: much.
7: Que me ponga a llorar porque yo soy sentimental también.
2: Gracias, María Estel. Uh-huh. Que Pancho se me vaya, entonces se va y nos deja solos aquí.
7: Que Dios me los proteja por todos los caminos que caminen.
2: Gracias, cuídate mucho.
8: Thank you very much.
4: Oiga, sí, seguimos. Gracias, Maristel, por tu llamada. Por aquí seguimos con los saluditos, Edwin. Quiero saludar por allá en el barrio Papayo a Zoraida Irizarri, a Josué Nazario, a Narieli, Alisa, a José Omar y su esposa Yossi, a Nachi, también por aquí para Abimael Ramos, Yaneme Martínez, también para Ramón Irizarri y Yajaira, para Jun Jun, oye, Edwin, ayer estaba por allí un funeral de una persona bien querida ahí en el barrio Olivares de Naldo, en paz descanse, y me encontré por allí con Carmen, la esposa de Mickey Troche, y me dijo que le enviara saludos a Jun Jun allá en Olivares. Saludos para Jun Jun, allá conocí a su hijo, así que saludos para Jun Jun allá en el barrio Olivares de Laja. Saludos para José Ramírez, para Chely Sepúlveda de Sabanenea, para Willy y Doña Delia, para Jenny Hernández, la quinceañera eterna. Oye, Jenny Hernández, la que tiene el número que se pegan, esa, la de la suerte, Jenny Hernández. Oye, para Gloria de Caibajo, Gloria no ha llamado. Gloria de Caibajo, para la señora Monín Madera, para Carmen Vélez, su hermano Tomás, para Juanita Cordero y Carmen Cordero, al licenciado Sosa, allá en Betance de Cabo Rojo, para Tony, Rosa Irsa y Evaristo Pagán, del barrio La Tuna, en San Germán, para Toño y Alex del sector La Quebrada, para Ramonita Negrón, para Carlos Vélez, Alexis, Sara, Carlos Vélez, del barrio París de Lajas. Vamos a ver, tengo una llamada aquí.
2: Oye, tiene que ser solamente para saludos de cumpleaños.
4: Adelante, ¿a quién quiere saludar?
9: Para saludar a mi nieto que cumplió
2: años. ¿Cómo llama el nieto? ¿Cómo llama tu nieto? ¿Cómo llama?
9: El barbero Charlie Dormiguero.
4: Ese es Charlie.
9: Charlie, el hombre de la tijera, que tiene 40 años, tijerazo por ahí, todo tiene una oreja.
2: ¿Cómo llama tu nieto, Charlie?
9: Yesiel Jamo, cumplió 16 años.
2: ¿Yesiel?
9: Yesiel Jamo.
2: Ramo.
9: Cumplió
2: 16. 16 años de parte de Charlie.
9: Charlie Barbero, el abuelo. Ya lo tengo guiando, ya era de práctica.
4: Muy bien, qué bueno.
9: Yo voy a hablar poco, porque yo no voy a hablar mucho, porque la señora que llama es que es bien buena gente. Dale saludos. A mí me dice que ya, que pasa mucho tiempo.
2: Sí, habla.
4: ¿Tú crees?
2: Ella habla bien, habla muy bien.
9: Yo soy Charlie San, primo de...
2: Amari
9: Charuizán de esas hermanas, dale saludos. Y a la otra emisora que es tremenda, Jessica, que es tremenda.
2: Sí, seguro.
4: Ya, gracias.
9: Lo anuncia usted tremendo a millón.
2: Dijo saludo ella también. Saludo a Charlie.
9: Me gusta cómo ella se expresa bien bonito.
2: Seguro
9: y tiene
2: que
9: el negocito que ella está grande, que vende cositas.
2: Sí, ahora está por internet.
9: Ella vende fritura para dieta.
2: Oh, sí, seguro, nosotros es.
9: Pero te voy a hacer un chiste rapidito para irme.
4: Dímelo.
9: Había una señora que siempre estaba mirando en el espejo y cuando ella llegaba a la escuela, la mamá llorando, le decía, ay, qué fea, yo me he puesto y estoy gorda y estoy viejita.
4: Uh-huh.
9: Y le dijo al nene, mami, ¿por qué tú lloras? Porque en el espejo me miro, me veo gorda, me veo fea. ¿Qué tú crees, nene? Mami, tú tienes la razón.
2: ¿Qué crees?
9: Mami, tú tienes la razón porque los nenes no mienten.
2: Bendito, carajo.
4: Ay,
2: ¿qué
4: me
9: sigue escuchando?
2: Lo que falta es lo que hay en el corazón, olvídate del físico, eso es así.
9: El de la tijera fina,
2: ya tiene el ojo y todo.
9: Se cortaba para chocar de lata.
2: Ay, es así. Ahí no hay mucho.
9: Yo lo recorto y le pago un caldito de pescado con su rullito, manda.
2: No hay mucho que cortar, oíste, no hay mucho que cortar ahí.
4: Ahora sí que vamos para allá.
9: Le pago un caldito de pescado porque él come mucho para la dieta.
2: Ahí sí, come como bendito, como oliva nueva.
4: Ay, sí.
2: Oye, pero no se recorta.
8: Thank you very much.
2: Ese quita el sombrero que tiene lleno de pelos ese y queda nuevo.
4: Oiga. Oye, Edwin, pues ya yo estoy.
2: Oye, Pancho, yo tengo por aquí unos saluditos por aquí a Lucy. Lucy Mocito, Luisito, la niña Katia, Cookie. También tenemos por ahí a Nani Rodríguez y Mary Sanabria allá en Barrio La Haya de Laja. A Titi Paula, Pancho, Titi Paula, la tía más favorita de nosotros. Uh-huh. También saludamos allá a los centenarios de Cabo Rojo, Richard Rodríguez y Casilda Asensio. También a mi suegra Gladys Rodríguez, a mi esposa Gladys Morales y a toda esa gente buena del pueblo de Laja, San Germán, Cabo Rojo y pueblos limítrofes.
4: Oiga.
2: Métele, Pancho, métele.
4: Yo me voy, Edwin, me voy por aquí, mira. Por los de la manía.
2: ¡Uy!
4: Y los locos de la radio, esos son ustedes.
2: Dale, dale.
4: Nos vemos el próximo domingo, bye bye.
10: Las 11 y 30 minutos.
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0: Oiga.
1: Oye, mira.
0: Oye,
1: oye, dirá Pancho que ponga las cosas como tenía que ponerlas. Oye, Junior.
2: Faltaba algo ahí, Edwin.
1: Te lo hice el propósito, yo lo sé.
2: Oye, tú sabes cómo es.
1: No,
2: vas entrando, lo haces saliendo, Edwin. Oiga, oiga, señor Dios mío.
1: Y después hablan de mí.
2: Ay, ay, ay. Oiga, saludos por ahí para Chely Sepúlveda, que me escribió por aquí, linda mañana. Así que saludos para allá, para José Ramírez, ahí en Sabane Eneas. Para Alida Tirado, que nos escribió por aquí por la página del Facebook. También por aquí vi que estaba Roselva Toro. También vi por aquí, deja ver, Luis Sotomayor Morales, Fello

0: Luis Camacho desde La Parguera.
1: Oye, saludos a Ángel Luis allá. Oye,
0: sí, a Virgen Hernández, a Adolfo Ramírez, toda esa gente, mira, que ha entrado por ahí a la página de Comprando y Vendiendo con Israel Irizarry. Oye, Arián Llover, de Llover Imports, también está por allí. Por aquí, ¿quién más está por aquí? William Toro Martínez, Virilo Santiago, Donald Ramos, Edwin Irizarry Pérez.
1: ¿Lo conoces?
0: No.
2: ¡Oh, no!
0: Iván Rodríguez, Wilfredo Casiano, Julio Rivera, Wanda Vargas Román, Rosanilza Santiago, Víctor Colón, Janet Martínez Sanabria, Graciela Rodríguez, Luis Santos, Luz M. Vélez, Wendy Vázquez, Beatriz Torres, Joe Padish, Francisco, ese es Pipe. De Joyuda.
1: Ahí en Joyuda.
0: Sí, Wilson Pérez, Virgen Hernández, Villola Valentín, Evelia Algarín, Mauro López, Nidia Ortiz, Harold Rivera, Perla del Mar, Adolfo Ramírez, José Luis Román, programa radial, esto es Import 35, Héctor Luis Santos, y toda esa gente, mira, que nos escucha todos los domingos a través
1: son
0: de la
1: muchos,
0: onda radial.
1: Son muchos,
0: son unos cuantos. De Radio Sol 1090,
1: 11:31
0: de la mañana.
1: Saludos allá, en la carretera, mecánica de domicilio, diagnóstico Ángel Rodríguez.
0: Sí.
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0: Aparentemente.
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0: Sí.
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0: Eso,
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0: Acusec.
1: Eso es de Acusec allá.
0: Así que ya saben, víspera de los padres, van a estar allí en...
1: Y ellos, Acusec, están saludando a abuelita Iris.
0: Oye, sí, también.
1: Sí, que todo el mundo 89
0: los conoce.
1: Años.
0: Todo el mundo los conoce.
1: Seguro que sí.
0: Allí. Oye, 11:32 minutos de la mañana, damos comienzo a la recta final.
1: Eso es así.
0: Programa Comprando y Vendiendo con Israel Irizarry, última media hora de nuestro programa. 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
0: Edwin.
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0: 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Estamos aquí
1: sí.
0: Todos los domingos de 10 a 12 del mediodía en este programa radial de compra y venta número uno en la radio dominical. Así que mire, acompáñenos todos los domingos de 10 a 12 del mediodía aquí por Radio Sol 1090.
1: Oye, sí, Junior, y de Chinchorreo con Jorge Alessi.
0: Oye, sí, son las 12.
1: Trae varios invitados, así que
0: sí.
1: Todo el mundo pendiente, no se vaya nadie.
0: Claro,
1: y
0: claro.
1: Y escuchen en de Chinchorreo con Jorge Alessi Cintrón. Oye, y felicitando a mamá. Ay, santo Dios, ¿qué es esto? Felicitando a mamá, que es cumpleaños mañana.
0: Oye, sí, claro, claro.
1: 7-8, Junior, 7-8.
0: 7-8 cumplió.
1: Ojalá llegue a 150, de verdad. Eso es así.
0: Sí, pero... Ay. 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
0: ¿Ese qué es?
1: Saludos a Juan Carlos de Vos.
0: Saludos a Juan Carlos de Vos, sí. Oye,
1: en Añasco, el hombre de Bumper. Tu bumper.
0: Eso es así, de lunes a viernes desde las 3 de la tarde.
1: Oiga, sí, está ahí en FM 96, nuestro gran amigo así. Juan Carlos, el Boss.
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1: Oiga, sí. 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
1: Si aquí usted en los número uno de la radio.
0: Oye, comprando y vendiendo.
1: Tu terapia dominical.
0: Con Junior Izarri, Edwin Izarri y
1: Jessica. Jessica, la macara cachimba.
0: En los controles. Oiga. Así que márcalo ahora, 892-9090 y díganos qué está vendiendo.
1: Que está comprando, que está vendiendo, que está...
0: Que está regalando. Oye, si está alquilando algo. Ya Vega alquiló los apartamentos, que Vega no está llamando.
1: Oye, ¿verdad? Saludos a Vega. Oye, sí, ya. Oye,
0: sí. Vega. Te sube como cambió de negocio, rápido. Sí, le dio suerte.
1: Oye, saludos a Gloria también.
0: Sí, seguro
1: que
0: sí.
1: Y a toda esa gente buena que siempre nos escuchan todos los domingos a través de Radio Sol 1090 o a través de la internet, en MyTunes Radio. Eso ahí también nos consigue en Radio Sol 1090 AM, ahí en MyTuner Radio.
0: Seguro.
1: Así que mire, 11:41 de la mañana. Búsquenos en nuestra página del Facebook, Edwin. Vaya, tiene la asignación de ir al Facebook, Edwin. Vaya a Facebook, busca la página Comprando y Vendiendo con Israel Irizarry. Ahí se une al grupo y nos da compartir. Vamos a ver qué está linda por aquí, Edwin. Buenos días, Comprando y Vendiendo.
2: ¿Qué está pasando, brother?
1: Oiga, oiga, ¿quién nos habla?
2: El tapicero mayor de aquí desde Mayagüez, señor Felipe Caraballo.
1: Felipe Caraballo de Mayagüez.
0: Felipe, nos llamó Felipe, Felipe, Felipe.
1: Dímelo, Pipe.
2: Pues, Pipe. Saludito a mi hermana allá de Pensilvania, Iris Nereida, y a Lidia Caraballo también.
1: Oiga, saludos
0: de parte de Felipe.
2: Que te están escuchando allá.
1: Oiga, saludos para ellos.
2: Ajá, pues son saluditos, sí. Entonces, pues te voy a decir, a explicarte.
1: Dímelo.
2: Un amigo me hizo cargo de que le vendiera un tro. Él está casi, traspaso, malvete nuevo.
1: Sí.
2: Tiene más que 67,000 millas cogidas, un tro del 2000, del 2005. 67,000 millas, 14 pies y medio de cajón seco, ¿está bien?
1: Ajá.
2: 50 de guareta. Entonces también trajo una Tacoma Tundra, doble cabina para la venta, 4x4 automática, pero hay unas condiciones con esa. Él tiene que usarla un mes y tan pronto se vaya la entrega.
1: Ok.
2: Que se la venda.
1: Okay. Sí.
2: Entonces yo tengo una Suzuki del año 94, tengo una Nissan automática también para la venta, cabina y media.
1: Sí.
2: Tengo dos camas de pilares, tengo una planta, un compresor, tengo dos patecas para levantar motores, estoy comprando un equipito de acetileno y hay muchas cosas más, pero no te voy a coger mucho tiempo. Me llaman al 787-481-3103.
0: Repítenlo, Yuyo.
2: 481-3103. Dios los bendiga, los sigo escuchando.
1: Gracias.
0: Gracias, Felipe. Cuídate mucho.
1: Oiga, oiga, oiga. Oye, Edwin, el Junte de Artesanos ahí en la Parguera, ¿cuándo es?
0: Oye, el Junte de Artesanos son los días del 17 al 19 de julio de este año en curso. Oye, eso es en la Plaza San Pedro, en la Parguera. Ahí en el Junte de Artesanos van a haber más de 100 artesanos unidos en un solo evento. Así que usted necesita más información, puede llamar al 787-899-1335.
1: Oiga, Junte de Artesanos.
0: Tercera edición.
1: Oiga, sí. Vamos a ver quién está linda por aquí. Buenos días, Comprando y Vendiendo.
3: Buenos días, soy Carmen, es para poner a la venta los carritos, todavía no los he podido vender.
1: Oiga, tiene el Mazda y el Jetta.
3: Ajá. Vende. Entonces más. Tengo unos palitos de guanábana.
1: Ajá.
3: Y como 6 gallos.
1: ¿Y a qué número le pueden llamar?
3: Al 787-236-1825.
0: 787-236.
1: Sí, 1825.
0: 1825. Muchas gracias,
3: buen
0: Carmen.
3: Día.
1: Gracias, Carmen. Buen día. Oiga, buenos días. Adelante, Comprando y Vendiendo.
4: Que Hello, muy buenos días, Panchito.
1: Oiga, llegó Panchito. La alegría, llegó Panchito, alegría, dímelo, Panchito.
0: ¿Qué ha pasado? Dele, métele por ahí.
4: Los campeones que tanta gloria le dan, también son mujeres lindas. ¡Que viva San Germán!
0: Oye, ese es Panchito Alegría, no se pierda un juego.
4: Estaba loco por comunicarme con ustedes porque he tratado unas cuantas veces, ya se pidió el año. Estamos a 4 meses de la Navidad, de caballero.
1: Oiga, claro que sí, Panchito.
4: No, no, a ustedes hay que quitarle el nombre de los locos de la radio. No, hay que quitarle ese nombre.
0: ¿Por qué?
4: Yo tengo uno nuevo.
1: Ah.
4: ¿Sabe cómo se llama?
1: ¿Cómo?
4: Los super locos de
0: la radio. Oye, nos subieron de categoría. Nos subieron de categoría, ahora somos los super locos.
1: Nos graduamos, pasamos con
0: esto. No, no,
4: aquí en mi sagrado hogar.
0: Me
4: y saludar a toda la gente buena de la Sajiva, que siempre nos escucha, a la gente de mi barrio Guamá, a mi amigo Calentecidón, a Juan Carlos de Vos, que siempre está gozándoselo allá con ustedes.
0: Oye, seguro que
1: oye, sí.
0: Sí,
1: otro gran compañero de allá de FM 96, Juan Carlos de Vos.
4: Y a Moisés Rivera para que te coja cero y a Axel Cruz.
0: Axel Cruz, seguro. También. Sí,
4: bueno,
0: sí.
4: Tenemos unas cuantas cositas por aquí.
0: Dígalo.
4: Tenemos los famosos anafres para cocinar, cabrón. Ahora que llegó el verano, por ahí bien bueno que está. Me quedan solamente 4 nada más para venderlo a un precio módico para que se vaya. Los vamos a dar a $35. Vamos a bajar el precio para que las cosas empiecen a mejorar.
0: Muy bien.
4: 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Para cocinar, pero puede ir para la playa, para donde tú quieras, y sabes que funciona bien. Tengo por aquí una olla de cocinar eléctrica, pues sea de corriente.
0: Eléctrica.
4: Y cocina ella, cocina completamente sola. Tengo por aquí tengo por aquí también una máquina de soldar, que la doy por un precio bien bueno, bien bueno. Y también estoy preparando una lavadora Westinghouse, una lavadora Westinghouse, estoy preparándola, así que si a alguna persona le interesa, está completamente bien, pero lo que quiero entregársela funcionando, yo tengo que probarla primero para ver si funciona eso y se la vamos a dar por un precio bien bueno para que tenga una buena estufita por allí.
0: Seguro
4: así que dice, por aquí, la vejez no es el final, solo es un cambio en la cosecha de lo que se ha sembrado, no hay rencor en mi alma, no hay reclamo, solo el amor de haberte amado y luchado. ¡Ay, beso!
0: ¡Ay, oiga! Gracias, Panchito, el teléfono.
1: Gracias, Panchito.
4: El teléfono, no, me voy a dar, yo te voy a dar el número, el teléfono no. Mira, muy... 939.
1: Ajá.
4: 366-9159. Saludos a Chivirico de la Montaña, que también te está escuchando. 10-4.
0: Seguro que sí.
4: Muchachos.
1: Gracias, Panchito.
0: Los graduados, estamos los graduados.
1: Adelante, buenos días.
5: Sí, buenos días.
1: Ajá.
5: Estoy de parte de Lowell, estoy vendiendo una bitara de 97 o cambiándola por un Toyota Corolla que es del 95 a Pajiva.
1: Ajá,
0: del 97.
5: 5 Pajiva y doy vuelta.
0: Ok, y...
5: 939-270-1308.
0: 939-270-1308. 1308. Muy bien, gracias, Lowell.
6: Thank you very much.
0: Cuídate.
1: Buenos días, comprando y vendiendo, adelante.
7: Sí, gracias, buenos días. Mira, tengo para la venta un amplificador pequeño con 2 micrófonos.
1: Ajá.
7: Y tengo un asiento toddler para niños, que es el que se le pone después del cárcel. Cualquier persona interesada que se comunique al 787-553-1884 con la señora González.
0: Señora González, muy bien, muchas gracias.
1: Gracias, buen día.
6: Thank you very much.
1: Oye, Edwin, sí, estaba buscando por allí una musiquita, yo creo que era esta. Yo creo que era
0: esta.
1: Oiga, muchas felicidades también a todos los graduandos de todas las escuelas del área.
0: Sí, seguro.
1: Y de todo Puerto Rico. En especial a los de Remington Christian Academy, que se graduaron el martes pasado. Muchas felicidades para ellos, muchas bendiciones y que continúen hacia adelante.
0: Seguro que sí, seguro. Saludos a todos.
1: ¡Felicidades graduando!
0: Y nosotros pues ya Panchito Alegría nos graduó, nos subió de puesto. Ahora te quedaron aquí los super locos. Así que
1: ay.
0: No hay vergüenza en Crabón, la verdad.
6: Thank you very much.
0: Métele por ahí.
1: Vamos a ver quién está en línea por aquí. Buenos días, ¿quién nos habla?
8: Buenos días, Samuel Padilla.
0: ¡Samuel Padilla!
8: Casi nada. Aplausos para mí, fíjate.
0: ¿Viste?
1: Sí, mira.
0: Es que todos los clientes de nosotros son importantes para nosotros.
8: Ah, bueno, pues. Muchas gracias.
0: ¿Qué compras? Gracias. ¿Qué vendes?
8: Pues tengo siempre una planta para $400, planta de luz. 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Planta de luz. Ah, tengo una bicicleta por $80 de 9, que está como nueva, Rocket.
1: Sí.
8: Una olla de presión en su caja nueva. Olla de presión y tengo una máquina de coser, hay que chequearla, de verdad, pero también tengo.
0: ¿Qué más tienes por ahí?
8: Ajá,
0: ¿ah?
8: Dígame.
0: ¿Qué más tienes por ahí?
8: Ajá, no, por ahora eso es todo.
0: Oye,
1: ¿y a Samuel? ¿A qué número te pueden llamar?
8: Ah, verdad, chico, 939-266-7181.
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8: Ave María, mira,
0: me conoce. Gracias, Samuel.
1: Nos vemos, Samuel, buen día.
0: Ay, él entró en la categoría de nosotros.
1: Sí. Oiga, 11:52 minutos de la mañana, está escuchando la recta final aquí en Comprando y Vendiendo con Israel Irizarry. Oiga, el número marca 787-892-9090, 787-892-9090. 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Oye, Luis, también sigan la página de Noticias Alto Perfil.
0: Oye, sí.
1: Busquen la página.
0: Denle compartir.
1: Denle seguir. Así mire, donde se publican las noticias de último momento.
0: Noticias que corren
1: noticias
0: el mundo.
1: Noticias Alto Perfil. Bueno, buenos días, adelante.
9: Sí, se habla el señor Caraballo de Guánica.
1: Adelante, sí. Señor Caraballo.
9: Sí, mira, tengo una Isuzu del 86 estándar,
1: sí,
9: para la venta de cajón.
0: Isuzu del 86.
9: Sí, estándar, blanca, con barandas y todo, cada herramientas y todo.
0: Blanca.
9: La doy el muchacho la da por $1,500.
0: 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Muy bien, ¿y a qué número de teléfono, señor Caraballo?
9: Información.
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1: Oye. Gracias. Nos vemos.
6: Thank you very much.
1: Oiga, 11:54 minutos en la mañana, Edwin.
0: Oye, sí, Junior. 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
1: Oiga, oiga, tú se lo practico hasta que le salió.
0: Oye, que yo lo practico, ¿qué te pasa a ti?
1: Oiga, sí, llevas todo 2 horas practicándolo ya.
0: Oye, oye, oye, espérate.
1: Dímelo.
0: Espérate. Me gradué.
1: Ay, ay, ay, Grady. Cuando llegue vas a mirarlo para atrás.
0: No, no, yo creo que yo voy de aquí al Panamericano.
1: Ay, ay, ay,
0: ay.
1: Oiga, oiga, oiga. Nosotros estamos terminando ya por ahí, Edwin.
0: 11:55, ¿es ahí, verdad, Junior?
1: Sí, sí. 11,
0: es que el reloj está para allá, para donde ti, no está para donde mí.
1: Estoy buscando por aquí. ¿Dónde está?
0: ¿Qué tú buscas ahí?
1: Aquí está.
0: Oye, gente, el próximo domingo usted puede llamar tempranito, haga su asignación. La asignación siempre le decimos a ustedes, pase por el patio de su residencia.
1: Sí.
0: Y lo que no le encuentre uso, mira, escríbale un papelito y va haciendo apuntes. Todo lo que no le moleste en el hogar, póngale apuntes. Y el domingo viene aquí, llama,
1: claro,
0: y dice lo que quiere vender, o lo que necesita.
1: Claro que sí. 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
1: Oiga,
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0: Oye, Juno, sí, mira, ya esto ha sido todo por la tarde de hoy, que es la mañana de hoy. Así que nos veremos el próximo domingo. Haga la asignación que le dije. Apunta un papelito, lo que quiera anunciar. Así, mira, oye, pero... ¿Dejó la música, Pancho?
1: Se le quedó.
0: ¿Se le quedó?
1: Oiga, 11:57 minutos de la mañana. Nos vemos el próximo domingo. Llévatelo, Jessica.
0: ¡Soy!

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2: Las 12 en punto. 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

las 12 con 2 minutitos. Queremos saludar y felicitar a mamá Migdalia Santana en su cumpleaños. Muchas felicidades, salud, bendiciones. Te queremos un montón. Así que te enviamos un fuerte abrazo de parte de todos nosotros aquí en Radio Sol, los locos de la radio, pero en especial de parte de Jorge Alexis Cintrón, de tus nietos, de padre, de tus hijos, tus hijas, llenos, bueno, pero para todos, de todo, de toda la familia, te envían un saludo y felicitaciones. Así que te queremos, mamá.

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0: Son las 12:14 en Radio Sol 1090 AM y ya dimos comienzo a este tu programa de Chinchorreo con Jorge Alexis Cintrón. Hoy Jorge Alexis no está en nuestros estudios, él está chinchorreando, está por Cabo Rojo, así que vamos a disfrutar del programa y a escuchar todo lo que tiene que decir con sus hermosas, talentosas, emprendedoras, luchadoras, guerreras, mujeres, porque ahí hay un montón de mujeres poderosas, así que para todas ellas nuestro saludo y obviamente saludos nuevamente para mamá Migdalia Santana en su cumpleaños, así que Jorge Alexis, adelante.
1: Jessica, no tan solo mujeres aquí, un caballero también, parte del equipo, nuestra amiga Suheira Albino, pero eso y muchas cosas más buenas van a estar pasando hoy aquí en Deschinchorreo con Jorge Alexis Cintrón. Voy a presentarla aquí un momento para que tú me digas, ¿verdad? Ya los que hacen posible que Deschinchorreo con Jorge Alexis Cintrón llegue a sus hogares domingo tras domingo. En primer lugar, le doy las gracias a Suheira Albino por abrir las puertas, ¿verdad?, de aquí, de su estética, salón de belleza, de todo un poco. Entonces, esto abarca mucho. Ella nos va a estar hablando al respecto sobre eso, pero te paso por aquí para que nos digas quiénes son las personas que te acompañan hoy aquí a ti.
2: Buenas tardes, mi nombre es Neubel, CEO mi nombre es Suheira Albino, CEO de Neubel Aesthetic Lounge, y me acompañan hoy nuestra estilista, Andera Jiménez, y nuestra lachista, Frances. Vamos a estar hablando un poquito de lo que son nuestros servicios, nuestro horario, nuestra trayectoria, y para que nos conozcan un poquito más.
1: Y amigado, se encuentra que ella misma se va a presentar, la coach de Vibra Bonito.
3: Hola, hola, Vibra Bonito, la magia de los comienzos. Hola, Jorge, hola, Suheira, Frances, Anderay, qué espectacular es poder estar aquí compartiendo con ustedes en Neubel Aesthetic Lounge desde Cabo Rojo. Aquí su coach de vida, Leonora Green, de Vibra Bonito Coaching. Y siempre es un placer poder estar con ustedes y compartir con tanta gente hermosa. Muchas gracias por recibirnos.
1: Eso así, Jessica, un programa que promete hoy hasta las 2 de la tarde a través de Radio Sol 1090. Yo quiero, primero que nada, felicitar a mi santa madre, Migdalia Santana, que cumple años mañana, así que muchas Happy bendiciones birthday. Para ella. Cumple 25, dice ella que no quiere que diga nada, pero cumple 78 añitos. Mi querida madre, te amo, te quiero un montón y mañana celebramos.
3: Qué bendición cumplir 78 años. Eso es una bendición. Y qué privilegio poder tenerla en tu vida.
1: Gracias,
3: qué alegría,
1: gracias,
3: muchas felicidades.
1: Sí. Siempre vino a venir con nosotros un amigo para acá. Pues ya quería venir, pero está en otro cumpleaños que cumple un amigo de nosotros, de la familia. Nuestro mecánico Felipe, allá en el Centro Comunal de Sultana. Vamos a dar la vuelta después de aquí. Vamos a caer por allá, así que después del programa, sabes que voy a comer bizcocho y todo lo que hay allá. Pero ya yo piqué aquí, ya su mujer me dio café, me dio jugo de China, me dio sándwichito, así que súper agradecido. Me recibió con esto y aquí su mujer. Así que ya invito, Jessica, llévatelo, vamos con lo que hace posible que el Chinchorreo con Jorge Alexis Cintrón llegue a sus hogares domingo tras domingo. Adelante, Jessica.
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0: 12:21 minutito. Adelante, Jorge Alexis.
1: Y seguimos en vivo a través de Radio Sol 1090. Allá agradecido siempre de la atención allá de nuestra amiga y la chica de los controles, nuestra amiga Jessica López. Jessica, paso los micrófonos para ti para que saludos a todos los Radio Escucha y todos tus fanáticos allá en San Germán y Pueblo Limítrofe. Adelante, Jessica.
0: Gracias, Jorge Alexis, muchas gracias. 12:21 minutitos. Agradecemos a toda nuestra gente que siempre nos escucha, nos sintoniza, nos apoya y siempre está con nosotros. Así es que te agradecemos a ti por esta oportunidad, por este espacio, y agradecemos a toda la gente que siempre está, pues, pendiente a toda nuestra programación en Radio Sol 1090 AM, y más hoy que tú estás en de chinchorreo fuera de la emisora y estás, pues, transmitiendo en un lugar muy interesante, y queremos aprender y escuchar todo lo que traes hoy en tu programa. Así que saludos a tu gente. Adelante.
1: Es así, Jessy, que estamos aquí en vivo, pero mira, vamos a pasar el micrófono a nuestra amiga Sugey, que ya nos está explicando qué temas vamos a cubrir en la tarde de hoy.
2: Vamos a hablar un poquito sobre nuestros servicios. En esta ocasión, sobre los tratamientos corporales, que incluyen... nuestra lachista nos va a contar un poquito sobre su trayectoria, y nuestro estilista también nos va a contar un poquito sobre su trayectoria, cuál es su especialidad y demás.
1: Hoy vamos a pasar con ella, con él, tú me dices.
2: Vámonos primero con nuestra lachista.
3: Claro.
2: Hola, muy buenas tardes. Gracias por la oportunidad, ¿verdad? Pues mi servicio es de pestañas. Empiezo poco a poco, ¿verdad? Estoy en proceso de dar clases para esas niñas que, pues, ahora mismo la juventud, hay mucha que como que no quiere salir adelante, no quiere estudiar, y esto es algo muy bueno. Esto es algo que tienes que tener amor, paciencia, y toma tiempo. Pero si de verdad te gusta, es algo que vas a hacer con amor, vas a venir a trabajar tranquila, vas a venir a trabajar porque es en lo que te gusta. Esto no era mi raíz, esto nunca fue mi raíz. Nunca, nunca, nunca. Yo trabajaba en otro lugar que no era nada, nada, no tenía nada que ver con belleza, nada. Y de la nada dije, no, algo tengo que hacer, algo diferente, algo distinto. Y me metí en esta raíz, llevo 4 años, gracias a Dios. Me uní al grupo de Newell, de verdad que otra cosa. Sugeli me dio la oportunidad desde el día 1, que ella dijo, voy a abrir puertas en otro lugar. Yo dije, estoy contigo. Y siempre lo dije, y así fue, aquí estoy. Me dio la oportunidad, gracias a ella, ¿verdad? He crecido mucho más y voy por mucho más. Y pues aquí estoy disponible todos los días. Mi número, tengo número de teléfono, tengo WhatsApp, tengo Messenger, Instagram, me pueden buscar como Tropi Lashes.
4: Tropi Lashes. ¿En dónde? ¿En Facebook?
2: Facebook, Instagram.
4: Ok.
2: Me pueden escribir, DM, lo que sea. Yo siempre voy a contestar. Mi número de teléfono también está. Estamos de lunes a sábado. Domingo, depende, se puede trabajar al terno. Pero claro, eso siempre. Si se tiene que trabajar, se trabaja. Pero sí, estamos disponibles de lunes a sábado, aquí, de 8 a 5.
5: Y quiero que estén porque próximamente daremos información sobre los cursos que ella tendrá disponibles. Como ella dijo, es una gran oportunidad para esta juventud que aún no sabe hacia dónde se dirige, comenzar con algo. Lo importante es comenzar. Ya después de ahí uno se dirige en lo que a uno le gusta. Como bien dice ella, te tiene que apasionar, te tiene que gustar. Trabajar con público, directamente con público, es algo maravilloso. A mí me encanta tener contacto directo con las personas. Y esto es un campo bien bonito. El campo de la belleza es súper amplio, súper hermoso, te llena de amor, te llena de carisma, te hace ser una persona diferente y única. Así que estén pendientes, que prontito estarán por ahí corriendo las promociones de los cursos de francés. Sí.
1: Pasamos a ver con el caballero. ¿Quién es el nombre que hace aquí? ¿Tu equipo de trabajo?
3: Buenas tardes, mi nombre es Anderay Jiménez, soy el estilista de Neuvel y mi trayectoria comenzó desde pequeño. Siempre sabía que mi norte iba a ser la belleza. Muchas personas decían como que no entrara al mundo de la belleza porque eso no iba a dejar, que eso no era con lo que ellos me veían. Pero como persona terca, al fin, uno siempre hace lo que el corazón diga, no lo que las personas digan. Decidí lanzarme y la única que me apoyaba en esto era mi mamá. Cuando comenzaron a ver que sí tenía talento, que sí hacía trabajos bonitos, que les gustaban, ahí es que todo el mundo empezó como que, entonces sí vamos a apoyarlo. Pero realmente nunca me importó el apoyo de los demás, siempre el de mi mamá. Llevo como 5 años ya en lo de la belleza y todos los que antes de estudiar lo que me dedicaba con mis amigas, con mis vecinas y poco a poco desarrollando técnicas. Hasta ahora y por el momento mi especialidad es en cortar cabellos y hacer que crezcan más rápido de lo normal. Hacemos todo tipo de servicios, técnicas de color, secado, corte. De vez en cuando ponemos extensiones, no me gusta, pero si hay que hacerlo, se hace.
6: Honesto.
3: También, como ya mencionaron, Neuvel se ha especializado en hacernos crecer y ver un norte más amplio. Y así como Frances tiene sus cursos prontamente de montura de extensiones pelo a pelo, yo tendré los míos de automaquillaje y maquillaje para el diario y de noche. Estarán por ahí dando información prontamente. Y nada, muchas gracias.
5: Como ven, Neuvel no solamente, ¿verdad?, ha sido una estética con belleza, con servicios de belleza integrados, sino que también es una estética comprometida con el crecimiento de mi equipo de trabajo. Aquí no somos solamente compañeros de trabajo, también hemos creado una familia muy bonita. Aquí cada decisión que se toma a favor de la estética siempre lo tomamos en grupo y en conjunto. Y nada, queremos crecer. Eso es nuestro norte.

0: viene siendo lo mismo, claro. Una gran familia.
1: De hecho, te puedo decir que nuestro equipo no está completo hoy, todavía aquí faltan otras personas que forman parte de lo que somos como Estética con Belleza Integral, pero nada, luego con el tiempo...
0: La segunda parte de este programa,
1: no,
0: la tercera ya tuvimos la primera.
1: Bueno, sí, ¿verdad?
0: Esta es la segunda, esta es la segunda parte y la tercera parte, así sí. Que... vamos a estar siempre llevando lo positivo de Noel Estetic Lounge. Un lugar espectacular. Número de teléfono, de dirección física, de aquellas personas que quieran llegar hasta aquí y que les puedan brindar los servicios.
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0: 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Así que saludos para todo el personal que está allí en Manolo's Bakery. 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
1: Espectacular, y sus empleados son espectaculares también.
0: Definitivamente, así que... vamos a pasar ahora con nuestra amiga, la de Coach Bonito, Vibra Bonito.
2: Hola, hola, bendecida tarde, tengan todos y todas. Es para mí un gran honor poder estar aquí compartiendo en Neubel Estetic en Lounge en Cabo Rojo. ¿Y sabes lo que me gusta de aquí? Una de las cosas, además de que te reciben con cafecito y juguito, y charcutería... tienen un amplio parking, así que aquí no tienen que estresarse ni preocuparse por el estacionamiento, sino tienen un estacionamiento accesible, así que no se pierdan la oportunidad de verdad de darse su lujito y autocuidarse. Y de eso se trata el tema de hoy en Vibra Bonito Coaching, ¿verdad? ¿Cuántos de nosotros y nosotras hemos hablado sobre la importancia del amor propio? Ustedes todos hemos escuchado la importancia de tener amor propio, y yo diría que la palabra hasta está un poco, ¿verdad?, prostituida, porque mucha gente dice, ay, yo tengo amor propio, pero no sabe de qué consta tener amor propio. Y tener amor propio no solamente es el autocuidado externo, físico, sino de nuestra apariencia, sino también interno. ¿Por qué? Porque lo que nosotros proyectamos afuera es lo que tenemos adentro, ¿verdad? Y hay personas que dicen, ay, yo tengo mucho amor propio, pero su autocuidado externo no lo proyecta. ¿Qué tú opinas de eso, Sujeli?
1: Pues mira, es algo con lo que yo trabajo diariamente, ¿verdad? Porque aquí en Neubel, cuando hablamos de tratamientos corporales, la mayoría de las personas que llegan, ¿verdad?, a buscar ese servicio, les falta amor propio, o maybe quizás lo tienen, pero necesitan trabajar un poquito más en él, en el amor propio, la seguridad y la autoestima. Y aquí en Neubel hacemos eso posible. Te puedo decir un ejemplo, ¿verdad?, que es con lo que vivo a diario. Cuando me toca realizar los tratamientos corporales, muchas veces las chicas no se atreven a quitarse la blusa, no se atreven a quitarse el pantalón, o cuando yo les explico, mira, el servicio yo lo realizo cuerpo completo. Me gusta trabajar en cada sesión el cuerpo completo porque así, ¿verdad?, vamos organizándonos completamente. Y ellas ponen cara como sorprendida. Ay, Dios mío, me tengo que quitar todo. Y yo, pues sí, tranquila, y trabajamos poco a poco con esa autoestima. Llega un punto que ya te puedo decir, ya en su segunda o en su tercera sesión, ya ellas llegan y mira, tan pronto entran a la cabina, se quitan su ropita y por ahí se acuestan. Ya saben para lo que van. ¿Ve? Y eso es lo que yo busco, trabajar con esa seguridad, amor propio y autoestima.
2: Confianza, en la confianza. Y no es que... Lo que acabas de detallar es sumamente importante, porque no uno, ¿verdad? El cuerpo de uno es nuestro templo, nuestra uh-huh. intimidad, ¿verdad? Y quizás al llegar a tu cabina dicen, ay, Dios mío, van a ver toda mi vulnerabilidad. Y a través de tus servicios ellos se dan cuenta de que ellos pueden brillar y ser su mejor versión uh-huh. poco a poco mientras van trabajando con el autocuidado exterior. So, el autocuidado exterior sí es importante, no es vanidad, porque lo primero que la gente ve cuando te observa y te conoce por primera vez

0: Esa primera impresión es exactamente lo que están viendo en ti. Tu postura, cómo tú te arreglas, si estás bien peinada, si estás bien arreglada, ¿verdad? Cómo tú te cuidas, esa imagen es sumamente importante.
1: Cómo te proyectas también ante los demás.
0: Correcto.
1: Y yo siempre he pensado que cuando tú te proyectas con seguridad, correcto, eso te abre puertas que nadie se imagina. Porque no es lo mismo tú llegar a un sitio tímidamente, como que maybe quizás llegaste tímida al lugar y muchas personas no te toman en consideración. Porque llegaste tímida, es como
0: introvertido,
1: si no,
0: exactamente.
1: Es como si no existieras en el lugar. Es una persona que tiene seguridad en sí mismo y sabe lo que proyecta. Llega a un lugar, llega segura. Y eso te ayuda hasta para los empleos.
0: Exactamente. Concuerdo totalmente contigo. Y una de las cosas yo creo que podemos observar dentro del campo de la belleza es precisamente ese antes y después de sus clientes cuando se sientan en esa silla. Yo estoy segura, y es verdad, que cada uno de ustedes tienen una historia o varias historias que contar sobre cómo el cliente que llega a su silla, que se vuelve familia, cuando se sienta por primera vez y luego cuando sale por esa puerta totalmente restaurado, no solamente exteriormente, sino interiormente, porque cuando se observan en ese espejo dicen, wow, esa o ese soy yo, ¿verdad? Y es el impacto que causa, ¿verdad? El ver ese antes y después. Y estoy segura que ustedes tienen muchas historias que compartí con nosotros acerca de eso. Y aunque ustedes la gente no lo pueda entender, el campo de la belleza provoca cambios positivos en la autoestima y el amor propio de los demás. Porque hay muchas personas que piensan, Jorge, que el amor propio es vanidad, o el amor propio es egoísmo, o el autocuidado es egoísmo. En muchos casos, hasta nosotros las mujeres que somos madres, cuando nos ponen a elegir socialmente entre hacer cosas para nuestros hijos o hijas y hacer cosas para nosotros mismos, nos juzgan con una vara sumamente fuerte, porque dicen, wow, ella prefiere irse a hacerse el cabello o las uñas antes de verdad de quedarse en su casa limpiando y atendiendo a sus hijos. Pero qué mejor forma de enseñarle a nuestros hijos el valor del autocuidado y el amor propio que mostrando el ejemplo, porque uno no puede brindar amor hacia los demás si uno no se ama a nosotros mismos. Nosotros no podemos llenar los vasos de los demás con amor si el de nosotros está vacío. ¿Con qué agua, verdad? ¿Con qué agua vamos a riegar el amor hacia nuestros hijos, nuestra familia, nuestros esposos, para las personas que están casados o casadas? Así que ciertamente me ha pasado. Me dicen, yo que voy al gimnasio, Jorge ahorita me dijo, wow, Leonora, estás más delgada. Y yo digo, bueno, yo no lo observo mucho porque pues como yo me veo todos los días en el espejo y tengo como que unas metas y unos objetivos que alcanzar y no he llegado. Pero es bueno uno ver cómo los demás te observan, ¿verdad? No solamente exterior, sino interior. Me ha pasado también que las personas me dicen, ay, yo me acerco a ti, tú me das tanta paz. O cuando tú hablas, tú proyectas tanta paz, tanta seguridad, me hace sentir tan cómodo y tan cómoda. Y yo siempre digo que la gloria no es mía, la gloria es de Dios, que me ha dado el don de la palabra y me da la oportunidad de poder alcanzar y, ¿verdad?, a través de micrófonos, a través de mi trabajo de Vibra Bonito Coaching, impactar otras vidas. No soy yo, es Dios, ¿verdad? Y le doy gracias a Dios por esa gran oportunidad que Él me da. Pero una de las cosas que yo recibo es como que, ay, tú, ¿con qué tiempo tú tienes para ir al gym? Yo no tengo tiempo para eso.
1: Pero es que el día tiene 24 horas.
0: Exacto.
1: Todos tenemos exactamente las mismas 24 horas.
0: Exactamente.
1: Y de esas 24 horas tú tienes que restarle las 8 que necesitas para dormir y descansar, que son las necesarias.
0: Eso es justo y necesario.
1: ¿Y qué tú haces con las otras 16 horas?
0: Exactamente.
1: Cada
0: uno la
1: distribuye.
0: Cada
1: persona tiene las mismas, claro. Es cuestión de organización.
0: Es cuestión de saber colocarse como prioridad.
1: Claro.
0: Que nosotros estamos tan acostumbrados a mi prioridad son mis hijos, mi prioridad es el trabajo, mi prioridad es mi esposo, mi prioridad es mi madre, es mi padre, es mi novio, es mi novia. Y nos sentimos culpables con sacar una horita para dedicarnos a nosotros aquí en un lugar de belleza donde pueden hacernos sentir renovados y podemos salir por esa puerta y brindar esa luz que recibimos aquí en Neuville Esthetic hacia las demás personas.
1: Lo que pasa también es que muchas veces no son cosas que uno mismo se planta mentalmente. A veces son esas mismas cosas que te planta la misma sociedad.
0: Exactamente.
1: Porque entonces tú decides, qué sé yo, hoy decidiste irte sola a un restaurante.
0: Qué maravilloso es.
1: Claro, perfecto.
0: Tengo que darme esa idea conmigo misma.
1: Tú te vas solita, tú tienes un date o contigo misma o con tu mejor amiga, y la gente te juzga porque te fuiste sola a comer a ese restaurante, pero no te llevaste a tus hijos. Entonces empieza a desvaluarte. Empieza la gente a señalarte por qué te fuiste sola y no te fuiste con tus hijos. Pero es que nosotros somos humanos también y necesitamos ese ratito para nosotros liberarnos de las cargas de la semana, de las cargas del trabajo, de nuestras propias cargas, porque somos humanos y todos cargamos nuestras propias cargas, que aunque sean para otras personas boberías, pero el simple hecho de un día decir, ay, me siento muy cansada, hoy trabajé mucho, ya son una carga que uno carga. Pues uno también necesita tener ese ratito a solas, así sea una horita, así sea una hora.
0: Y te tengo una pregunta, Suheily, porque además de ser la dueña de Neuville Esthetic and Lounge, también tú ofreces servicios aquí, tanto de cabello como de uñas, como de, ¿verdad?, de tratamiento corporal. Estoy segura que en muchas ocasiones esa posición que tienes, ¿verdad?, que también es un don dado por Dios, te pone en una posición también casi de terapeuta. Cuéntanos sobre eso un poquito.
1: Sí, quiero que sepas que esa es mi parte favorita.
0: Sí.
1: Tú no sabes el alivio que yo siento, y no es como un alivio, es como, no sé, es una sensación dentro de mí que yo no te puedo explicar. Cuando llega esa clienta y entramos, por ejemplo, a cabina, porque pues como bien dices, yo también realizo cabello, realizo uñas, yo corro todas las bases aquí también, sí, junto con mis compañeros de trabajo. Lo único que no hago es pestañas.
0: Pero ya mismo aprendo, no, estoy segura.
1: No, un secreto, le voy a contar un secreto. En el 2018 tomé un curso de extensiones de pestañas, y mi amor, te tengo que decir que te admiro, porque yo no.
0: O sea que sí tienes el conocimiento, conocimiento.
1: Yo también soy la chista, pero no me gusta.
0: Exacto.
1: Soy como Andera ahí con las extensiones. Pues como les iba contando, mi parte favorita es esa. Cuando yo veo en mis clientas y en mis clientes, porque también atiendo caballeros, cuando llegan a donde mí me dicen, ay, llevaba toda esta semana esperando esta cita. Es que te tengo que contar, y a mí me encanta que me gane esa confianza con mis clientes. Me encanta que sientan esa, ¿verdad?, esa sensación de que llegaron a un lugar seguro. A mí me encanta motivarlos. Muchas veces los he motivado a estudiar, muchas veces los he motivado a emprender en algún servicio, los he motivado a cambiar, ¿verdad?, su modo de vivir o de ver la vida. Y eso para mí también es un don que Dios me dio, de ser así.
0: ¿Has visto sus hijos crecer? De hecho, el otro día vine a visitarte y tuve la oportunidad de ver que Anderay estaba atendiendo a una clienta que tú la viste desde pequeña y embarazada.
1: Y ahora
0: Jorge, va a ser mamá.
1: Me dio una emoción porque he visto en estos 13 años de trayectoria, he visto desde pequeñito graduarse de high school y lo he visto también graduarse de universidad. En estos dos meses de mayo a junio he visto muchos. Han pasado por aquí muchos de las que yo vi chiquititas que han venido a arreglarse sus cabellos y sus uñas porque tienen graduaciones y es emocionante.
0: Sí, yo me imagino y disfrutar eso con tus clientes que se vuelven familia. Sí. Es parte de compartir tu luz para que ellos mismos reconozcan la importancia del autocuidado y conectar con personas que tienen esa misma vibra, esa misma energía. Hablaste sobre algo bien importante, porque cuando hablamos de autocuidado no podemos olvidarnos, ¿verdad?, de que el autocuidado incluye todos los géneros.
1: Sí.
0: Vamos a hablar un poquito sobre el autocuidado de los hombres, porque los hombres son vistos socialmente también, aunque a veces no hablamos mucho de ellos. Mira cómo Jorge mueve la cabeza para arriba y para abajo, como que sí. ¿Verdad? Los hombres tienen un rol de ser los proveedores, de ser los cuidadores, de salir a trabajar y ganarse el pan día a día. Y usualmente, socialmente, no le es permitido ser vulnerables, ni tampoco le es permitido autocuidarse. Yo que trabajo en el campo de la salud mental, cuando uno le comenta a un hombre, mira, la importancia de ir a un psicólogo, una psicóloga, un trabajador social clínico, saludos a todos los psicólogos y trabajadores sociales, ¿verdad?, que nos están escuchando en la tarde de hoy. Cuando le comentas sobre eso, ellos, no, yo no lo necesito. Uh-huh. Igual pasa en el autocuidado físico, no solamente emocional. Uh-huh. Como que, yo no tengo que, ¿verdad?, estar
1: yendo un pasear,
0: o irme no a hacer un masaje corporal.
1: No tengo que ir a arreglarme las uñas. Pero fíjate, de un tiempo para acá, eso ha cambiado, ¿verdad? Va lentito, pero ha cambiado mucho. Ya yo estoy viendo cómo más hombres se cuidan, se quieren tener sus manitos al día, sus pies al día, buscan los servicios de tratamientos corporales, buscan los servicios de reducción. Y de hecho, te voy a contar un poquito más.
0: Cuéntame.
1: Tengo muchos varones que están operándose también.
0: ¡Oh!
1: Y me encanta, me encanta. Tengo muchos chicos que aquí se han hecho su lipo, se han arreglado, ¿verdad? Se han hecho sus arreglitos, ¿verdad? El que necesita cada cual. Y eso me gusta. Me encanta que me escriban varones, mira, estoy buscando el servicio de maderoterapia. Y a mí me encanta porque ya ellos poco a poco se están poniendo al día en lo que son los servicios de belleza, que no tan solo servicios de caballero es ir a la barbería y hacerte un recorte semanalmente.
0: No,
1: ahora exacto. También ellos están viendo que deben de cuidarse ellos mismos, porque a los varones también le bajó la autoestima.
0: Claro que sí, y más con el impacto social que vivimos todos los días, el estrés. Mira, tomarse un tiempo, seas hombre o mujer, para desconectarte de la presión social, del ajetreo del día a día, es precisamente autocuidarse. Y el hombre en particular, que estamos hablando, tocando el tema de los hombres machos alfa, ¿verdad?
1: Como dicen por ahí, macho, pecho,
0: en particular, tienen ese rol de siempre mantenerse fuerte y no mostrar esa vulnerabilidad, ¿verdad? Y cuando los invitamos a que también tengan la oportunidad de ser vulnerables, también les solicitamos que también se den la oportunidad de autocuidarse sin sentirse que van a ser juzgados juzgados, en este caso los hombres, ¿verdad? Socialmente, porque a lo mejor van a pensar que eso es debilidad y yo no quiero mostrar que yo soy un hombre débil o no soy un hombre incompetente.
1: Veces, esos son servicios solamente para las mujeres.
0: Y no es correcto.
1: No, hay muchos servicios, ¿verdad? En este campo de la belleza hay muchos servicios que son unisex. Funcionan tanto para mujeres como para hombres. Hay algunos servicios que son completamente para mujeres, pero sí, la mayoría de los servicios de la belleza son unisex.
0: Exacto.
1: Así que si tienes un rollito por ahí, quieres trabajarlo, pues la maderoterapia es perfecta para los caballeros.
0: Y una de las cosas que a mí me gustó de Neubel Aesthetic and Lounge es precisamente que le abre las puertas a la oportunidad de que lleguen aquí hombres a recibir esos servicios, ¿verdad? En un ambiente completamente profesional y que puedas salir de aquí observándote en el espejo mágico que hay aquí en el lobby. Tienen que pasar por aquí para ver el espejote y decir, wow, yo soy un hombre poderoso, yo soy un hombre de autocuidado y yo merezco, mira cómo Jorge Alexia, mira, yo merezco, ¿verdad?, cuidar de mí, así que...
1: Y a mí me encanta trabajarlos también y atenderlos, recibirlos aquí, los recibo con mucho cariño. Me encanta atenderlos, realmente... Es que yo amo mi trabajo y ver esos cambios y ver cómo las personas tan pronto entran, sienten como que, ay, por fin llegué aquí. No me sucede solamente con las mujeres, también me sucede con los caballeros. Y ganarme esa confianza en el sexo opuesto, de que ellos puedan llegar aquí y que también vean y digan, llegué a mi lugar seguro, llegué donde puedo ser yo, llegué a un lugar donde... Si yo le cuento algo que me está pasando o una preocupación, ella no me va a juzgar y ni me va a señalar. Me pasa con ambos sexos, así que aquí son todos bienvenidos.
0: Y no solamente eso, que al recibir el servicio de tratamiento corporal, también ellos exponen su cuerpo y su vulnerabilidad. Y en un ambiente profesional, en un ambiente donde van a ser bien recibidos y cuidados, qué mejor, ¿verdad?, que eso que promueve el autocuidado y la autoconfianza y sobre todo el amor propio. ¿Qué opinas tú, Jorge Alexis? Cuéntame.
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2: 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Y mira, y con Frances también, con esas pestañas como las tiene ella, mira. Regia, así, el caballero aquí, ¿cuál es el nombre?
1: Anderay Jiménez.
2: ¿André?
1: Anderay.
2: Mira, si te quieres hacer un corte de cabello, extensiones, que él dice que no le gustan, pero las pone también.
1: Sí, mira, y quedan preciosas.
2: Duel Estética, anoche aquí en la carretera número 100, en Cabo Rojo. Mira, y hablando de amor propio, mira, yo fui una persona que le di aquí a Viva Bonito Coach, que ella me transmite, vaya, está aquí hablando y no se envuelve porque ella habla tan
1: sí,
2: bonito.
1: Sí, pero a mí, y quiero que, antes de irnos, lo quiero decir, porque ella también pertenece a Neuvel Aesthetic Lounge. Ella es nuestra coach, ella es nuestra reikista, ella es parte 100% de este proyecto tan bonito que tenemos aquí.
2: Qué bueno, definitivamente, no pudiste buscar a otra persona para el coaching. Si no, no va a querer irse, así que sí, hay espacio.
1: Se transmite paz desde que entras por la puerta.
2: Definitivamente. Pero vamos por aquí, que tengo aquí unos anuncios de nuestro amigo Marengo Park, Jessica. 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
2: 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Quiero enviarle también un saludo para mi hijo Yomar, mi hijo Yanir Cintrón, que están en sintonía en De Chinchorreo con Jorge Alexis Cintrón, y a mi santa madre que va de camino para el cumpleaños de nuestro amigo Felipe, el mecánico también, pero ya está retirado, pero es amigo de la familia que cumplió 86 años y lo vamos a estar celebrando ya allá directamente a comer bizcocho.
1: Hay party mañana,
2: exacto, que está así que vamos a estar por allí compartiendo un ratito con nuestro amigo Felipe, así que Felipe, muchas felicidades y bendiciones, y ahí está tu esposa, un abrazo para ella también. Mira, Jessica, vamos a una pausa y regresamos ya mismo aquí de Chinchorreo con Reales Sindón. Francis, buen provecho, está comiéndose un sándwichito y el café que le encantó, así que Jessica, vamos con los que hacen posible que de Chinchorreo con Jorge Alexis Cinturón llega a sus hogares domingo tras domingo. Adelante, Jessica.
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0: 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Jorge Alexis, adelante.
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2: Seguimos aquí directamente de la hacienda de Cabo Rojo. Están picando, pero es que está bien bueno el café, está bueno el jugo y está bueno el sandwichito. Frances, ¿verdad? Que la conocí hoy y parece que no es mi apetito. No es mi apetito. La cogió con presencia de nuestra amiga Frances. Pero es verdad que está bueno el pan. Yo me comí tres cantitos de pan con café. Y jugo. Gracias a las atenciones aquí de la propietaria, Sujeira Albino, de verdad, que le digo que este lugar está espectacularmente precioso. Así que les exhorto a que agenden cita, se comuniquen con ella para que pasen por aquí, ¿verdad? Y hagan esos masajes. Se pueden hacer las uñas, cabello, cambio de color, así que
3: faciales, posoperatorio y muchas cositas más.
2: Y ese cambio de pelo, ¿sabes? Que te lo dio.
3: Anderay.
2: Sí, porque
3: el mejor, mira, me tiene
2: este pelito. Tengas como rubio, ¿verdad?
3: Lo que pasa es que es como que me lo cambio, me lo pongo un poquito, el mismo color, pero me lo pongo un poquito más claro, un poquito más oscuro.
2: Sí. Te ves más blanquita con ese color, de verdad que sí. Así que mira, tienen que pasar por aquí para que pasen. Y aquí la coach de vida me preguntó ahorita que qué opinaba del amor propio. A mí me pasó cuando me dio el stroke, como le pasaron a tus clientes. La enfermera me decía, quítate la ropa. Decía, quítame la ropa porque yo no podía moverme a hacer nada. Y a Dios le di la gracia que ya puedo, soy funcional, un 100%, estoy un 85, 86%. Así que según me dicen los médicos, y gracias a Dios yo estuve un año tirado en una cama, prácticamente. Lo tiene que hacer todo y en el hospital yo que era bien, yo soy bien tímido. Y yo decía antes, y ahora en esas enfermeras, jovencitas, mayores de todas las edades y enfermeros, y yo, wow. Pero ellos tienen que hacer por mí, yo no puedo. Eso no lo puse en la mente, yo el tercer día estaba, ya me acostumbré, sí, me acostumbré. Sí. Pero es algún proceso sumamente muy difícil. Yo no esperaba que a mis 45 años me diera eso, el stroke, pero gracias a Dios, positivo,
3: super
2: bien hot. Positivo. Y definitivamente son cosas pues que uno tiene que aprender a vivir con ellas, porque no podemos dar marcha atrás. Cuando uno tiene hambre de comer, pues uno puede dar marcha atrás. he cogido a Francia y de punto, ¿verdad que no? Cuando uno tiene un cafecito, se lo toma. Jessica, hacía falta aquí, Jessica, con este equipo de trabajo de su gel, tremendo, de verdad, todo este equipo de trabajo.
3: Y le hemos pasado.
2: Mira que se fue una hora ya y yo no me doy cuenta. Una hora y yo casi no he hablado.
3: Pues mira,
2: ¿para qué voy a hablar si tengo estas chicas que son emprendedoras?
3: Qué mejor que esto para que las personas vean lo que es estar dentro de Neubel.
2: De verdad, definitivamente tienen que pasar por aquí, de la, sí. 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
2: 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Ah, ya me lo aprendimos. Así que ya para el tercer capítulo, esto no finaliza aquí,
3: son muchos
2: capítulos.
3: Tenemos otro capítulo pronto.
2: Pero síguenos hablando, ya nos hablen y él también, que nos siga hablando. Que
3: pues mira, me encantaría que escucharan un poquito más de mi equipo, ¿verdad? Que expliquen un poquito más de su trabajo y de su especialidad. Bueno, esta vez vamos a darle el primer turno Anderay, para que nos explique un poquito de esos cambios de color tan espectaculares que realiza, ¿verdad? Puede llegar negrita y salir de aquí copper. Vamos a hablar un poquito sobre esos cambios tan espectaculares de color. Anderay, explícanos un poquito, ¿verdad? De tu experiencia con los clientes. De cómo es cómo tú interactúas con tus clientas.
2: ¿Cómo son los clientes, si son exigentes?
3: Quiero que sepan que una de las cosas que yo amo de los servicios de Anderay es que cuando vienen sus clientas para cambios de color, él no permite que ellas se vean hasta el resultado final. Y yo amo, de verdad que amo ver las caras de cada una de sus clientas cuando se miran al espejo y ver lo fabulosa que quedan. Que eso es, volvemos otra vez y hablamos de el autocuidado y el amor propio. Y esa es como que el inicio de verdad de esa caminata. Y Anderay hace eso posible. Cuéntanos cómo tú te sientes atendiendo a tus clientas. ¿Cómo las recibes? Porque muchas de ellas también vienen con esas de que, ay, no sé qué hacerme, ¿qué tú crees? Es que quiero un cambio. Cuéntanos.
4: Andrea es un poco tímido.
2: Él es como yo, Andrea, es como yo tímido y como Francia.
4: Sí, sí. ¿Ah? Pero háblanos sobre cómo te llegan clientas con color negro y cuál es el proceso que tú tienes que prácticamente realizar para que ellas puedan quizás salir con un color más claro. Háblanos también sobre la importancia del cuidado de cabello durante ese procedimiento. Comparte tu experiencia con nosotros, Anderay. Estoy segura que mucha gente quiere escuchar.
5: Pues buenas tardes. Nuevamente, ya como Suheili dijo, una de las mejores partes de trabajar en lo de la belleza es ver las reacciones positivas de las clientas. Ya cuando se sientan en mi silla, ahí quien toma el control completamente soy yo. Las trabajamos siempre al contrario del espejo, porque siempre buscamos la manera de lo que pidan, tratar de hacerlo lo más parecido posible. Literalmente, pues casi nunca quedan iguales, porque el trabajo que ellas traen de inspiración no lo hice yo, y aunque lo haya hecho yo, los colores no quedan dos veces iguales. No hay cosa más que le llene a uno de ver su trayectoria y del proceso de nosotros mismos, cuando las clientas halagan el trabajo, cuando se ponen felices, incluso hasta lloran de la felicidad y la emoción. ¿Qué más puedo decir?
4: También drástico cuando llegan con sus cabellos largos y tienen un cambio de muerte.
5: A eso me da un montón de miedo, pero ya están tan seguras que me dicen, nene, hazlo, tranquila. Y yo, ay, Jesucristo, de momento tú las ves por ahí. Y de momento tú las ves por ahí bien seguras con su pelo así de lado a lado. Y yo, ay, Dios mío, si yo hubiera tenido ese cabello no me lo hubiera cortado. Sí. Yo le pregunto como 70 veces antes de meterle la primera tijera y ellas como que, no, pero córtame. Y yo, ¿estás segura? Y si te corto un poquito y después vienes y no, córtamelo ahora. Y he aprendido como que si no lo hago yo, lo va a hacer otra persona. Entonces es mejor como que hacerlo. Si la persona demuestra seguridad, confianza y como dijo Leonora, autoestima y amor propio, sea el cabello más corto o más largo, la persona siempre va a lucir radiante, positiva y sobre todo más bella de lo que es. Porque a veces podemos no presentar un buen aspecto físico, pero la autoestima es lo que complementa. ¿Qué más puedo decir, Nora?
4: Pues, ¿te ha llegado en algún momento alguna clienta que quiera hacerse un cambio radical de negro a rubio? ¿Te ha pasado?
5: Casi nunca acepto esos trabajos.
4: ¿Por qué no lo aceptas? Es importante que compartas esa información.
5: Porque eso es un trabajo que va mano a mano del estilista con la clienta en su casa. Uh-huh. Y casi ninguna de las clientas sigue las instrucciones y las indicaciones al pie de la letra. Puede ser que yo la saque de aquí de la estética con el cabello espectacular y el cuidado que ella se dé en su casa, el cabello se ve afectado y después... Yo siempre he tratado de no dañar mi nombre.
4: Claro.
5: Y eso me podría perjudicar mucho porque obviamente la gente no sabe cómo ellas salieron de aquí ni lo que ellas hicieron en su casa. Entonces yo prefiero evitar esos trabajos, ya que son demasiado de costosos. Adicional de eso, es un cuidado súper, súper brutal, porque hay que hidratar mucho el cabello y casi ninguna tiene tiempo, casi ninguna quiere hacer lo que se le dice, tampoco se quieren cortar. Mejor evito como que esos trabajos no lo haría yo.
4: Es que eso es como todo en la vida, eso es un proceso. Y a veces quieren, y es que el color negro, y corrígeme que tú eres el experto, el color negro es un color que
3: es bien difícil de luego remover y hacer un cambio para más claro. Por eso es que, si no me equivoco y me corriges, siempre recomiendan, si quieres pintártelo negro, mejor píntalo un dark brown, porque el negro es un color bien difícil de remover. Entonces llegan aquí buscando tu consejo experto, ¿verdad? Diciendo, yo quiero irme totalmente rubia. Y eso es lo bueno de tu trabajo, porque tú te has preparado académicamente para aconsejarle lo que es mejor para tu clienta. Así que dentro de ese criterio profesional, tú mismo le recomiendas y le dices, yo no te recomiendo que te vayas totalmente rubia, te recomiendo que vayamos haciendo este proceso paulatinamente, poco a poco, quizás en el 2026 o en el 2027 puedas llegar a alcanzar el color que desees. Y esto es parte de tomar decisiones difíciles dentro del campo de la belleza, porque si tú fueras otra persona, lo único que te interesaría sería el beneficio económico, y dices, pues vamos a hacerlo, sin tomar en cuenta el daño que se están haciendo a su cabello. Así que eso es parte de ser profesional y te felicito.
5: Gracias.
3: Muy bien, muy bien.
5: Como siempre le he dicho a su Hailey, yo soy una de las personas de las únicas y pocas personas que trabajan en este mundo de la belleza, que no trabaja simplemente por cobrar caro.
3: Exacto.
5: Que no trabaja simplemente por tener dinero, porque cada trabajo representa y proyecta el sacrificio, la pasión y sobre todo el corazón que uno le pone al trabajo que uno está realizando. So que yo no soy persona de, porque este trabajo cuesta $200, $300 o lo que cueste, me voy a tirar de cabeza. Yo prefiero no tener esos $200, pero tener nombre de estilista todavía. Sí, siempre se le busca la manera de que salga feliz.
3: Muy bien, muy bien. Te felicito por eso, Andrea.
5: Gracias.
3: Muy bien. Francia,
6: creo que quieras abundar, ¿verdad?, sobre lo que son las pestañas. Difícil si hay clientes que han pasado mala experiencia con ella, pues, o que ha pasado buena experiencia. Dije, mira, voy a volver porque me quedó espectacular lo que tú me hiciste.
7: Pues mira, en este campo de la belleza, ¿verdad?, tanto como Andrei y su Hailey, amo ver las caras de mis clientas, ¿verdad? Ellas, esto es con ojitos cerrados, y cuando ellas abren, el cambio en el ojo es bien diferente. ¿Sabe? Yo siempre que mis clientas salen de mi cabina, le digo, bueno, a dar ojos, a pestañear, porque el cambio en tu ojo es muy diferente. Esto a mí me fascina, porque yo soy una persona bien, a mí no me gusta maquillarme. Yo me maquillo bien, polvito, blush, y ya tengo mis pestañas hechas, so no tengo que hacerme un maquillaje muy fuerte. Y esto es muy bueno para las personas que no les gusta maquillarse, que de verdad quieren un cambio en sus ojitos. Aquí estoy, estas manitas las esperan. Y de verdad amo ver cambio, amo verle esas caritas cada vez que abren los ojos, que le pongo el espejo y dicen, wow, el ojo. Tanto como dice Andrea, y el dinero, sí, es verdad. A mí me llegan muchas personas, muchas clientas que me dicen, quiero unas pestañas que no sean muy muchas, pero quiero unas muy pocas, pero que se me vean. Y uno los mira, y como esto, pues yo trato de, pues, siempre hay que complacer al cliente, y siempre hago, pues, lo que ellos me piden. Para eso mismo, para ver sus reacciones cuando abren esos ojos. Amo, de verdad que eso es una de las partes que a mí me gusta. Y que me digan, vuelvo, sácame cita. Tengo clientas nuevas, ya agendadas con su próxima cita, gracias a Dios. Porque adicional a eso, mi trabajo consta de dos, a veces de dos, tres horas. Pero yo soy una persona que me tardo horas, lo máximo hora y 15.
6: En un par de días.
7: Y te
6: pregunto, ¿cuánto duran esas pestañas? En el caso de las pestañas, ¿cuánto duran? La clienta, no se las puede tocar ni ponérsela, quitársela. ¿Cómo funciona eso?
7: Todo depende de cómo tú mismo te las manejes. La pestaña se pone, un ejemplo, esa pega es fuertísima, depende, de verdad, de la pega que se use.
6: Okay.
7: No se puede mojar el primer día, pero se supone que la pestaña te dure de dos, máximo dos semanas y media. Yo tengo clientas que me vienen mensual con pestañas.
6: ¿Duermen sentadas o
7: yo
6: algo?
7: Yo no sé qué hacen, porque ahora mismo yo necesito mi retoque de pestañas, obvio, yo no me lo hago. y yo no llevo 2 semanas.
2: Wow.
7: Pero yo voy a la playa. Hay personas que yo no sé cómo hacen, honestamente no sé, pero es el cuidado. Todo depende del cuidado que tú le des a tu pestaña. Sí te la tienes que limpiar, porque no es que yo te la ponga y tú no te la limpies, porque como quieras se acumula sucia en la pestaña y te la tienes que limpiar. Pero todo depende. Tengo de 2 semanas, de semanas, de meses. Meses que vienen con pestañas. Que me dicen, vengo para retoque.
2: No que se me esté cayendo ni nada, no que se me esté cayendo.
7: Y yo, wow. Okay.
4: Sí, ella tiene clientas que vienen una vez al mes. Wow. Sí, eso depende de la vida diaria de cada cliente.
7: De cada cual.
4: Si vamos a la playa, si también tiene que ver que se las limpien. Uh-huh. Las personas piensan que por
3: no limpiárselas le van a durar más y es todo lo contrario. Mientras más se las cuidan, más le duran.
7: Y eso viene un jaboncito que yo tengo. Eso tú te las limpias con jabón. Puedes usar esa como puedes usar un jabón normal, pero siempre mantenerte las limpias, te las peinas, te las secas un poquito y ya.
2: Wow. Pues uno aprende algo nuevo aquí con su y el equipo de trabajo.
3: Y te pregunto, hay diferentes tipos de estilos. Cuéntanos un poquito sobre los estilos.
7: Sí, está. No todos los estilos le caen a todas las personas.
3: Ajá.
7: Por ejemplo, está el ojito que te abre el ojo, que es el muñequita.
3: El efecto
7: muñequita que te pone el ojo más grandecito. Si tienes un ojito pequeño, yo te hago un estilo diferente. No me puedes pedir, un cat eye, que es lo más que se usa, pero yo misma te recomiendo otro, porque no se te va a ver igual el ojo.
3: O sea que dependiendo de la forma el rostro de la clienta, es que tú tomas la determinación.
7: Si ellos me piden cata, yo lo hago.
3: O sea.
7: Pero sí. Yo les recomiendo otra cosa.
3: Que le luzca mejor.
7: No porque tengo, eso nunca he tenido una clienta que se me pare y me diga, no me gustan.
3: Qué bendición, sí, no qué bueno, gustan. Qué no bueno.
7: Pero todas me encantan, Frances, o quiero la que me hiciste la última vez. Vamos a cambiar.
3: Exacto, de acuerdo a cada
7: vez. Vamos a cambiar, ya que no tengo tantas, un ejemplo, me voy a hacer retoque, quítame esta, hazme otro estilo. Existen diferentes, están las clásicas, están las yeye, está el volumen, está el mega volumen.
3: Que yo me imagino que de acuerdo a las actividades, por ejemplo, si yo quiero hacerme algo que sea que del día a día, ¿cuál tú me recomendarías?
7: ¿Del día a día? ¿Te gusta maquillarte...?
3: Pues yo soy, personalmente yo, a mí no me gusta mucho maquillarme los ojos. Yo soy como que más, pues, y de hecho, me unté un poco de máscara hoy porque sabía que me iba a encontrar contigo y yo decía, Frances me tiene que ver con un poco de pestaña, sí, porque imagínate.
7: Pero mira, ustedes se ven en el espejo y dicen, yo no tengo pestaña.
3: Yo tengo fotos
7: de mis clientas que me dicen, Frances, yo no tengo pestañas con los ojos cerrados en mi camilla. Y yo les tomo fotos para que vean, porque ustedes se creen que no, pero tienen muchas. Yo misma soy una persona que no tengo muchas pestañas. Y cuando yo me hago mis pestañas, yo digo, wow, porque ahí es que lo notas, porque en cada pelito va esa pestaña.
3: Oh.
7: Y ahí es que viene el volumen. Yo me puedo hacer yeye y me queda como un volumen porque tengo muchas pestañas. Y eso es pelito a pelito, pelito a pelito, pelito a pelito.
3: Wow. Sí. Espectacular, pues voy a considerar eso a ver si
7: mira, a ver, yo te hago algo clásico para que empiece. Siempre lo digo, empieza con algo clásico porque si no te gustan,
3: exacto, no te
7: pero gusta. Créeme que vas a querer volver.
3: Sí. Estoy segura de eso.
7: Yo no estoy, mira, detrás de su Hailey, vamos a hacértela. Ya mismo la semanita que viene, o sea,
3: espectacular,
7: sí,
3: me encanta. Espectacular.
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2: Qué bueno, eso es bueno venir aquí para que te haga las pestañas. ¿Las cejas hacen también aquí?
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2: 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Miren, tenemos por aquí varios servicios públicos. A Marisabel Vázquez, que la tuve, una de las competidoras de Un Boricua con Talento. Deseas participar en nuestro torneo. Eso va a ser sábado 13 de junio desde las 9 de la mañana en la cancha de la carretera 119, que tú la ves allí en la número 2. Allí habrá clínicas de salud, actividades para la familia, juegos para niños y adultos, música en vivo y sorteo de regalos. Mira, vayan por allá, también va a haber torneo de dominó en la cancha de la carretera 119. Este es el sábado 13 de junio del 2026 desde las 9 y media de la mañana, así que desen cita para allí, participen de los torneos y todas las actividades que se... Mira, para el primer lugar van a haber $50, así que bien importante ese torneito de novino, y María Isabel también va a estar allí compartiendo con todos ustedes, así que mira, den y apoyen, que ella es de San Germán. También a Minerva la Guerrera, que también la tuve en el programa de radio, que también es otra boricua con talento. A ver, te voten por ella también. A Nelson Pagán Rivera también, ese es el chico de la falda amarilla. También denle su like y participen, que otro boricua con talento. El próximo que voy a tener es a Machito Swing. Bien pendiente, que Machito Swing lo va a tener en entrevista también para que voten. Es un joven de 34 años de Guaynabo con autismo. Pero toque ese cuadro espectacular y canta espectacular. Así que lo vamos a tener prontamente con nosotros aquí en Deschinchorreo con Jorge Alexis Cintrón. 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
6: 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Así que bien importante, bien importante. Aquí tenemos a nuestro amigo Iván Baj. Iván, saludos. Saludos, mi santo, ¿cómo tú estás? Sí, te escuchamos. Saludos.
8: Buen día, buen día.
6: Buen día, cuéntanos de la actividad, Iván, saludos.
8: Pues, perdóname, Jorge, buenas tardes.
6: Buenas tardes, buenas tardes. Iván, mi profesor de psicología no interamericana, San Germán, Iván Baez.
8: No sabía si estaba conectado. Gracias por la oportunidad. Estamos para llevar a cabo una feria de salud. Esta feria de salud es parte de una iniciativa que se llama Salud para el Barrio, donde realizamos 4 talleres para el manejo de enfermedades crónicas, y como cierre de este ciclo de actividades, pues vamos a tener este próximo sábado 13 una feria de salud en la cancha de la carretera 119 aquí en San Germán, al lado de la gallera, una cancha accesible cerca de la número 2 desde las 9 de la mañana.
6: Sí, mira, y te pregunto, Iván, ahí que va a estar también Marisabel, ¿verdad?
8: Mira, vamos a tener un montón de cosas, ¿verdad? Desde casitas de brinco para los niños, de torneo de dominó, música en vivo con el grupo Braza, y como parte de las presentaciones, pues vamos a tener a María Isabel, la florista, que canta con 2 de sus compañeros que también van a exponer su talento, para que también los sangermeños le podamos seguir ofreciendo el apoyo necesario en esta competencia amistosa, porque sabemos que esto es de desarrollo de profesional y artístico. Sí, pero María Isabel va a estar allí con nosotros.
6: Y te pregunto, ¿a qué hora comienza dicha actividad?
8: Desde las 9 de la mañana, si así el Divino Creador nos lo permite, vamos a estar comenzando con todas las actividades. Van a haber artesanos también, obviamente. Van a haber clínicas de salud, charlas, pequeñas charlas en los intermedios de la música. Vamos a tener zumba también, o sea, montones de cosas para la familia, para el salud y entretenimiento tanto de los niños como de los adultos.
6: Eso así, estaremos estar diciendo presente allí en esa actividad, poder saludarte en persona allí, Iván. Gracias por lo que haces con la comunidad Caín Bajo, y sabes que siempre estamos a la orden, lo que necesites, sabes que tienes mi número, te puedes comunicar conmigo, sabes que estamos a la orden, porque la juventud es los jóvenes del mañana, que eso es bien importante.
8: Seguro, seguro, gracias por tu apoyo también, y sabes que lo que hacemos lo hacemos con lo más profundo de nuestro corazón, y lo hacemos con lo que llama la psicología positiva, la teoría del fluir, ¿me entiendes? Cuando uno hace cosas más grandes que uno se crece como persona y es todo beneficio en tu vida. Así que de verdad que gracias por lo que tú haces, gracias por el esmero que pones, gracias por el servicio que también ofreces a la comunidad a través de tu vida político, pública, y también por lo que haces a través de los medios.
6: Eso así, Iván, y pronto te voy a...

0: siempre. Cuídate un montón.
1: Bye. Bye. Nos vemos el sábado si Dios quiere.
0: Ok, bien. Sí, sí, vamos a estar por allí. Ok.
1: Ok, bien. Bye.
0: Será nuestro profesor de psicología de la Universidad Interamericana, Recinto San Germán, profesor Iván Bay, también tiene una página, Comunidad Caín Bajo, que ayuda a la sociedad, como esa actividad que tiene el próximo sábado. Así que, Iván, tengo la agenda bien llena, pero voy a sacar un ratito para compartir contigo por ello, invitar a estas chicas a ver si quieren ir también a darse la vueltecita y picar de lo que hay por allí. Sí, porque hay que disfrutar, porque después que a mí me dio el estudio, yo cumplí 7 años ahora. Yo llevo 7 años, veo la vida diferente, me la gozo. Como dije al principio, las digo a ellas, dos jóvenes, sus profesiones, fajonas, comprometedoras y tremendas personas. Y me da gusto haberlas conocido. A su vez, yo tenía Facebook, pero su gente veía como seria hasta que la conocí. Pero eso no es que es seria. Bueno, pero déjame aclarar. Sigue siendo seria, pero no conocí a una hasta que la conocí, ¿verdad que sí? Y aquí la coach de vida vibra bonito, tremendo ser humano, ¿verdad? Las dos jóvenes bien fajonas, bien como comprometedoras en el trabajo, en lo que hacen, y de verdad que mejor yo siempre tener personas así positivas y llevarles el mensaje de lo que hacen cada una y lo que hace Frances, tú también, yo no sabía, he aprendido todos los días algo diferente. Pues así nosotros estamos también compartiendo en lo comento por allí, joven, en Viva Bonito Coaching. 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
0: 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Vas a tener una clienta pronto, porque ya dice que se le quedan las llaves también por allí. Así que nuestro amigo Ángel, un fuerte abrazo. Sabes que te apreciamos un montón, nuestro amigo Luis Rodríguez, así que...
2: Saludito a Luis.
0: ¿Eh?
2: Un saludito, que ya mismo
0: saludito,
2: lo llamo.
0: Sí, seguro que sí. 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

0: Miguel, sangre, Francia, perdón, es de las mías, le gusta comer, eso es bueno, pero hay que saber comer, no es comer, uno desayuna, que está diciendo ahorita, desayuno, almuerzo y cena, y en la cena pues te comes algo un poquito
1: liviano,
0: light,
1: más liviano,
0: algo light. ¿Te pasó el micrófono contigo?
1: Pues seguimos hablando.
0: Una coach de vibra bonito, la que da paz al momento de ella hablar.
1: Ay, qué lindo, para mí es un honor y un privilegio poder utilizar este micrófono y este espacio que me brinda Jorge Alexi en The Chinchorreo con Jorge Alexi.
0: Y recordando que ella está una vez al mes en mi programa.
1: Sí, tengo el privilegio y el honor de poder acompañar a Jorge Alexi una vez al mes con diferentes temas que nos ayuden a sacar nuestra mejor versión, ¿verdad? Tanto desde adentro hacia afuera. Y hoy el tema es el autocuidado. Hemos estado aquí, ¿verdad?, de invitados en Neubel Estética en Lounge en Cabo Rojo, disfrutando de la experiencia Neubel, agradecida también con su Gil y todo su equipo de recibirnos y tenernos aquí. Y el tema es autocuidado, ¿verdad? Y hablamos sobre la importancia del autocuidado y qué es autocuidado. El autocuidado es un conjunto de acciones conscientes que realizamos para proteger y fortalecer nuestro bienestar físico, emocional, mental y espiritual. Nótese que además de decir mental, espiritual y emocional, hablo también de lo físico, y ahí es que entra Neubel Estética y todos los servicios que nos ofrece para poder sacar nuestra mejor versión de adentro hacia afuera y que podamos mostrar la belleza que tenemos todos y todas desde nuestro interior. ¿Y cómo podemos practicar el autocuidado? Pues hemos estado hablando sobre el cuidado de nuestro físico, ¿verdad? De nuestra presencia, de nuestra postura, de cómo nos proyectamos hacia el mundo, pero también debemos tomar en cuenta el cuidado de nuestras emociones. Reconocer y expresar lo que sentimos, validar lo que sentimos, buscar apoyo cuando lo necesitamos, practicar la gratitud diaria y aprender a poner límites saludables. Este tema es bien interesante porque a la hora de hablar sobre amor propio y autocuidado, no podemos dejar afuera la importancia de reconocer y agradecer todos los días sobre nuestras bendiciones. Hay personas que yo digo que lamentablemente por las experiencias que ha vivido, andan como víctimas constantes del mundo, ¿verdad? Y todos y todas dentro de nuestras situaciones, que son muy válidas, ¿verdad? Las experiencias que a veces nosotros nos enfrentamos, que nos retan día a día, también tenemos muchas cosas que agradecer. Y cuando cambiamos el enfoque de lo negativo y lo modificamos a agradecer aquellas cosas que sí tenemos, día a día vamos a estar notando cambios drásticos en cómo observamos el mundo y lo que atraemos también del mundo. Porque te voy a decir una cosa, Jorge. No pasa que tú dices, ay, me gusta mucho el color rojo, y tu enfoque tanto es el color rojo. Bueno, a Jorge Alexi le gusta el color azul. Yo mencioné rojo porque ese es mi color favorito. De hecho, ese es el lipstick que tengo puesto. El lipstick, porque a mí me encanta el lápiz labial rojo. Yo creo que dentro de las cosas más poderosas que puede usar una mujer es el lápiz labial rojo, pero eso es otro tema. Pero digamos, Jorge le gusta el azul, y digamos que él está mirando el mundo desde una lupa donde siempre va a buscar el color azul. Pues lo mismo pasa con las cosas negativas. Si tú te levantas en la mañana solamente pensando en las cosas negativas, lo único que va a dirigir su enfoque es hacia las cosas y las experiencias negativas. Y vas a omitir totalmente los otros colores. En el caso de Jorge, el buscar el azul, vas a omitir todos los demás colores. Lo mismo pasa cuando uno está enfocado en las cosas negativas. Vas a omitir totalmente las cosas virtuosas que pueden tener las personas que están a tu alrededor. Vas a omitir todas las bendiciones que tienes, porque déjenme decirles, radio oyentes, que hasta el agua que tienes dentro de tu casa, que circula, que te salen por la ducha, es una bendición para nosotros. Y nosotros a veces omitimos que eso es una bendición, porque hay otros países en el mundo donde no tienen ese privilegio. Así que cuando tú cambias el enfoque a, ok, hoy me voy a levantar y voy a ver qué puedo agradecer hoy, pues agradezco por la salud, que es algo que muchas personas no tienen el privilegio de tener. Agradezco porque tengo mis manos, mis pies. Agradezco porque puedo pensar, ¿verdad? Puedo tomar decisiones. Agradezco porque puedo colocar límites saludables en pro de mi bienestar. Agradezco por la salud de mi familia, agradezco porque tengo un auto que me puede mover, agradezco porque tengo un trabajo. Hay muchas personas, ay, tengo que ir a trabajar, ¿verdad? Pero la verdad es que ese trabajo sustenta a tu familia. So, vamos a agradecer que tenemos ese trabajo que nos lleva el pan a nuestras casas. Y es tomar esa actitud intencional de agradecer todos los días para modificar ese papel de victimismo y activar la voluntad de cambio. Porque una vez que tú entras al estado de gratitud, tú empiezas a ver qué cosas debo de cambiar en mi vida para provocar cambios positivos, porque reconoces que tú eres la que tienes el control sobre qué ocurre en tu vida. Y dentro de las cosas que uno tiene que establecer son límites saludables. Qué difícil es uno decir que no. Yo siempre le digo a mis coaches que la palabra no es una oración completa. A veces nosotros nos encontramos sobre justificándonos, ¿verdad? Porque queremos cumplir con todos los roles. Y dentro del autocuidado también es reconocer cuándo hay que parar. Yo le contaba a Jorge Alexis que yo pues, tuve un desgaste físico esta semana, porque yo soy una persona que me gusta ser bien disciplinada y seguir estrictamente con mi agenda. Y pues a veces reconozco que no sé decir que no. Así que yo misma me tengo que aplicar esta norma. A veces hay que decir que no. Y no es porque uno no desee, ¿verdad?, ayudar o aportar en la vida de las otras personas. Es que también hay que escuchar nuestro cuerpo, escuchar nuestra mente y decir, okay, en estos momentos yo necesito un espacio para mí, así que voy a desconectar el teléfono, voy a desconectarme del mundo y voy a tomar la decisión de establecer este límite saludable para mi bienestar. Así que sí, los límites saludables son bien importantes. Además, el autocuidado también requiere el cuidado de nuestra mente. Y esto requiere bajar los niveles de cortisol. 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Además, para cuidar nuestra mente, tenemos que alimentarlo. Jorge me estaba diciendo que vio un post mío en Facebook donde yo estaba leyendo sobre un libro. El libro es Cómo ser una mejor coach, porque yo siempre tomo la actitud de estudiante eterna. Y yo decía, es que hay que alimentar nuestra mente. Y no solamente alimentar nuestra mente, sino también sacar espacio para darnos la oportunidad de aprender. Porque a veces hay personas que son yoístas y se creen que se lo saben todo. Y cuando tú tienes esa actitud, tú no te das la oportunidad de poder aprender. Jorge Alexis estaba hablando con su Hailey sobre lo humilde que ella es. Y es precisamente esa humildad que nos distingue, porque nos ayuda a entender que cuando cometemos un error, no pasa nada en reconocer, mira, cometí el error y voy a mejorar. Pero hay personas que no tienen esa capacidad ni la capacidad de aprender. Y en la vida nos enseña a las malas a que tenemos que, mira, bajarle dos al yoísmo y al ego. Y también es bien importante para cuidar nuestra mente limitar la exposición a contenido negativo. Abrimos las redes sociales y la vida, yo digo que es como el algoritmo. El algoritmo de las redes sociales también pasa en la vida. Hablamos de eso ahorita con lo del enfoque, ¿verdad? Si estamos enfocados en ver solamente lo negativo, pues vamos a ver lo negativo. Pues lo mismo pasa. Tú abres las redes sociales y ves accidentes, asesinatos, guerras, hambres. Y mientras más tú reaccionas a eso, más te sale en tu feed, pues lo mismo pasa en la vida diaria. Así que bájale un poco a la intensidad, ¿verdad?, y al sensacionalismo de lo que es todo lo negativo en la vida y empecemos a enfocarnos en cosas positivas, como lo que ofrece Jorge Alexis Cintrón una vez al mes y todos los domingos de 12 a 2, dándole la oportunidad a personas que puedan compartir, ¿verdad?, cosas positivas y cosas buenas a través de este micrófono. Así que vamos a aumentarle un poco más a las cosas positivas y bajémosle un poco a las noticias negativas. Y el cuidado del espíritu. No podemos omitir la importancia del autocuidado si omitimos el cuidado de nuestro espíritu, independientemente de la creencia religiosa que usted tenga. Orar o meditar o practicar alguna reflexión diaria personal, conectar con la naturaleza y dedicar tiempo a actividades que nos llenen con propósito y paz, nos ayudan y nos alimentan el amor propio y el autocuidado. Esa conexión con la divinidad, ¿verdad? En mi caso, pues yo creo firmemente en el gran maestro Jesús y todo el amor que él vino a mostrar, ¿verdad? A través de su vida y cómo él constantemente nos abre la puerta a recibir amor y compasión. Y hay personas que piensan, ¿verdad? Ay, yo no necesito de Dios, o yo no necesito de la conexión, independientemente de lo que tú creas, ¿no? Pero eso no es cierto. Es importante uno apagar la radio, ¿verdad? No los domingos de 9 a 12, pero apagar el ruido de la vida y conectar con la naturaleza, sea ir a caminar a la playa. ¿Sabías tú, Jorge, el beneficio que tiene el caminar descalzo y ir a la playa? Sí, hay que desconectarse. O mucha gente dirá, porque no es que te baja los niveles de los iones negativos y te ayudan a bajar el nivel de estrés. Eso está científicamente comprobado. O sea, el conectar con la naturaleza, el caminar descalzo, lo que llaman el grounding, el tomar el tiempo para hacer mindfulness, ¿verdad? Y simplemente apreciar y valorar el momento, porque estamos tan acostumbrados a sobrepensar lo que va a pasar mañana o lo que pasó ayer que ya no tiene solución y nos perdemos el momento. Y usted que me comunicó que tuvo una experiencia de salud que le hizo ver la vida de una manera diferente, yo también he tenido experiencias de salud crónica que también me abrieron los ojos y me hicieron ver la vida diferente. Uno entiende que lo único que realmente uno tiene es el ahora. Esta experiencia que tenemos de conectar con personas maravillosas en esta mesa. Y la realidad es, si nos pasamos la vida pensando, ay, tengo que hacer esto mañana, tengo que hacer esto la semana que viene, esto y lo otro, nos perdemos el ahora, nos perdemos los momentos de conexión con nuestra gente, con los que amamos. Así que dentro de ese autocuidado es bien importante la conexión espiritual. Y nos vamos con una última reflexión. Pero antes de la reflexión, quiero invitarles a que me sigan en mis redes sociales, en Vibra Bonito. También tengo mi Facebook profesional, Leonora Green, Coach de Vida. Dentro de los servicios que ofrezco, doy capacitaciones grupales, que hace poco le di uno al equipo de Neuvel Estetique sobre la inteligencia emocional en el ambiente laboral. Ellos quedaron encantados. Ya mismo le doy el espacio para que puedan, ¿verdad?, compartir su experiencia, para que yo no hable por mí, sino que hable mi trabajo. Doy coaching personal, doy servicios de Reiki y también grabo un podcast que se llama Vibrando con Propósito, que actualmente está en Spotify y en YouTube. Así que me pueden conseguir al correo vibrabonitocoaching@gmail.com o al 787-518-2598. Y también estoy en TikTok, búsquenme en TikTok como Coach de Vida Nora Yvette. Y bueno, esta reflexión de Vibra Bonito dice así: el autocuidado no es una recompensa por estar agotado o agotada. Es una práctica diaria. Recargar tu energía fortalece tu bienestar y te conviertes en tu mejor versión para ti y para quienes te rodean. 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
0: Vibra Bonito Coaching, ay Dios mío, uno es que inspira, transmite paz. Uh-huh. Y qué mejor que la tengas aquí, como que te le dé coaching a tu empleado, te haya conocido, son muy buena gente. El nombre le dio medio raro, ¿cuál es el nombre tuyo?
1: Anderay.
0: ¿Ah?
1: Anderay.
0: No te dije raro, no es que sea feo el nombre. Nombre bonito, de verdad. único. Sí. Ese es bueno, más para pensar en un nombre único para ti. Y a Francia, la conocés, que es buena gente también. Dos empleados aquí del cuerpo técnico, la parte técnica de trabajo de nuestra amiga Sujei, ¿verdad? Que ya invito, vamos a hablar con ella, pero tengo aquí otro servicio público. 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Michael Rivera, si me estás escuchando, allí trataré de estar porque es sábado. 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Y yo voy a tener que hacer el programa. Jessica, me estás escuchando. Tengo que hacer el programa de 3 horas. Porque mira, ya se está acabando su
1: gay. ¿Viste? Así de maravilloso es estar en Neuquén.
0: Ya, definitivamente. Sí. 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
1: mensaje
0: la llamada,
1: de
0: así que bien importante. France, una despedida aquí, Bardol le escucha. Y André.
2: Mira, muchas gracias por la oportunidad, de verdad, muy agradecida. 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Aquí estamos el mejor equipo, de verdad.
0: No, definitivamente.
2: Con brazos abiertos, nos llaman, les hacemos cita para rápido y se las sacamos para...
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3: Pues muchas gracias por sintonizar el día de hoy. 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
3: 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En TikTok hay algunos de los videitos trabajando el momento, algunas reacciones y nada, mi trabajo. Si sienten que tienen el cabello, como se dice por ahí, en pausa, yo creo que han llegado al mejor sitio para que ese cabello empiece a coger vida.
5: Muchas
3: gracias.
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1: Claro.
0: Se pide el público también.
5: Ay, muchas gracias. 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La gloria es siempre de Dios.
3: Amén.
0: mandarle un saludo a mamá y cumpleaños, mi Italia Santana.
5: Saludos, mi Italia. De verdad, has hecho un excelente trabajo con tu hijo. Un placer poder coincidir y muchas bendiciones en salud, en abundancia para ti.
0: Un saludito también para mamá que nos está escuchando. Un saludito.
2: Un saludito, que cumplas muchos más, que la pases excelente mañana y hoy también, que andas por ahí de fiesta.
0: Muchas felicidades. Mi cuñado me está escuchando, a Marce y Liz Santana están sintonizando. Así que saludos para ellos también, que están también más chinchoría de allá en el cumpleaños.
2: Epa, a pasarla bien hoy domingo.
0: Pues te pido todos nosotros aquí, todo ese público, su
2: pues, como siempre, Jorge, te agradezco la oportunidad, ¿verdad?, de este foro para hablar sobre nuestro servicio y nuestro crecimiento. 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Los esperamos y deseen la oportunidad de venir y pasar
0: la vida. Si están regias, cuando lleguen aquí van a ser más regias todavía. 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
2: Claro que sí.
0: Eso es así. Jessica, será hasta el próximo domingo en un programa más de Chinchorreo con Jorge Alexis Cintrón. Adelante, Jessica.
2: Bueno,

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2: Las dos.

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1: Las 4.
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1: Las 5.
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1: Las 7.
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3: 7:52 minutos en Radio Sol 1090, ya está todo listo para el juego de hoy. Entre los Atléticos de San Germán y los Capitanes de Arecibo, pasamos los micrófonos con los compañeros Leandro Díaz, Edgar Purín Golaracuente.

0: Buenas noches, amigos de Radio Sol 1090, allá en San Germán, Puerto Rico. Les saludamos desde el Coliseo Manuel Petaca Higuina, en la Villa del Capitán Correa, Arecibo, Puerto Rico, para llevarles la transmisión radial del juego de hoy, cuando nuestros atléticos de San Germán visitan a los Capitanes. En la narración, Rubén Centeno. Comentarios y estadísticas, Leandro Díaz. Técnico radial y locutor comercial, quien les habla, Edgar Purín Laracuente. Y en el control maestro de Radio Sol, el amigo Edsel Torres. Rápidamente comienza la antesala atlética y los dejo con Leandro Díaz.
1: Muy buenas noches,
0: amigos, buenas noches, Leandro.
1: Fanáticos y fieles seguidores del baloncesto superior nacional, pero muy en especial a la fanaticada del monstruo anaranjado, nuestros atléticos de San Germán. Hoy, desde el Manuel Petaca Higuina, interesante partido. Pero, ¿qué sucedió anoche en el baloncesto superior nacional? Tres partidos en agenda anoche. El equipo de Aguada cayó vencido ante los Leones del Ponce con marcador de 98-91. En Manatí, los Osos de Manatí defendieron su cancha local derrotando a los Cangrejeros de Santurce 95-93. Y en Bayamón, los Vaqueros de Bayamón derrotaron a los Mets de Guaynabo con marcador de 103-91. Luego de esos interesantes partidos, ¿cómo quedaron los standings de ambas conferencias? En la conferencia, los Criollos del Caguas marchan al frente jugando para 16-9. Los Vaqueros se acomodan en segunda posición jugando para 17-10. Los Gigantes de Carolina ocupan la tercera posición jugando para 15-10. Los Mets de Guaynabo se sostienen en esa cuarta posición jugando para 12-13. A un juego de ellos, los Cangrejeros de Santurce, quienes juegan para 11-14. Y a dos juegos y medio de esa cuarta posición, los Osos de Manatí, quienes juegan para 10-16. En la conferencia B, el equipo de el equipo de los Atléticos de San Germán, marcha al frente en la conferencia jugando para 17-9. Al momento, el mejor récord en el baloncesto superior nacional, en la tabla global. Le siguen los Capitanes de Arecibo, que van para 14-8 a un juego. Los Santeros de Aguada, aún con su derrota, se mantienen en la tercera posición jugando para 11-13. Los Leones del Ponce, ahora con esa victoria de anoche, se acomodan en la cuarta posición jugando para 11-16 con tres victorias al hilo. Ahora mismo es el equipo junto a los Gigantes de Carolina, que llevan tres victorias al hilo. En quinta posición, los Indios de Mayagüez jugando para 9-15. Y en la sexta posición, los Piratas de Quebradillas jugando para 8-18. Pero vamos a hablar de las estadísticas, de los numeritos de los Capitanes de Arecibo y los Atléticos de San Germán. Pero vamos ahora a unos comerciales.
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2: El equipo de los Capitanes de Arecibo ha jugado 22 partidos en lo que va de temporada. Podríamos decir bastante atrás en términos de la cantidad de partidos que han jugado los diferentes equipos. Todos pues saben que hubo un momento dado donde se le suspendieron unos partidos al equipo de Arecibo por situaciones médicas. San Germán lleva 25 partidos, restándole 9 partidos por jugar, 26 partidos restándole por jugar. El equipo de los Capitanes de Arecibo promedia 93.8 puntos por juego. En los rebotes se llevan un total de 40 rebotes. De estos, 10.1 rebotes son ofensivos y 29.9 rebotes son defensivos. Hacen los Capitanes de Arecibo un promedio de 22.5 asistencias. Cometen 12.7 turnovers por juego, una diferencia de 10 asistencias más que los turnovers. En robos de balón se roban 5.5 balones por partido. En intentos al canasto, el equipo de los Capitanes de Arecibo intenta 71 ocasiones durante el transcurso del partido. De estos 71 intentos, 43 son del área de 2 y 28 del área de 3. En el área de 2, su porcentaje de tiro.